Hola, soy Marigel de Avilés y soy una sonada más. Menos mal que por aquí estamos todos igual de cuerdos. 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

Mari de Reynosa, Cantabria, y soy una zona más, al igual que todos los del programa. Me encanta vuestro programa y gracias por hacernos reír y divertirnos cada vez que os escuchamos. Un abrazo muy fuerte y un saludo, y a seguir así, que divertís muchísimo. Yo me lo paso.

0: Soy Mauri de Getafe y soy un sonado más.
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0: Daniela de Almería y soy una sonada. ¡Sí!
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0: porque lo dijo exponiendo la verdad.
1: Yo soy de los que pienso que realmente debemos de ser rebeldes con el sistema, porque en lo más alto de esta pirámide hay unos señores que realmente pues, nos manejan, nos controlan, nos dividen, y creo que es momento de que empecemos a despertar y a desarticular este sistema que nos domina y que nos controla. Para mí la verdad está en que realmente somos unos ignorantes todos, y yo el primero.

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3: Son las 7 de la mañana.
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1: Muy buenos días, cafeteros, cafeteras. Venga, que ya es lunes, ¿eh? 28 de septiembre. Y luego os diré cuántos días quedan para Navidad, ¿eh? Para el día 25 de diciembre. Pero bueno, de momento voy a arrancar saludando a todas las emisoras de radio que comparten el programa. Saludando a todos los que nos ven a través de la web oficial, elprimercafeconxavi.es, elprimercafeconxavi.com. Saludando, por supuesto, a los que estáis en el canal de WhatsApp. También a los chaviadictos, eso vamos, que no falte nunca. Y saludamos a los que nos escuchan a través de las aplicaciones de la FM, del DAB, del TDT, de todos los sitios, de todos los lados, de todos los costados. Arriba, abajo, al centro y a escuchar el programa, eso. Bueno, pues eso, cafeteros, lunes. Por fin es lunes. ¡Ay, qué contento estoy de que sea lunes ya, eh! ¡Uy, sí, estaba ya deseando que se os pasase el fin de semana rápido! Pero bueno, sea un poquito lento y largo el fin de semana. Espero que lo hayáis disfrutado al máximo, porque solo son dos días y ya sabéis. Aunque yo el viernes me cogí fiesta aquí del programa. No, fiesta no, que era por motivos de trabajo. Y tal, y tal, y tal, y tal. Bueno, pues eso, que luego ya comentaremos el fin de semana cómo ha ido, ¿eh? Esas experiencias que ha tenido uno, o sea, yo. Y lo contento que estoy. ¡Hala! Bueno, pues eso, lo que os decía, cafeteros, cafeteras, pasad dentro, cogeros un café con leche, sentaros bien. Sí, como la vieja al visillo, sentáis ahí a ver lo que va pasando, ¿eh? Ya os pongo yo música, y así eso, os invito al café, os pongo música. Pero dentro de 4 horas, cada uno ya para su casa, ¿eh? Pues lo dicho, cafeteros, cafeteras, arrancamos ya la primera hora del programa de hoy, 28. No hagamos rima, por favor. Hagamos rima, que es muy temprano. Pues la primera horita, como siempre, musiquita suave, así un poquito más movida, ¿eh? Que tengo ganas, que todavía es que no he dormido bien y...

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1: Al pan pan y al café, ya sabéis, el primer café con Xavi. Pues 88 días nos quedan para el día 25 de diciembre. ¿Qué? Hay ganas, ¿eh? Pues yo de ti ya iría comprando los turrones y todas esas cositas que se suelen preparar para Navidad. Sí, porque el tiempo pasa volando. 88 días, hace 4 días, eran 120 y pico. ¿Os acordáis, no? Pues ala. Y eso, que continuamos. Try out, has deseado ese tema de Gino Socio.

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1: El primer café con Xavi. Todas las mañanas de 7 a 11, 11 menos 5. Esos 5 minutos. Como esos cuando te quedas en la cama, suena el despertador y dices, va, 5 minutos más. Pues igual, lo mismo. Cada día son 5 minutos menos. Ahí está Donna Summer con ese On The Run.

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1: 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Ya sabes, ¿no? En tu emisora de radio favorita. Ahí está sonando masculino y femenino. Pepe Gómez.

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0: pasajeros y pasajeras con el número 0711 con destino al programa El Primer Café con Xavi, que empiecen a venir con sus cafés bien cargados urgentemente por la puerta número 3. ¡Despegamos enseguida!
1: Pues sí, despegamos enseguida. A las 7 de la mañana hemos despegado ya, ¿eh? Aunque anoche creo que eran las 2 y algo y me metí en la cama. O sea, imaginaros. Sí. Y esta mañana quería ser el primero, como dice el Soy Canallita. Ser el primero. A veces ser el primero no significa llegar hasta el final. A veces significa, pues ser el último.

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1: Eso es, al pan pan y al café, el primer café con Xavi. Y ahora nos vamos con Gonzalo. Yo sé de alguien que estará contenta. Sí, sí, ya da muchas pistas, ¿eh? ¿Quién piensa en ti? Por ejemplo, Rosa de Santander estará contenta de escucharlo.

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1: Vámonos con más canciones, más música. Esta es una versión de OBK, una versión del Dicen. Esa bonita letra, pero os voy a poner una versión mix, para que sea más digerible.

0: Dios, ¿de verdad? ¿Otra vez esto?
1: Es que mola, papá.
0: ¿Qué mola? 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
2: Temazos que nos gustan a todos, ¿eh? Temazos de cualquier época. Yo no había nacido todavía cuando salió este tema.

0: ¡Qué bonita, ¿eh? Preciosa! ¡Qué buenos recuerdos!
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0: Eso es, ponte el primer café con Xavi y escucharás más canciones. Como esta de Manu Tenorio, Nuria Fergó. Es una versión que no es la más bonita de esta canción, pero está muy chula. Noches de Bohemia.

0: ahorita, ¿eh? Ahí estaba.
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0: Por supuesto. Nos vamos ahora con Rosa López y Chenoa, con esta canción Sueña. El viernes tuve la suerte de volver a encontrarme con Rosa López.

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1: Ahí estamos, El Primer Café con Xavi. Y vámonos con otro de esos amigos que también en un par de semanitas compartiré escenario con él. Estamos hablando de Erpeche. ¡Aire que respira!

0: Ay, madre mía, de verdad, ¿eh?
1: Unicornio.
0: Ahí está, tempranito. A nuestra chiquilla. Bueno, nos quedan 5 minutitos, ¿eh? Para, bueno, 4 minutos para marcharnos a esa desconexión publicitaria. Y ahora sí, vamos a empezar a animar un poquito ya el tema, que a las 8, ya sabéis que aunque sea lunes, empieza el cachondeo. Vamos con Camela, Sueños Inalcanzables.

0: Oye, que le estoy dando al tren. 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Y nada, que no sale la monja cachonda. ¡Ay, qué rica!
1: Ay, madre mía. Hay que ver, a estas horas la monja cachonda está dormida. O está, igual está rezando un padre nuestro. Nunca se sabe. A veces sorprendemos. Pues con esta canción sí que nos vamos a esa desconexión publicitaria. Yo voy a quitar las cámaras porque si me levanto... Bueno, ya sabéis. Es contraprudente. I promise myself, Nick Cameron. Cafeteros, cafeteras, nos vemos a las 8 en punto, ¿eh? Que paso lista. ¡Hasta luego!

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3: Son las 8 de la mañana.
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1: Bueno, ya estamos de vuelta, ¿eh? Ya estamos aquí con todo preparado. Tenemos la pregunta, la libreta, lo tenemos todo. Sí, sí, hasta el café. Si queréis un cafecito, ya sabéis. Pasad, lo cogéis y tal y tal. Bueno, pues ya sabéis cómo funciona esta segunda hora también. Ponemos una canción, luego la sección de los peques. Después de los peques tendremos el tráfico. Después del tráfico, el tiempo. Después del tiempo tendremos las efemérides con Caparrós. Después de Caparrós viene Martita, después vengo yo con la preguntita y después abrimos el WhatsApp. 633-862-041. 633-862-041. Cafeteros, cafeteras, creo que va siendo momento que le demos al play, ¿eh? Le demos al play, arrancamos. Y eso, por cierto, 88 días quedan para Navidad, ¿eh? No, yo no quiero ser aguafiesta ni nada de eso, pero pasan volando. Hace 4 días os reíais. Ah, 120, hola, hola. Pues mira, 88, ya verás tú. Ya verás tú bajando la cosa. Muchas suben y otras bajan. ¿Habéis visto, no? Pues hala, cafeteros, cafeteras. Dicho todo esto, creo que va siendo momento de darle al play. Hala, le damos y que suene algo así. Por ejemplo, como esto. ¡Ay, Queen! ¡We will rock you!

0: entonces, claro, como cada día le ponemos una canción. Sí, sobre esta hora más o menos 8, 8 y 5, más o menos les ponemos una canción para que se vayan contentos al colegio. Bueno, los padres, porque los padres son los que más recuerdan estas canciones. Yo, así como los peques, no recuerdo ninguna. Es lo que pasa por ser tan jovencito. ¡Ay, cafeteros y cafeteras! ¡Jovenzuelos y jovenzuelas! Vamos a escuchar la canción de los peques. La de hoy, ¿eh? La de hoy.
1: Soy Willy Fogg, apostador.
0: Ahí lo tenéis, la vuelta al mundo de Willy Fogg.
1: La vuelta.
0: ¿Os acordáis de la serie de dibujos animados? Preciosa, ¿eh?

0: canción de los peques.
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0: A ver qué nos suenan los del tráfico. Que no cojáis el coche, seguro. Hola, buenos días. ¿Qué tal? ¡Uy! Que no hablan del tráfico. Nada, que el del tráfico no habla hoy. Vamos a ver. Los señores del tráfico. Bueno, pues nada, oye, que no quieren hablar, pues si los del tráfico no quieren hablar, nos vamos con los del tiempo.
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0: Hala, los del tiempo seguramente que sí que hablarán y nos darán buenas noticias. Nos dirán que pues que viene la nieve, va a nevar, hay cotas bajas y cosas de esas.
2: Buenos días. Hoy lunes, cambio de tiempo importante debido al paso de un frente frío. Bajan notablemente las temperaturas en la península y en los archipiélagos pocos cambios. Máximas de 32 grados en Murcia, 31 en Bilbao, 28 en Barcelona, 27 grados en Cádiz, 25 en Soria y 22 en A Coruña. Puede haber una diferencia térmica de hasta 8 grados en muchas zonas. Tiempo inestable con chubascos y tormentas durante el día e incluso con granizo. Las lluvias más intensas se esperan en el Cantábrico Oriental, Nordeste, Extremadura, Huelva y Málaga. Mucha atención al final del día en Cataluña. Allí se esperan chubascos localmente muy fuertes e incluso con intensidad torrencial. Peligro importante y aviso naranja en costas y prelitorales con acumulados de 40 litros por metro cuadrado en una hora. En Canarias, calima y lluvias con posibles depósitos de barro, aunque abriéndose claros al final del día. Continuarán el martes las lluvias en el este de la península y en Galicia. ¡Ala! Es una información de AEMET.
0: Hola, pues ya habéis visto ahí el tiempo. Qué bien, ¿eh? Cuando lo dicen así de rapidito y de bien, pues dice, oye, pues así da gusto, ¿eh?
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0: Así da gusto escuchar a Caparrós con esa alegría que tiene encima de ese cuerpo. Caparrós, seguramente que has tenido un buen fin de semana y no digo nada de la sardinilla ni de la nutria, pero venga, tal día como hoy, ya sabes.
3: Buenos días, cafeteras. Buenos días, cafeteros.
0: ¡Ay, qué alegría tienes!
3: Buenos días, Xavi.
0: ¡Ay, hola! ¿Qué tal?
3: Buenos días, Martita.
0: ¡Ay!
3: Vamos, Timpucela, con las efemérides.
0: ¡Arriba, yojo!
3: 28 de septiembre de hace muchos, muchos años, cuando no existía el café descafeinado ni la cerveza 00,
0: claro.
3: En 1893 se funda el Futebol Club de Oporto, en Oporto, Portugal.
0: ¡Hombre, claro!
3: En 1889 se define el metro de manera oficial en la primera conferencia general de pesos y medidas en París, en Francia, con la distancia entre dos líneas en una barra hecha con una aleación de platino con el 10% de írido medida al punto de fusión de hielo. En 1884 se inaugura el estadio Anfield, hogar de Liverpool Football Club, el Liverpool, Inglaterra.
0: Madre mía, qué nombre más largo.
3: En 1868, la reina Isabel II de España se exilia a Francia tras la batalla de Alcolea. Y por último, en 1014 se rompe la línea de costas por primera vez en los Países Bajos, causando la muerte a miles de personas y, según crónicas de la abadía en Alemania, deberán de pasar años para que los habitantes puedan recuperar las tierras y el control de sus vidas.
0: Vale.
3: Hasta aquí efemérides, vale. Que tengan un feliz comienzo de semana.
0: Pues yo me he quedado en el lirio. Pues yo pensaba el lirio, es un hierro, yo pensaba que era una de esos de trenes que hay por ahí de aves, ¿no? De esos que corren mucho. Pero bueno, que me lía.
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0: Martita, muy buenos días, ¿qué tal?
5: Muy buenos días, cafeteros, cafeteras, Xavi, Caparrós.
0: Hola.
5: Pues vamos a ver qué tenemos en noticias internacionales y mundiales.
0: A ver, cuéntanos.
5: Hoy, 28 de septiembre del 2026, es el Día Mundial contra la Rabia.
0: ¡Anda!
5: Día Internacional del Derecho de Acceso Universal a la Información.
0: ¡Toma ya!
5: Día Mundial de las Noticias.
0: ¡Toma!
5: Día de Acción Global por el Acceso al Aborto Legal y Seguro.
0: ¡Toma!
5: Día Internacional del Síndrome Arnold-Chiari.
0: ¡Uy!
5: Pues hasta aquí todo.
0: ¿Arnold-Chiari?
5: Feliz lunes y feliz comienzo de semana.
0: ¿Cómo que Arnold-Chiari? ¿No es el Arnold Schwarzenegger ese? ¿Cómo en Chiari? ¿Será algún primo, hermano? No sé. Bueno, la pregunta de hoy, cafeteros, cafeteras, atentos, que luego os torcéis con las respuestas. ¿A ti qué te gusta más comerte? A ver, que no penséis mal. Yo te pregunto, ¿qué te gusta más comerte? ¿Un buen churro o una buena rosquilla? La rosquilla es más fina que el dono, cuidado. Que estoy hablando de rosquillas y de churros, O sea que eso, ¿qué te gusta más comerte? ¿Un churro o una rosquilla? 633-862-041. Hala, venga, que arrancamos.
6: Oye, oye, oye.
0: Madre mía, la rosquilla, el churro, lo que va a salir hoy aquí
6: duro de la...
0: va a ser mortalísimo. A ver, nos vamos con Goy de Zaragoza. A las 6 de la mañana nos dice buenos días a todo el mundo. Hombre, muy buenos días, Goy. Feliz lunes. Ay, ay, ay. Ya nos vamos a Cejín con Maravillas. Maravillas, a las 6 de la mañana también dice hola, buenos días, Xavi. Hombre, maravilla.

0: con Vane de Yecla. Dice, buenos días, patos. ¿Patos? ¿Qué tienes, tos? Vane, bate un caramelosa de eucaliptos para todos. Ah, no, para todos, ah, para todos. Ay, que hoy, como estoy hoy, que es lunes. Vane, besazo. A ver, señor Jorge. Señor Jorge, señor Jorge, ¿qué habrá soñado hoy? A ver, Jorge, se tiene una noche buena. A ver.
1: Buenos días, Xavi, Mocete.
0: Hola.
1: Uy, muy buenos días, encantado de volverte hoy.
0: Hoy, igualmente.
1: Hoy voy a andar off del todo. No creo ni que podamos interactuar ni nada de eso. De responder a la pregunta, ni dedicarle una canción a las sabiadictas y a los sabiadictos, ni nada.
0: Bueno.
1: Así que te mando este audio, te deseo muy buenos días. Me alegro muchísimo de volver a escucharte. Y casi que hasta mañana. Procuraré escuchar todo lo que pueda, pero nada más, ni nada menos.
0: Ni más,
1: un abrazazo.
0: Hola, un abrazazo, Jorge de La Rioja. Que sea por una buena causa. Que sea para reponer fuerzas, Jorge. Que ya no tenemos una edad, Jorge. Venga, un abrazo. Luis de Toledo. Hola, Luis.
2: Buenos días a todos.
0: ¿Qué pasa,
2: a
0: Luis?
2: Todos.
0: A todos, ¿no? Venga, va.
2: Xavi, a ver si me puedes poner una canción de esa. Que salen unas que tocan una trompeta que están cañón.
0: ¿Cuál?
2: ¿Sabes cuál te digo?
0: No.
2: Tú lo sabes.
0: No. Una que sale todo cañón. A ver, para mí una canción de una sale todo cañón, la de Sabrina. Igual para ti la de Rocío Jurado, que no lo sé, Luis. No sé cuál es cañón. Bueno, a ver, cuidado, si es cañón, viento en popa, toda vela, puede ser Miguel Bosé también. Es que me tienes que dar más pistas, que es lunes, Luis. Luis, un abrazote. Noelia de Pucela dice, buenos días, vamos a por otra semana más. Vamos, Noelia, por otra semanita más, pero de momento estamos al lunes. Un besazo. Mariajo, desde Ciudad Real, dice, buenos días, chaviaditos, cafeteros. Hoy felicitar a Sonia, que esa sevillana, salerosa y gran persona, pase un buen día. Genial, y guapísima. Y un fuerte abrazo, dedícale Ojete Calor. Venga, apunto para aquí. Ojete Calor. A ver, la de Ojete Calor para Sonia. ¡Hala! Venga, un abrazo.
3: Ay, por favor, no me pongas ese café con leche de máquina.
0: No te pongo ese café con leche de máquina. No, por supuesto que no. Venga. Continuamos, vamos con Pancho de Vigo. ¡Hola! ¡Hola!
4: ¡Buenos días, gente linda! ¡Buenos días, Xavi!
0: ¿Qué tal?
4: ¡Buenos días, Xavier! ¡Buenos días, Ángeles! ¡Buenos días, chapatitos y chapatitas!
0: ¿Cómo estamos?
4: ¡Feliz lunes! ¡A darlo todo hoy, eh! ¡A darlo todo, eh! Hoy ando con Juancito, un amigo de fiel aquí. El barriete le dice.
0: Toma ya.
4: Perdón.
0: Hoy.
4: Ando medio jodido, no pasa nada.
0: Medio dice.
4: Seguimos.
0: A ver.
4: Bueno, hoy toca felicitar a una amiga guerrillera, a Sonia. Sonia de Sevilla.
0: Toma,
4: la sevillana, la salerosa.
0: Ahí, Sonia.
4: Eso, Sonia, feliz cumpleaños, eh.
0: Ahí.
4: Que pases un día hermoso. Como te mereces. Vamos arriba, Sonia, vamos. Bueno, y hoy sí te voy a mandar un tema para Sonia, exclusivamente para ella.
0: Ahí.
4: La cumpleañera, ¿eh? Y después, lo de la pregunta, déjame pensar bien que te la contesto, ¿vale?
0: Venga, piénsatela bien,
4: todavía,
0: ¿eh?
4: No te la voy a contestar.
0: No.
4: Bueno, te mando un tema de los Kaki, ¿vale? De
0: los Kaki.
4: Para Sonia, ¿vale?
0: Venga, ahí está.
4: Que pasen un lunes espectacular, chavadito. ¡Vamos, arriba, loco!
0: ¡Vamos, loco! ¡Un abrazo, Pancho! Ahí está la canción que nos ha pedido para Sonia de Sevilla, que es su cumpleaños. Sonia, un besazo muy grande, ¿eh? A ver, nos vamos con Inés de Gijón. Dice, muy buenos días, venga, que ya es lunes. ¡Lunillones! Inés de Gijón, un besazo. Vámonos a Sabadell con Eve. Eve de Sabadell. Hola, Eve.
5: Hola, Xavi.
0: Hola, ¿qué tal?
5: ¿Estás bien?
0: ¿Cómo estás? Nada,
5: me pasa un momento a saludar. Yo soy 44. Y tengo que ir a buscar a la Alicia.
0: Anda.
5: Que hoy otra vez no vienes, tío.
0: Madre mía, es verdad, ¿eh?
5: Un poquito de pereza, ¿no?
0: No, hombre.
5: Soy la única.
0: No, que son bonitos los
5: lunes.
0: bonito, los lunes.
5: No voy a decir mucho, que tengo que ir a buscar a Alicia.
0: Más tarde.
5: Y no os quiero enrollar. Espero que tengáis todos buena mañana, ¿vale?
0: Eve. Adiós. Un besazo. Eve de Sabadell. Venga, que más tarde al instituto. A ver, Jano de Sor dice: buenos días, nen. Jano, buenos días. Stop. Que pases genial. El lunes. Stop. Jano, un abrazo. A ver, tenemos oyente nueva que la pondremos ahora. A ver, Evaristo de Hernani. Aupa Xavi, soy Evaristo de Hernani. Dice Guipúzcoa. Dice, ¿qué tal el fin de semana? Pues mejor no me hables, Hernani. Mejor no me hables del fin de semana. Dice, yo con la familia, con la cuadrilla, desgastando zapatillas, corriendo también, desgastando ruedas. Un abrazo grande para ti. ¿Cómo que desgastando ruedas? ¿Qué te va, el rollo de la rueda o eres biciclista? Evaristo. El fin de semana, genial. Muy bien acompañado, la verdad que sí. Un abrazote.
6: Yeah. Hola, Xavi, buenos días.
0: Hola.
6: Soy Ángeles de Sabadell. Bueno, hoy es un día súper especial.
0: ¿Por qué?
6: Hoy toca felicitar a esta joven guerrera sevillana con más gracia y más arte que he conocido.
0: ¡Ole!
6: Te lo aseguro, y eso que conozco sevillanas, ¿eh?
0: Sí.
6: Pero Sonia, desearte de corazón feliz cumpleaños.
0: Toma ya.
6: Cumpleaños feliz.
0: No cante.
6: Cumpleaños feliz.
0: Ya está.
6: Te deseamos, Sonia.
0: Que no cante.
6: Cumpleaños feliz.
0: ¡Ay!
6: Te queremos.
0: ¡Ole!
6: Espero y deseo que, aunque tengas que trabajar, pero
0: oye, no se lo recuerde,
6: que pases un bonito y gran día.
0: Eso.
6: Como tú te mereces.
0: Que sople
6: con
0: la
6: ese
0: pena,
6: arte que tiene, guapísima. Y qué decirte, que tengo ganas de conocerte.
0: Toma
6: muchas,
0: ya.
6: Muchas ganas de conocerte.
0: Yo la vi el sábado.
6: Y de darnos un súper abrazo y
0: toma,
6: de probar esos chicharrones.
0: Yo lo he probado.
6: Y esas cositas que haces.
0: Oy.
6: A ver si tengo el placer y el honor algún día de poder ir a Sevilla.
0: ¡Ole!
6: No sé si mi sueño se cumplirá, pero de todas maneras te deseo todo lo mejor. Y que al soplar tus velas, pues que tu sueño se cumpla, Sonia.
0: Oy.
6: Te deseo de corazón,
0: sí,
6: que pases un bonito y gran día hoy y todos los días de tu vida.
0: ¡Ole!
6: Y qué decirte, pues
0: a ver.
6: Siempre digo, Sonia, que sería imposible yo conocerte desde Sevilla a Sabadell, que va, imposible.
0: Hombre, ¿por qué no?
6: Si no fuera por la magia de la radio, no te hubiera conocido, Sonia. Algo de lo que estoy muy, muy contenta y orgullosa.
0: Hombre, la hubiese podido conocer también por las páginas de Salvadú y cosas de esas, ¿no?
6: Y le voy a dar las gracias a Xavi, cómo
0: sí.
6: No.
0: Oy.
6: Porque gracias a él,
0: pues, no me digas esas cosas, por favor.
6: Te he podido conocer
0: no me digas eso.
6: Podemos disfrutar estos momentos.
0: Xavi,
6: gracias, resultó.
0: No me digas esas cosas.
6: Venga, Sonia, lo dicho, que pases un gran día, guapetona.
0: No
6: me vuelvas loca, por favor, que me vuelves algunos días, pero que no sé ni dónde estoy, porque dices buenos días, y yo digo buenas noches, a ver, ¿para dónde tiro?
0: No me digas esas
6: y
0: cosas.
6: Y yo todavía tengo que dormir, y tú te vas a trabajar, guapetona.
0: Venga, a dormir.
6: Venga, feliz día. Besote en la mejilla.
0: Ay, la mejilla.
6: Que te quiero. Bueno, Xavi, pues
0: a ver.
6: Canción que le quiero dedicar a Sonia, te la voy a dejar en tus manos, porque tú eres único.
0: No,
6: eres único para sorprender y poner la canción que más nos gusta.
0: Hombre,
6: eres único.
0: Claro que sí.
6: Así que lo dejo en tus manos,
0: vale.
6: Y le pones una
0: chula,
6: pero chula, chula,
0: chula, ¿no?
6: Y marchosa para ella. Venga, resultón, estrénate hoy lunes.
0: Venga, hoy te va a Libra, ¿eh? Te voy a poner la canción para ella. Sí, que está chula. No te digo más. ¡Un besazo, Ángeles!
7: Buenos días. Bueno,
0: hola, Rosa.
7: Hoy toca felicitar a Sonia de Sevilla, la guerrería.
0: ¿Es verdad?
7: Anda, que no es guerrera. Madre mía. Sonia, muchísimas felicidades en el día de tu cumple, porque eres una campeona, porque eres una luchadora, porque yo no sé cuándo duermes o cómo. Madre mía, pero ya sé que te mantiene despierta el café. Eso es, sí, vamos, el café y tú sois inseparables. De verdad, Sonia, te ha sido todo lo mejor, que seas muy feliz, que lo pases muy bien, que te echamos de menos cuando sales por aquí, porque claro, eres muy importante en este programa y para todos nosotros, por supuesto. Así que, Xavi, yo hoy quiero que le pongas, pues qué mejor canción para Sonia que Amén en Caliente. Amén. Vamos con ese café. Venga, Sonia, a pasar buen día. Un besazo enorme. Feliz cumpleaños.
0: Eso. A ver, ahora, ya está apuntada.
7: Buenos días de nuevo. A ver, que falta algo.
0: Hombre, el plátano.
7: Vamos, mandando mensaje yo. Sin decir esto, no soy yo. Así que, Irene.
0: Irene.
7: Venga, que es lunes.
0: Una, dos y tres.
7: ¿Pero qué? Da igual. Venga, venga al cole. Ahora vas a pasar muy bien.
0: Ya, plátano.
7: Vamos, una, dos y...
0: ¡Corre, plátano! ¡Toma ya!
7: Besos para todos.
0: Besitos para todos. Rosa de Santander, besazo.
8: Ay, ay, esta es tu música. Chismillas. Vamos a escuchar Locura FM. ¡Qué locura! ¡Qué bueno!
0: ¡Ay, Eustaquio! ¡Ay, Eustaquio!
8: Ay, pues sí que han pasado cosas en este día. Madre mía.
0: ¡Ay!
8: ¡Qué boloto!
0: ¡Ay! ¡Otro perrito piloto! ¡Vámonos a Sevilla con Luis!
9: Hola. Buenos días, Xavi.
0: Hombre,
9: buenos días, Xavi Adicto. Buenos días, Xavi Adicta.
0: ¿Cómo estás?
9: Bueno, yo hablo poco porque no puedo hablar mucho. Ya el otro día, Xavi. Bueno, pues yo quería felicitar hoy a mi amiga, a mi querida compañera, a mi querida novia y a la mejor madre del mundo.
0: ¡Toma ya!
9: A Sonia Díaz. Sonia, que te quiero, hija.
0: ¡Ole!
9: Y que tenga un bonito día hoy,
0: hija. ¡Ole! Ya verás tú cuando llega a casa.
9: Y mira, ya que estoy, quisiera ponerle una canción de Mecano.
0: De Mecano.
9: La que tú quieras, Xavi.
0: Venga, le voy a poner una de Mecano.
9: Venga, Wendita.
0: Te voy a poner una de Mecano que cuando llegue a casa te va a hacer helicóptero. Ya verás tú. Luis de Sevilla, un abrazote. A ver, el viernes estuvimos con Luis de Sevilla ahí cascando un rato, con Luis, con Sonia. ¡Hoy!
10: Buenos días, Xavi. Buenos
0: Hola,
10: días, Chavitos, cafeteros, trastornados.
0: ¿Sí? ¿Cómo
10: bueno, hoy lunes, ¿sí? Un lunes muy, muy, muy especial.
0: Un lunes chulo,
10: Porque hoy es el cumpleaños de nuestra Sonia de Sevilla, ¿olé? La cafetera más guerrerilla.
0: Sí, sí.
10: Y nada que decirle, que le agradezco un montón que forme parte de mi vida, que es una persona súper luchadora.
0: Ha visto,
10: Una guerrera como no hay otra. Siempre está ahí para ti.
0: Claro.
10: A mí este verano me ha demostrado, cuando he tenido un momento que no sabía por dónde ir.
0: Estaba ahí la Sonia.
10: Ella, pues con sus consejos y sus palabras, pues me ha ayudado mucho a mí y a Eve. Así que nada, Sonia, que muchísimas gracias por todo. Que espero que pases un súper día de tu cumpleaños. Que desde Sabadell te queremos un montón. Y a ver si el año que viene puedo bajar y conocerte.
0: Eso.
10: Y nada, te mandamos un besazo enorme para ti y para toda tu familia.
0: Olé.
10: Que lo disfrutes.
0: Ole, toma ya.
10: Xavi, ponme la canción de A quién le importa.
0: A quién, ¿vale? Le importa, venga, de Alaska.
10: Toda, toda, toda dedicada para ella. Venga. Un besito,
0: ¿a quién
10: te queremos?
0: No importa. ¡Hala! ¡Era punto!
10: Xavi, tu pregunta. Pues a mí me gusta más comerme una rosquilla.
0: ¿Sí?
10: Una rosquilla casera con anís.
0: ¡Oye!
10: Los churros los tengo muy vistos.
0: ¿Sí o qué?
10: Prefiero rosquilla.
0: No, que.
10: Venga, a pasar buen churro. Días.
0: Luego no digas en otro programa que te comen los churros, que prefieres la rosquilla. Vale, yo te apunto en la rosquilla. Besazo, Ana de Sabadell, la maquinera. Madre mía, pero qué pedazo de texto me ponéis en los WhatsApp. Voy a empezar a filtrar, ¿eh? La semana que viene, los que sean así largos, nada, no se lee. Lo tenéis que enviar en audio, ¿eh? Buenos días, criaturas trastornadas. Hoy es un día muy, muy especial porque es el cumple de Sonia de Sevilla, nuestra cafetera guerrillera. Sonia, ¿qué decirte? Que conocerte ha sido una gran suerte y me siento afortunada de tenerte en mi vida. Eres una leona ante las adversidades. Deseo que la vida te premie y que todo lo que tú haces por y para los demás sea devuelto, multiplicado por dos. Espero que pases un gran día y que pronto lo podamos celebrar contigo. De un besazo de nuestra parte, Cristina y Candela. Por cierto, Sonia, enróllate y haz chicharrones para todos. De buenas otras, mi voto para rosquilla. Venga, para rosquilla. Venga, la semana que viene voy a empezar a cortar estos mensajes, que son muy largos. Eso, ahí está. Felicidades para Sonia. De parte de Cristina.
11: Muy Buenos días, cafeteros, cafeteras.
0: Hola,
11: pues, Chavito, ¿qué tal? ¿Eh? ¿Cómo estamos? Venga, hoy es el cumple de Sonia, de Sevilla, nuestra cafetera guerrerilla, la que lucha contra la cebolla revenía.
0: Eso es.
11: Así que, Sonia, felicidades, un besazo enorme, eso
0: 18
11: sí.
0: Ya,
11: muchos tirones, bueno, pocos tirones.
0: No, cuidado, cuidado.
11: Y nada, que eso ya son 18 cumplidos.
0: ¿Eh? 18,
11: está claro.
0: Eso es.
11: Venga, pues desearte un feliz día, que te haga muchos regalitos, ya sabes, que no te haga regalitos, tú di que aceptas Bizum, que eso va de lujo. Ay, y vamos a dedicarle una canción.
0: ¿Cuál?
11: Vamos a dedicar la canción de los mojinos cocidos.
0: La
11: de Chuchu, por ejemplo. La que esa también tiene su cosa.
0: Venga,
11: venga,
0: vale.
11: Felicidades, Sonia. Un besazo muy grande y feliz día a todos. Chao.
0: Chao, chao, Mari. Mari de San Llorenç de Savall, un besazo. Así sí, audios.
12: Hola, Xavi, Chavito, trastornado,
0: ¿qué tal? ¿Cómo estamos?
12: Hoy vamos a felicitar a la Sonia. Cumpleaños feliz.
0: Te la sabes, ¿eh? Te la sabes.
12: Un besazo guapa, que lo pase de lujo.
0: Te la sabes, ¿eh?
12: Xavi, yo voto churro. Ponle a la Paquita, la del barrio, la rata inmunda. Se la dedico, que yo sé que a ella le gusta.
0: Venga.
12: Un besazo, Sonia.
0: Venga, pues pongo aquí rata de dos patas, animal de dos patas. Venga, para Sonia, de parte de Rochi.
13: Buenos días.
0: Hola, ¿qué tal?
13: Oye, lo primero de todo,
0: sí,
13: hay que felicitar a mi tita Sonia.
0: Sí.
13: Que no solamente es nuestra cafetera guerrillera sevillana, para mí es como mi tita, de esas personas que la vieron.
0: Ah, va a ver, que no me llaméis por teléfono.
13: En el camino y que terminan haciéndose súper, súper importantes y que te llenan el corazón.
0: Sí.
13: Es una mujer luchadora con un corazón enorme, de las que están ahí cuando la necesitas, de las que cuidan, escuchan y siempre tiene una palabra, una risa o un poquito de salero para regalarte. Si no, que se lo pregunten a la Triple S. Hoy no sé, yo creo que hoy solamente está Sonia. Así que quiero desearte que sigas siendo esa tita, esa Triple S, guerrera, cocinilla, salerosa. Y con la cafetera siempre a punto.
0: Pues claro.
13: Porque sin café no somos nadie, ¿no? Bueno, yo sí, que no tomo café. Pero realmente aquí quien abre las calles eres tú. Con un buen café seguro que a todos nos haces despertar. Y que nada, tita, que te quede un montón. Que espero que hoy tengas buen día. Que sonrías, que rías, que bailes, que cantes. Que disfrutes tanto como tú haces disfrutar a los demás. Y que muchísimas felicidades, que te quiero. Besitos.
0: Toma ya.
13: Sí.
0: Ahora sí.
13: Muy buenos días, cafeteros, cafeteras, chavedictos, chavedictas. Buenos días, trastornaos. Buenos días, Xavi. Riau. A ver, a tu pregunta, joder, está clarísimo. Unos buenos churros.
0: ¿Sí? ¿Qué dices?
13: Pero mira, no solo comer azúcar, pero que me pongan ahí azúcar, que estén rellenitos cada surco de azúcar.
0: ¿Qué dices?
13: A ver, con chocolate o sin chocolate, pues bueno, me da un poquito más igual.
0: ¿Sí?
13: Pero el churro con azúcar.
0: Churro así,
13: dulzón. Así, azucito y todo.
0: Oy.
13: La rosquilla para el que quiera meter la lengüita por la rosquilla.
0: Cuidado.
13: Buen churrito. ¿Vale? Ese es mi voto.
0: Esas cosas no se dicen. ¡Hombre, por favor!
13: Feliz lunillo les para todos.
0: Eso, feliz lunillo.

0: Hola, buenos días.
1: Hola, Sonia.
0: Mira, quisiera dedicarle una canción a mi amiga Sonia, ¿sí?, de Sevilla, ¿vale?
1: Sí.
0: Que, bueno, hace muchos años que nos conocemos, vivíamos en el mismo pueblo.
1: Anda.
0: Pero ella se fue a Sevilla, yo me fui a vivir a Jaén.
1: Bonito Jaén, ¿eh?
0: Y hemos continuado teniendo contacto después de tantos años.
1: Ole, que no se
0: pierda. Que la quiero muchísimo y que pase un día muy especial en el día de su cumple. Muchas gracias.
1: A ti, Isabel.
0: Si le podéis poner una canción de Camela,
1: ahí está apuntada.
0: Os lo agradecería mucho, gracias.
1: Un besazo, Isabel, bienvenida. Ponte cómoda, ¿eh? A ver, te voy a guardar por aquí, Isabel, de Jaén. ¡Hala, ya está fichada! ¡Isabel, un besazo! Ya vamos a apuntar la canción para luego. Continuamos con más WhatsApp. 633-862-041. Vámonos a Pliego de Córdoba con Raúl.
2: Hola. Buenos días, Xavi. Buenos días, cafeteros, cafeteras, chavaditos.
1: ¿Cómo estás? ¿Qué tal?
2: Diga que estamos a lunes. Por aquí, por Pliego de Córdoba, están cayendo una millilla de agua.
1: ¿Qué dices?
2: A ver si se agrandeciera. Venga, que tengáis un feliz día a todos.
1: Igualmente, Raúl. A ver, Raúl.
2: Xavi, sobre tu preguntita de hoy.
1: Sí.
2: La churro, la rosquilla que ha hecho así el rondito que tiene un agüero por medio.
1: Eso es.
2: Así que hay algunas que están cubiertitos de azuquita blanca de esa, ¿no?
1: Sí, calla. ¡Ay, qué rico!
2: Pues,
1: con todo su jugo.
2: A mí me pone la rosquilla, que si le puede meter la lengüecilla así por agüerillo, bueno, y la más en la azúcar que hay entre medias.
1: Escucha.
2: El agüero que está muy rica, que está más concentrada.
1: Sí.
2: Y la pone rosquilla.
1: Que al churro también se lo puedes hacer, ¿eh? No digo nada. Digona, Raúl de Pliego. Un abrazote. Vámonos con Carlota de Torrelavega. Dice, buenos días, Xavi. La pregunta está difícil hoy. El churro, un saludo. Hombre, pues no estará tan difícil con las contestado rápido, ¿eh? Carlota, un abrazote. A ver, me dice por aquí. A ver.
3: Ay, por favor, no me pongas ese café con leche de máquina.
1: No, no le pongas ese café con leche de máquina.
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5: Hola, hoy es el cumple de Sonia de Sevilla.
1: Toma,
5: nuestra
1: ya
5: cafetera guerrerilla.
1: Guerrerilla.
5: Sevilla tiene tres grandes tesoros declarados Patrimonio de la Humanidad por la UNESCO, pero se les olvidó incluir el cuarto monumento.
1: Toma,
5: nuestra Sonia.
1: Ole.
5: Monumento sevillano de mujer trabajadora, luchadora, incansable y con un corazón enorme.
1: ¡Ole!
5: Una mujer de las que no se rinden, de las que tiran pa'lante con arte, salero y mucho café. Sonia, que sigas siendo esa guerrera, esa cocinilla y esa sevillana con tanto arte.
1: ¡Toma!
5: Que hoy te mimen, te rías, te emociones, te llenen de besos y sobre todo que nunca te falte café, nuestro apoyo ni chicharrones.
1: ¡Eso!
5: ¡Feliz cumpleaños, Sonia!
1: Eso,
5: por 10, muchos más
1: 18,
5: años siendo nuestro monumento favorito de Sevilla.
1: ¡Toma
5: muchos
1: ya!
5: ¡Muchos besitos!
1: ¡Ole! ¡Qué bonito!
5: ¿Qué dices, Irene?
1: ¿Qué dice Irene? ¿Irene, qué has dicho?
6: ¡Muchas felicidades, Sonia! ¡Ole!
1: ¡Ole! ¡Ole!
7: Xavi, buenos días.
1: Hola,
7: feliz lunes.
1: ¿Qué tal?
7: Quiero pedirte canción, lógicamente dedicada para la Sonia.
1: Sara.
7: Me tocaba pedir hoy, en honor a Ali,
1: ¿sí?,
7: que me coma el tigre. Pero sí. No. Por segundo año te pido la de Mecano,
1: ¿sí?,
7: con la versión de Da Igual,
1: ¿sí?,
7: un año más.
1: Va.
7: Toda para ti, Sonia, disfrútala.
1: Da Igual.
7: Gracias, besitos.
1: Venga, la apunto por aquí. Año más. Voy a poner la ñ, que si no subo una N y...
8: Hola, muy buenos días.
1: Hola.
8: Bueno,
1: a ver.
8: Mi madre y yo queremos mojar en buen churro en chocolate.
1: Oye, la rosquilla.
8: Bueno, besitos para todos.
1: Plátano.
8: Uno, dos y tres.
9: ¡Corre plátano!
8: Adiós.
1: ¡Adiós! Irene, un besazo muy grande. Venga, me apunto el churro por aquí. Anda que... ¡Vaya tela, Santi de Burgos dice, buenos días, familia. Pues yo rosquilla. De esas que tienen eso blanquito por encima. Eso blanquito por encima. El jujo azucarado, ¿no? Pues ahí le apuntamos. Santi de Burgos, un abrazote.
10: Buenos días, cafeteros.

0: listo de más criaturas con
1: hola,
0: mucho sueño.
1: Sandra.
0: Pues por aquí, Xavi, aquí somos de mojar churros.
1: Ah,
0: así que nada,
1: no hace falta que me lo jure.
0: Una buena ración de churros.
1: Vale, vale.
0: Con su correspondiente chocolate.
1: Sí,
0: oh, qué
1: rico. sí.
0: Venga,
1: ay.
0: Feliz lunes para todos.
1: Ay.
0: Y dice adiós.
2: Adiós.
1: Adiós.
0: Y como no, muchas felicidades para nuestra sevillana, nuestra luchadora y nuestra campeona.
1: Toma.
0: Así que, Sonia, muchas felicidades y a celebrarlo con un buen cucurucho de chicharrones.
1: Uy,
0: feliz cumpleaños
1: tan
0: y
1: rico,
0: ya nos vemos pronto. Un besico, guapa.
1: Está rico, ¿eh?
0: Y un temita, claro, para Sonia.
1: ¿Cuál?
0: Ponle uno de esos que tú sabes.
1: Uno chulo.
0: Hasta luego.
1: Uno chulo para Sonia. Yo, por ejemplo, le voy a dedicar este a Sonia, Dramas y Comedias de Fangoria. ¡Hala! ¡Sandra de Priego! ¡Un besazo!
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1: ¡Vámonos con Mini Yo!
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1: ¡Buenos días, cafetero! ¡Xavi, apúntame rosquillas! A ver, Mini Yo quiere rosquillas. Te hoy toca felicitar a la jovenzuela de Sonia de Sevilla. ¡Dedícale! ¡Oh, esta está chula, eh! ¡Venga, Mini Yo, te apunto esa canción! Ven y yo
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1: Ahí está apuntada.
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1: Ven y yo, un abrazo. Vamos corriendo que hay mogollón de WhatsApp, pero vamos, mogollón, ¿eh?
3: Así que
4: buenos días, Xavi, cafeteros, trastornados, trastornadas, ¿qué tal? ¿Cómo estáis? Buenos días.
1: Bien.
4: Hoy vamos a felicitar a Sonia de Sevilla, la Segameca de Sevilla, la trastornada de Sevilla, ¿eh? Le dedicas una canción. Felicidades, Sonia, pásatelo genial en un lunes. ¡Qué putada! Bueno, que...
1: A ver.
4: Eso, le dedica la canción de La Flaca, porque es más seca que
1: la flaca
4: de Sevilla. Venga. Gracias, un beso, chao.
1: La Flaca, voy por aquí, La Flaca.
4: Por cierto, la pregunta, prefiero churro,
1: ¿sí?
4: Mojado en chocolate, ¿eh? Sí,
1: ¿en serio?
4: Sí. Churritos calentitos y
1: a
4: con
1: ver,
4: azúcar.
1: ¿Te gusta comerte los churros? Vale, pues ya te apunto el churro, Farro. No sabía yo que... No sabía nada, ¿eh?
5: Chavi, chavitos, trastornados, cafeteros,
1: cafeteras. ¿Qué tal?
5: Bueno... Feliz Lunilloles.
1: Lunilloles.
5: Ya estamos a principios de semana. Vaya rollo. Puedo decir la otra palabra que va a decir.
1: Ya.
5: Pero tremenda.
1: Ya me he dado cuenta que iba a decir ahí.
5: Bueno.
1: A ver.
5: A la pregunta de hoy.
1: Sí.
5: Yo voto rosquilla.
1: ¿Votas rosquillas?
6: Yo churro, la rosquilla. Uf.
1: Pero hombre, a ver.
5: Bueno.
1: A ver.
5: Y a mi madre le gusta mucho el churro porque le gusta mucho saborearlo.
1: Ya.
5: Increíble.
6: No, que claro. Luego...
1: Sí, con chocolate,
5: sí,
1: ¿no?
5: Sí,
1: claro.
5: Yo te como.
1: Eso engorda, ¿eh?
6: Soy más de porras.
1: ¡Hola! ¡Hola! ¡Madre
5: las
1: mía!
5: Es que me das tu cuerpo.
6: Yo te doy porrazos.
1: Vaya tela.
5: Bueno, que... Quiero mandar un saludo a Alicia y Brenna, Chica Sabadell, a Marcos, a todo el Team Pusel, a Dani, a Raúl y a Pedro. Mi madre quiere agradecer que se lo pasó muy bien ayer y el viernes, sí, de las fiestas que tuvo en Valladolid.
1: ¡Ole!
5: Sí.
6: Con el Team Pusel.
1: Con el Team Pusel. Ahí se lo pasó genial, ¿eh?
5: Bueno,
6: venga, la canción.
5: Otra vez la canción de Cavaliño.
1: Cavaliño.
5: Esa la de... la que te gustó mucho, Xavi. Que yo sé mucho de música, ¿eh?
1: Sí, ¿no?
5: Bueno, corre plátano, venga, pulso 3 y clavar con la monja cachonda.
1: La monja cachonda.
5: Y quiero también mandar un abrazo, un beso y todo. A Sonia, feliz cumpleaños, espero que te tiren de las orejas y cuando nos veamos te tiro yo de las orejas personalmente.
1: Hombre, pero me va a hacer daño.
5: Adiós.
1: Chao. Que le va a hacer daño a Sonia, menos mal que joven, ¿eh? Sonia, que si no... ¡Madre mía! ¡Hugo! ¡Carol! ¡Un besazo para los dos! ¡Evaristo! Dice, Xavi, desgastando rueda de la moto. ¡Ah, vale, Evaristo! Yo pensaba... ¡Uy, qué estaba pensando yo! ¡Imagino! ¡Uy! Ana de Pamplona dice, buenos días, Ana, ¿qué tal?
7: Fin de semana,
1: pasó con Vicent?
2: Buenos días, Xavi.
1: Buenos días.
2: Que lo primero, felicitar a la Sonia Sevilla, que es cumpleaños, y ponle una canción chula para su cumpleaños y eso.
1: Venga, ¿vale? Una chula.
2: A la Sonia
1: de Sevilla.
2: Sevilla, que es una mujer más tristeza de la mañana. Venga,
1: una maravilla.
2: Nos vemos.
1: Vicent, un abrazote. Maravilla, me va a borrar el mensaje, no pasa nada. Alicia de Zuera dice la canción esta. Pero, ala, pero buenos días, Alicia. Alicia de Zuera, venga,

0: dice: buenos días, Xavi, familia. Mi voto por churros. Y pone un temita tuyo a Sonia. Felicidades, Sonia de Sevilla. Venga, ponemos por aquí. Fuerte, un abrazo.
1: Hola, buenos días, Xavi. Hola. Soy Ángeles de Sabadell. Voy a responder a tu preguntita.
0: A ver.
1: Vaya fin de semana más largo, me has hecho pasar.
0: ¿Por qué?
1: Vaya fin de semana más larguito.
0: Oye,
1: pero bueno,
0: bien,
1: Me has recompensado.
0: Sí.
1: Me has recompensado porque cuando he puesto la tablet y te he visto con camiseta blanca, digo, mira, mi resultó camiseta blanca.
0: Oye,
1: estás que te sales, Xavi. Eso ha sido para la recompensa, para que estemos contentos, ¿no?
0: Claro.
1: Porque el viernes no te escuchemos.
0: Lo he hecho por ti.
1: Te eché de menos, ¿eh?
0: Ah, sí.
1: Mucho.
0: Como yo no.
1: Bueno, pues a la preguntita, pues ¿qué voy a preferir?
0: Churro.
1: Yo voto por un churro.
0: Hombre, claro, que
1: porque ahí donde yo voy, con un churro tienes bastante, ¿eh?
0: Pero de batería.
1: Pero bueno, a veces me acomodó, ¿eh?
0: Oh.
1: O tres, depende.
0: Doblado.
1: La gana que lleve. Venga, voto churro.
0: Venga, te apunta ahí churro.
1: Xavi, el domingo, Xavi, fue un día muy especial.
0: Sí.
1: Bueno, para mí, para ti no sé.
0: Para mí también.
1: Pero para mí sí.
0: Hombre, para mí también.
1: Porque el domingo hacía año y medio que te escuché por primera vez y ya te mandé un audio el primer día. ¿Qué te parece?
0: Genial.
1: Así que también para mi amiga Lales.
0: Sí.
1: Lales, habla.
0: Habla.
1: Que ya llevas un año y medio con Xavi.
0: Ole.
1: Entremos el mismo día. El mismo día.
0: Las dos a la vez.
1: A decir más cositas, pero las voy a dejar ahí.
0: Sí. Venga.
1: Solamente decirle a Lales que tenemos varias cosas en común.
0: ¿Qué dices?
1: Pero las dejo ahí.
0: Oy.
1: Ya te las diré en otro momento.
0: ¿Qué dices?
1: Resultón.
0: Sí.
1: Hoy estás que te sales.
0: Oy.
1: Camiseta blanca.
0: Oy.
1: Un besazo.
0: Oy.
1: Hoy te lo voy a dar en la mejilla.
0: ¿Qué dices?
1: Porque te lo mereces.
0: Oye, Ángeles.
1: Venga, feliz día para todos.
0: Venga, cuelga, Ángeles.
1: Yo, el churro.
0: Venga, ya te apunta el churro. A ver, te voy a montar en el tractor. Ahí, te voy a dar la vuelta en el tractor, descapotado. Lales desde Barcelona dice: buenos días, Xavi, buenos días para todos y para todas. Dice: yo quiero felicitar a Sonia, nuestra guerrillera de Sevilla, que te alegra día solo escucharla con ese arte que tiene. Sonia, muchas felicidades, que pases un bonito día, que me encantó conocerte. Besitos.
2: Cuando fui a visitar...
0: A ver, me ha pedido canción, la voy a poner por aquí.

0: pregunta para Sonia. Pues es hombre salzonales.
1: Sabes bien que soy hombre de
0: campo. A ver, Luis de Toledo.
1: Y que solo
0: Luis, hola Luis.
2: A tu pregunta, Xavi, yo soy más de rosquilla. De meter el dedito en el agujero y darle mordisquitos, así, ¡ay!, pequeñitos.
0: Vale, vale.
2: Y luego, pues, meterle la leche. La leche la metes en el vaso y,
0: sí,
2: y ya, pues, se suaviza y te la vas comiendo.
0: Claro, claro, claro. Claro, claro, ¿no? Se ablanda. Ya sé yo. Voy a poner por aquí, felicidades a Sonia. Venga, pues de tu parte, Luis de Toledo. 47 minutos pasan ya de las 8 de la mañana, una horita menos en Canarias. Oye, mira.

0: Buenos días, cafeteros, cafeteras, trastornados.
1: Hola, Paula.
0: ¿Qué tal va la mañana?
1: ¿Qué tal?
0: Hoy es el cumpleaños de Sonia de Sevilla, la cafetera guerrerilla.
1: Eso.
0: Bueno, Sonia, que cumplas muchos más y que seas muy feliz. Que sigas así de alegre y de guapa.
1: ¡Olé!
0: Un abrazote y feliz lunes.
1: Toma ya,
0: feliz comienzo de semana para todos.
1: Eso, ahí, ahí. ¡Paula, desde Madrid!
0: Xavi, ponle la canción de los Morancos, ¿vale?
1: Una de los Morancos, que a alguien le gusta, ¿eh? Una de los Morancos para Sonia. Y pone, a tu pregunta, Xavi, dice, yo me como el churro. Feliz lunes, o sea, con uno te hartas, ¿no? Vale, vale, Paula, ya te he apuntado por aquí que te comes el churro. No digo nada.
2: Ah, bueno, me se ha olvidado, Xavi. Y a la pregunta de churro rojita,
1: sí.
2: Yo prefiero churro.
1: Hombre,
2: y si lleva porra más,
1: ¡ay!
2: Me encanta la porra.
1: ¡Ay, Luis!
2: La porra del churro, ¿eh?
1: ¡Ay, Luis!
2: Muy...
1: ¡Ay! ¡Ay,
2: venga,
1: Luis!
2: Adiós.
1: ¡Ay, Luis, que te come el churro! ¡Qué bien te lo comes, Luis! ¡Luis! ¡Un abrazote! ¡Vámonos con Carlos de Priego!
3: Buenos días, cafetero, cafetera.
1: Hola,
3: Xavi. Trastornado, trastornadilla. ¡Cumpleaños feliz! ¡Cumpleaños feliz! ¡Te deseamos todo!
1: ¡Cumpleaños!
3: ¡Sonia Preciosi!
1: ¡Oy, oy, oy!
3: ¡Te queremos una jarta!
1: ¡Eso! ¡O más! ¡O más!
3: ¿Y qué decís de ella? Es que es un... Oh, no hay palabras para definirla.
1: ¡Olé!
3: Definirla.
1: ¡Olé!
3: Es que es una buena persona, una buena madre, una buena amiga.
1: ¡Es
3: que
1: grande!
3: Lo tiene todo. Tiene ese salero sevillano.
1: ¡Olé!
3: Que nos tiene a todos conquistados, creo. Eso. Yo.
1: Que
3: y
1: sí,
3: que la caremos también mucho, mucho,
1: una
3: mucho
1: jarta.
3: Desde aquí, desde Priego, que ya sabe dónde tiene una casa.
1: Una jarta, una jarta.
3: Y la pregunta, yo, churro, y si puede ser gorditos, mejor, y
1: sí,
3: tostaditos.
1: No, hay unos churritos ahí, no te quepas en la boca, ¿no?
3: Y dedícale la canción que tú ya sabes que le gusta mucho.
1: ¿Sí?
3: Los pío pío.
1: Pajarito. ¡Uy! No, me hago responsable. A ver, los pajaritos para Sonia. Madre mía, Carlos, el follón que te va a meter, ¿eh? No sabe lo que va a hacer, ¿eh? 633-862-041. ¿Cómo
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1: Ayer fue el cumpleaños de nuestro amigo Ariel de Cuba.
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1: Y por cierto, volviendo de Tarrasa, que anoche estuve en Tarrasa. Sí, en Barcelona, fue una visita relámpago, ¿eh?
4: Paso por aquí.
1: Pues volviendo, felicitamos a Ariel de Cuba.
4: Paso por aquí.
5: Buenos días, Xavi, cafeteros, cafeteras y chavalitos. Vamos por otra semanita, vamos por el lunes.
1: Bien.
5: Nada, desearle un feliz cumpleaños a mi sevillana favorita.
1: Olé.
5: Sonia, y que cumpla muchos más y que lo sigamos viendo.
1: Eso es.
5: O escuchando. Así que nada, un beso muy fuerte, Sonia. Disfrútalo y pásalo bien.
1: Lillo,
5: venga.
1: Un abrazo.
5: Nos vemos.
1: Bien.
5: No voto nada porque no me he enterado de la votación.
1: Hombre,
5: y
1: churro,
5: he escuchado mojar el churro y historias así. No me fío de votar.
1: Ya.
5: De votar así acá.
1: Vota,
5: así
1: vota.
5: Que cuando la escuche,
1: vota. Vota. Venga, vota.
5: Por cierto, apuntaré por allá a Sonia la de los pajaritos. ¿No la han pedido ya?
1: La han pedido.
5: Me la apunta a mí.
1: Venga,
5: y si la han pedido, me agregas.
1: Venga,
5: a la petición, ¿vale?
1: A los pajaritos.
5: Venga, beso y abrazo.
1: La vaya a matar a disgusto. ¡Grillo, un abrazo!
6: A ver, la aportación mía del día de hoy.
1: Sí.
6: En cuanto a chistes. Bueno, chistes, sí. Oye, buen humor, ¿eh? Espero, con todo el respeto del mundo, que todos lo sintáis así.
1: A ver.
6: Venga, ¿cuál es el colmo de un ciego?
1: A ver, ¿cuál?
6: El colmo de un ciego es llamarse Casimiro.
1: Oye,
6: vivir en el 9B de la calle Buenavista y asomarse para no perderse detalle.
1: Oye, pero.
6: A la feliz lunilloles.
1: Pero.
6: Oye, hoy es lunes.
1: Claro.
6: Hoy no era que habíamos puesto, bueno, así como que hemos robado un espacio así chiquitito de tu gran programa que tienes, Xavi, que es el primer café con Xavi. Pero también hacemos chistes y esas cosas.
1: No.
6: De echar un chistecillo por ahí, ¿no?
1: No era ni hoy, ni mañana, ni pasado, ni el otro.

0: Buenos días, cafeteros y cafeteras. ¿Qué tal? ¿Cómo va la mañana? Vaya,
1: ¿tal?
0: Lunes.
1: ¿Qué tal?
0: Para mí es miércoles, pero venga, ánimo, sí. Mucho ánimo a todos.
2: ¡Oiga!
1: ¡Oiga, ¿qué ha pasado?
0: ¡Qué guay está mi compañero!
1: ¿Qué dices?
0: Bueno, muchas felicidades, Sonia, que cumpla muchísimo más. Es un encanto de persona y tiene una gracia especial, como lo toda la gente de Sevilla. Te deseo lo mejor, que espero que nos volvamos a ver pronto. Y que cumpla mucho más.
1: ¡Olé!
0: Y ánimo, que ya se acaba el calor y ya se han acabado las cebollas revenidas.
1: Calla.
0: Venga, un abrazo y que cumpla mucho más. Xavi, ponle, no sé, la de Sevilla tiene un color especial. Va,
1: a ver.
0: Para que la baile y la goce.
1: Venga,
0: un saludo y un abrazo.
1: Ahí la apunto. Carlos de Sabadell, por cierto, Carlos, estuve a escasos metros de la sala vinilo, ya sabes dónde. Eso, un abrazote.
3: Vamos, dale.
1: ¡Fuego!
4: Buenos días, Xavi, Chaveditos.
1: ¡Aparo! ¿Qué tal, Aparo? ¿Cómo estás?
4: Muchas felicidades a la Sonia.
1: Ole.
4: Un besito para todos.
1: ¡Ay, ay! ¡Sazos para todos!
4: Y voto yo.
1: A ver qué votas.
4: Churros.
1: ¡Churro! ¡Toma un churro!
4: Sí.
1: ¡Ahí! Muy bien, ponte el churro.
4: Que me sé tan mal, pero bueno, yo...
1: No, pero no te gustan los churros.
4: Chocolate
1: ahí. Sí que sí. Amparo de Burjasón, besazo. A ver, Paco desde Priego dice, yes, a los buenos días. De joven, de buenos días, trastornados, apunta un buen churro. A ver, Paco, un buen churro. Paco, déjate ya de churro. Felicidades a la Chicho Terremoto, sevillana. A disfrutar de tu día, guapetona. Dice, ponle la de los pajaritos. Oh, madre mía, la vais a matar. A disgusto. A ver, por aquí, Gorrión, también la de los pajaritos. ¡Hala, apuntasta! ¡Paco! ¡Abrazote! ¡Que nos vamos a la publi! ¡Hala, que voy a quitar la cámara, que me tengo que levantar! Ya sabes lo que hay. ¡Ah!

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10: ¡Hala, ya estamos de vuelta! Eso, el primer café con Xavi. A ver, tenemos por aquí a Mari, Mari de Sabadell, que también nos envía audio. A ver, Mari, buenos días.
15: Trastornados y trastornadas, buenos días, Xavi.
10: ¿Qué tal?
15: Hoy es el cumple de Sonia, la sevillana, nuestra cafetera, guerrillera. Y que cumplas muchos más en compañía de toda tu familia.
10: ¡Ole, ole!
15: Hoy es un día muy especial para ti. Y yo voto, hoy en voto especial es para churros.
10: Toma,
15: me gustan más los churros,
10: ¿sí?
15: Las porras, son tan riquísimas, riquísimas.
10: Pero vamos a ver, pero los churros, es que las porras son más gordas, ¿eh? Cuidado, ¿eh, Mari? Mari de Sabadell, un besazo.
16: Bueno, ya me decidí por la pregunta, Xavi. A mí poneme rosquilla, ¿eh?
10: ¿Sí?
16: Vale, rosquilla pero de carne, ¿vale?
10: Ah, uy.
16: Con todo su juguito ahí, ¿vale? ¡Vamos arriba, loco!
10: ¡Vamos arriba, loco! Con todo su jugo, ¿eh? Vale, vale, pues te apunto ahí. Rosquilla de carne, madre mía. Un abrazote. A ver, Eva de Zaragoza, dice, buenos días, Xavi, ¿qué tal estás? De bien con esos chicharrones que te hizo Sonia, que te comiste entre pecho y espalda. Hombre, claro, ¿dónde los ricos que están, Eva? ¡Mua! ¿Has guardado alguno? Sí, claro, tengo ahí una muestra, si quieres. Tengo unos cuantos guardados para vos, para ti. Eva, yo te los envío. La pregunta, ¿churros con chocolate o nata? No, churros o rosquilla. Y muchas felicidades para Sonia, esa guerrillera de Sevilla. Disfruta mucho y espero que nos conozcamos pronto. Te ponen la canción de la morocha. Venga, ve, voy a poner aquí Eva. Eva de Zaragoza. Zaragoza. Morocha. Y Sonia. Hola, pues venga. Eva de Zaragoza. Un besazo.
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10: Carlos de Sabadell.
17: Sí, sí, me suena a la sala divina, en la calle Córdoba.
10: ¡Ole!
17: Ahí tenía el taller de chapa y pintura.
10: ¡Toma ya!
17: Por cierto, la pregunta de hoy, si hablamos de comer, yo voto churros. Si hablamos de otra cosa, yo voto rosquilla y me tendrillo.
10: ¡Ojo!
17: Venga, un saludo.
10: ¡Oh, pues te voy a apuntar rosquilla! Porque está toda la gente pensando otra cosa, ¿eh? Vámonos con Raúl, el camionero, Raúl.
18: Buenos días, Xavi, Xavierito, los trastornados.
10: ¿Qué tal, Raúl?
18: Vamos a ver, Xavi, hoy toca felicitar a la sevillana salerosa.
10: ¿A que sí?
18: Vamos a desearle un feliz cumpleaños, que cumpla muchos más, que nosotros la veamos y que no se le noten como hasta ahora.
10: A ver,
18: allí es una, pero no se le nota
10: oye,
18: mucho.
10: Oye, Raúl.
18: Fuerte abrazo, Sonia. Y Xavi, ponle la cancioncita esa de la sevillana. Sevilla tiene un color especial, que es lo que ella tiene.
10: A ver, te apunto por aquí.
18: Y a mí justo me rosquilla, de vez en cuando me gusta comerme alguna.
10: Venga, te apunto, rosquillas, de vez en cuando.
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10: Raúl, un abrazote.
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10: José de Cieza.
19: Buenos días, Xavi.
10: Hola.
19: Buenos días, cafetero, cafetera.
10: ¿Qué tal? ¿Cómo estás?
19: Venga, aquí estamos al principio de semana y la semana pasa volando.
10: Volando, va a pasar volando esta semana.
19: Venga, quisiera que... Sí. Bueno, si hay algún cumpleaños, felicitarlo. Y me ponen la canción de Amén.
10: Amén.
19: O la que tú quieras.
10: Venga, José.
19: Venga, feliz lunes y esta mañana.
10: Venga, te pongo
19: un beso
10: aquí
19: para todos.
10: Amén. ¡Besazo!
19: Ay, la camisa blanca te sienta estupenda. Aunque la negra te está bien, la blanca te favorece un montón.
10: ¿Qué dices? ¿Qué dices, José de Cieza? ¡Un besazo! ¡Feliz lunillole!
20: Buenos días, Xavi, cafeteros, cafeteras, trastornados. ¿Qué tal estáis hoy? ¡Feliz lunillole!
10: ¡Alicia, qué tal!
20: Bueno, hoy es el cumpleaños de Sonia de Sevilla, nuestra cafetera guerrerilla. Y para ella, un beso en la mejilla.
10: ¡Toma ya!
20: Muchas felicidades, Sonia. Que pases un gran día. Y dedícale la canción que te he mandado, ¿vale? A ver si te gusta.
10: Vale. Sí, sí.
20: Que apúntame un churro.
10: Un churro.
20: Un buen churro.
10: Ahí voy.
20: Venga. Besos, abrazos.
10: Vale.
20: A ver si llueve. Que llueva.
10: La Virgen de la Cueva. Los pajaritos cantan. Las nubes se levantan. ¡Besazo, Alicia! Raquel de Valencia.
21: Solo. Buenos días, cafeteros, cafeteras.
10: Hola,
21: buenos
10: Raquel.
21: Días, Xavi.
10: ¿Qué tal?
21: Ya de lunes. Pues yo voto por los churros.
10: ¿Sí?
21: Aunque la porra también está buenísima.
10: Hombre,
21: con chocolate calentito, aunque aún ha perdido un poquito de calor. Pero con un buen chocolate calentito.
10: Ya, un buen churro que calienta. ¿Sí?
21: Y un buen churro.
10: Sí.
21: Y una buena porra también.
10: ¡Uy!
21: ¡Ah, por la semanita!
10: Sí, sí.
21: Feliz día a todos. Y bueno, también un feliz día a la compañera Sonia, la sevillana.
10: ¡La sevillana de cumpleaños!
21: ¡Felicidades, Sonia! Que tengas un feliz día. Y a cumplir muchos años y con mucha salud,
10: es
21: lo principal.
10: Es verdad.
21: Feliz semana a todos. Chao.
10: Raquel de Valencia, un besazo.
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10: ¿Ves cómo está resultón con la camiseta? ¿Qué dices?
23: Hola, Xavi.
10: Hola.
23: Otra vez soy yo.
10: Otra vez.
23: ¿Cómo no? Quiero darle las gracias. Muchísimas gracias
10: sí.
23: A Juanjo Colmena de Radio Candeu.
10: ¿Por qué?
23: Por estos grandes festivales que hace. Porque
10: es verdad,
23: ayer tarde lo pasemos.
10: ¿Sí?
23: Genial, genial.
10: ¿En serio?
23: Y por la radio también, cómo no.
10: La radio.
23: Porque la realidad es que les doy las gracias porque...
10: ¿Por qué?
23: Su tiempo, sus horas que dedican a la radio.
10: Muchas.
23: Sin esperar.
10: Muchas, nada
23: cambio. Más.
10: Es verdad,
23: el apoyo y el cariño de la audiencia.
10: Hoy has dicho.
23: Sabes que os quiero un montón, Juanjo, y que te doy siempre las gracias por todo lo que
10: bonito.
23: Hacéis. Un abrazote, Juanjo Colmena.
10: ¡Qué bonito!
23: Qué para bonito. Ti y para todos estos grandes locutores de la emisora.
10: ¡Qué bonito! ¡Qué bonito! A ver.
0: Hola, buenos días. A ver, Ángeles, ¿qué tal? ¿Cómo llevo el coche? Estamos a mitad de camino, que lo sepas, saliendo de Cataluña.
10: ¿Pero eso qué es? ¿Es audio? ¿Pero qué me hacía enviando su audio? ¡Ángeles, besazo!

0: pregunta, yo voto los churros.
1: ¿Vota los churros?
0: Aquí en mi pueblo, aquí que la tallera los hace estupendamente, ¿sí?, y bien gordicos. Y si los mojas en chocolate, sí, ya no me digas, todo chorreoso.
1: No, hoy los churros chorreosos, ha dicho, madre mía.
2: Buenos días, cafetero, cafetera. ¡Acre! Buenos días, Xavi, ¿qué pasa?
1: ¿Qué tal?
2: ¿Estamos lunes otra vez?
1: ¿Otra vez lunes?
2: Bueno, pues para empezar quería felicitar a Sonia de Sevilla.
1: Sí.
2: Que es una gran persona. ¿Y qué decirle? Pues nada, que ojalá de mayor sea como ella. Como una tía luchadora y...
1: ¿Cómo dice eso?
2: Que te aprecio mucho, Sonia. Un besito, corazón.
1: ¿Pero cómo le dice que la llama mayor?
2: Ponle el temilla de amén, ¿vale?
1: La de amén.
2: Y a tu preguntita, yo prefiero los churros mejor.
1: Sí, sí, no, a ver churros. Lacri, venga, ya ponte ahí, churros. Pues ahí te lo apunto. Lacri, besazo.
3: No te
1: 633-862-041.
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1: De qué guapo el borboncete con camiseta blanca. De Ángeles, tu resultón. Ahí, ahí. Estarás como un flan. Me voy a dormir, que esta noche no he descansado casi nada. Pues Eva, no será de trabajar, ¿eh?
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5: Buenos días.
1: Hombre.
5: Vamos a felicitar a la sevillana, ¿no?
1: Hombre, lo toca.
5: Bueno, Sonia, un besito. Pasa un día genial y que hayas pasado un fin de semana estupendo, seguramente que sí. Besico.
1: Miguel de Priego de Córdoba.

0: Santi, desde Priego.
1: Sí. Buenos días, Xavi, cafetero, cafetero, trastornado, trastornada.
0: ¿Qué pasa?
1: Felicidades para Sonia.
0: ¿De cumpleaños hoy?
1: Churro, ¿qué? Siempre churro.
0: Tú churro, ¿no? Churro y palante.
1: Bueno, un saludito también para mis primos de Peñarroya que estuvimos allá, ¿sí? Allí, la ¿sí? familia. Ah. Y nada, que pasamos un día exagerado.
0: Eso es bueno. Eso es bueno.
1: Y nada más, ponle la canción a mi hermana, Rochi.
0: Rochi.
1: Chupan todas. Y va a cantar en directo, me dijo.
0: Ah, sí.
1: Saludito.
0: Venga, pues ponemos aquí una de la Pantoja para Rosy. Rosy, prepárate que te voy a poner la Pantoja de parte de tu hermano, ¿eh? Ya verás tú la que vamos a liar. Sabete preparando el micrófono. Agárralo bien que vas a cantar. Calienta que sales.

0: Caparrós dice buenas, dice uff, tengo la voz perdida. Rosquillas, Caparrós, la voz perdida solamente. Caparrós, la voz perdida. Ay.
1: Hola, Xavi, buenos días.
0: Hombre, Tuco.
1: Platanitos, platanitas, ¿qué tal?
0: ¿Qué tal,
1: Tuco? Vamos a empezar la semana, que parece que vienen lluvias, por fin.
0: Hoy menos mal.
1: Ganas ya de que se... de que se refresque un poco el ambiente, que ya, ya va siendo hora.
0: Menos mal, ¿eh?
1: La preguntita, pues una buena rosquillita.
0: ¿Sí?
1: Sí. A mí me gusta con la lengüita darle así vueltecitas a lo que es el el agujerito de la rosquilla.
0: Sí.
1: Porque siempre hay algo ahí que se queda ahí un poco de...
0: pegado.
1: ¿Cómo te diría yo? De
0: el jugo, el azúcar.
1: Azuquitar.
0: Claro, el azúcar,
1: ¿vale?
0: Ya, se queda ahí todo...
1: Ya tú sabes.
0: Ya, no, yo no
1: y
0: sé.
1: Y nada, que
0: no
1: eso, que yo... acabamos mes.
0: Sí.
1: Empezamos otoño.
0: Sí, no, otoño empezó.
1: Que tiene una rima bastante
0: No.
1: Rima con rosquilla.
0: No,
1: es que... Venga, bicho.
0: Anda, que adiós. Todo el día pensando en la rosquilla y todo el sujuju. Anda, mira, en Sevilla estuvimos el viernes con Dani Mata. Lamento boliviano.

0: noticias de fuera.
1: Sosusil. ¿Eh? Y que cundas muchos más.
0: Sosusil. Pero, ¿qué ha dicho?
1: Sí, que yo siempre que oigo Sevilla, no sé si ha pasado a vosotros, pero yo siempre que oigo Sevilla tengo que decir que se fue a Sevilla.
0: Pero tiene Sosusil. Sí, ya. Venga, ¿no? ¡Maravillas! Dice por aquí Maravillas. Dice como mi hermano, que lleva ya un año jubilado. Ahora estoy disfrutando de la juventud. Hombre, claro, es que cuando te jubilas... Bueno, vosotros lo sabéis mejor que yo. Cuando os jubiláis, disfrutáis de vuestra segunda juventud.
2: Venga, va, otro más ya por aquí por el aparato.
0: A ver.
2: Felicitar a nuestra amiguita Sonia de Sevilla.
0: ¡Ole!
2: Que es una pedazo de persona, es muy ¡ole! Buena gente.
0: ¡Ole!
2: Sonia. Que ¡ole! Te guarde unos orillos y te vengas para abrir unos con bien.
0: ¡Ole!
2: Y que cumplan mucho más y que te podamos felicitar. Bueno, Xavi, ponle... ¿Le ponemos la canción del himno de Sevilla o
0: no.
2: La letra? Es que ya no me acuerdo.
0: No.
2: Y bueno,
0: no.
2: Ya está, para no meter la pata, ponle una canción de los de Río. Esa que dice Sevilla, es muy buena gente o no, algo así.
0: Vale.
2: No te la canto, que si no...
0: No cante.
2: Llueve...
0: Dos meses. No cante.
2: Venga, Sonia, muchas felicidades. Un
0: Raúl,
2: abrazo.
0: Raúl de Priego. Un abrazote. Atención, atención, Sonia.
3: Buenos días.
0: ¡Uy! ¡Que me la borra el mensaje, Sonia! Es que no puede ser esto, ¿eh?
4: Sonia de Sevilla, felicidades en tu día. Deseo de corazón que te coman todo el boyullo.
0: El boyullo.
4: Perdón, el boyullo. Pero si además con motivo de ese cumpleaños te lo comen en la playa del boyullo, pues ya sería una guinda ese cumpleaños estupenda. El otro día me llegó una noticia así de refilón, que el DeLorean se estaba perdido ahí en alguna dimensión.
0: Ya
4: espero que
0: perdido.
4: No fuese real, porque eres la gran esperanza. Aquí ya tenemos una cafetera con ruedas y ese DeLorean era la gran esperanza.
0: Pues en paz descanse el DeLorean. Ha pasado a mejor vida. Mario, biciclista. DeLorean ya no existe. ¡Ay, ay, ay! ¡Qué pena más grande!
5: Buenos días, Xavi. Buenos días, cafeteros y cafeteras. Buenos días, Xavi Adictos.
0: ¿Qué tal?
5: Bueno, pues a la pregunta de hoy, yo churros con chocolate.
0: Sí.
5: Y nada, felicitar a Sonia.
0: Sí.
5: Que pase un bonito día.
0: Sí.
5: Que tenga muchos regalitos.
0: Ah.
5: Y que disfrute del día.
0: Muy bien.
5: Que este año ya no lo cumple más.
0: Hombre, eso, a ver.
5: Así que nada, bueno, chicos, que pasen muy buen día.
0: Los puede cumplir todos
5: los días. Y nada, Xavi, porfis, le pones a Sonia la canción de La Luna, de Mecano, porfa.
0: La Luna, venga. Bueno,
5: vale,
0: venga, Luna.
5: Gracias.
0: ¡Besazo, Leos!
3: Buenos días, Xavi, buenos días, cafetero, buenos días,
0: hola.
3: Xavi Adicto.
0: ¿Qué tal?
3: Pues nada, mil gracias.
0: Nah.
3: Mil gracias por las felicitaciones y las dedicaciones de canción. Bueno, a los que me habéis dedicado los pajaritos, ojito,
0: Sí,
3: no,
0: sí,
3: vea,
0: sí.
3: Hoy ramonazos.
0: Hoy
3: que soy unos ramonazos.
0: Hoy verás.
3: Bueno, hoy no solo cumplo yo años, sino yo comparto este día con mi tía la mayor, que también es su cumpleaños. Muchas felicidades, tita. Y la hija de mi amiga, de una de mis mejores amigas.
0: ¡Ole!
3: Felicidades, Estefanía. Y me pones esa canción que te pidió.
0: Vale.
3: Muchos besitos y mil gracias a todos.
0: A ti, Sonia, por estar.
3: Mil gracias a mi amiga Isabel, que nos conocimos...
0: De Jaén.
3: ...en las Independencias y seguimos hablando. Falta otra, pero esa está... Está trabajando y no puede colaborar.
0: Oh.
3: Somos tres de que nos conocimos allí.
0: ¿Sí? Guay.
3: Venga, besitos a todos. Besitos, Isabel.
0: Besitos, Sonia. Y que dure esa amistad muchos años. Siso de Fuente Tojas dice: buenos días, mi voto rosquillas. Y a ver si pones Medina Zara. A ver, rosquilla. Siso. Y Medina Zara, muchas gracias, Siso. Noelia de Pucela dice: churritos y luego los grandes rellenos de las ferias. Eso, uy, los que hay de las ferias rellenos de crema. Uy, uy, uy. de que aquí hay que especificar. Ya, ya, hombre, si dice un churro grande relleno, pues escucha, Noelia, todo el mundo estará pensando mal. Menos yo, yo no pienso mal. Noelia, un churraco muy grande, digo, un besazo muy grande. Ay, los churros. Ay, los churros.
6: Buenos días, cafeteros, cafeteras.
0: Tony,
6: ¿qué tal?
0: ¿Cómo estás?
6: Buen día, Xavi.
0: ¿Y?
6: Tony y A.
0: Ah.
6: Bueno, pues en primer lugar, felicitar a Sonia.
0: Sí.
6: Que le pase muy bien, que tenga un buen día.
0: Gracias.
6: Y luego sobre el voto, rosquilla.
0: Ah.
6: Y nada más, que tengáis buen día. Venga,
0: eso. Ya, así, ya, lo dejáis, ¿no?
6: Bueno, por cierto, Xavi, dedícale una canción a Sonia. Así en acorde a su edad, por ejemplo, la Greca. La que quiera. Bueno, me gusta a mí la de Al pasar la barca.
0: Al pasar
6: me gusta. Venga, adiós.
0: Venga, va, adiós. Ya te lo he apuntado, Tony. Y adiós.
7: Un besazo, Xavi.
0: Besazo, Lacri. Mía, ¿qué cafetera tiene? ¿Qué cafetera tiene? Madre mía, pero ¿eso qué es, Mario?
8: Joder, pues mala noticia para el lunes, si el DeLorean se ha perdido.
0: Sí,
8: se ha perdido. Si hacemos algo para traerlo de vuelta a la dimensión.
0: No, imposible.
8: Dedícale para el susto la de Bolillón,
0: Bolillón.
8: ¿Vale? A Sonia.
0: Venga, vale.
8: Y a ver si vemos qué hacemos con el DeLorean.
0: DeLorean, DeLorean ya, el pobre...
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0: DeLorean siguió al líder a la valla y lo que pasó. A ver, Mario, Bolillón.
10: Sígueme. Guau, estáis hablando de churros, churros, churros, churros.
0: Sí.
10: Y la única época en la que como churros
0: sí.
10: son las fiestas del Pilar.
0: ¿Qué dices?
10: Y es que aquí las fiestas del Pilar van a ser en cero coma.
0: O sea que hoy come churros.
10: ¿Y qué va a pasar?
0: ¿Qué?
10: Pues que Zaragoza va a oler
0: a fritanga,
10: a churritos y a todas esas cosas durante 2 semanas mínimo. Madre mía.
0: Madre mía.
10: Churritos.
0: Oy, oy, oy, oy, oy.
10: Para quien quiera churros que venga a Zaragoza.
0: No, no, no, yo no soy gorda.
11: ¿Qué ha dicho mi tita Sonia? Que en la independencia se conocieron tres, ¿eran tres?
0: ¿Sí?
11: Claro que sí, tita. Reconócelo.
0: ¿Qué?
11: Sonia, Silvia, Susana.
0: ¿Oh?
11: Esas tres.
0: Es verdad. Es verdad, ¿eh?
11: Venga, triple S.
0: Es verdad, ¿eh?
11: A ver si algún día... Volvemos a ver a la Susana por ahí.
0: Ahí está, Salabel. A la venga, ya llega el momento, comes un churro, ¿eh?
12: El DeLorean sí, hoy ya se lo llevan
0: para
12: incinerarlo ya. Ya pasó a buena vida.
0: Hoy, para hacer llaveros.
12: Mi voto, antes que se termine el tiempo, mi voto es siempre churro.
0: Churro, ¿no?
12: Churro.
0: Churrasco, ay, churrasco.
12: Para que meterlo en la taza con el chocolate y que absorba todo el chocolate. Qué
0: hambre. Para dentro.
12: No puede ser, no puede ser. Bueno, que no tengo el DeLorean, pero ahora tengo un Furby.
0: ¡Oye, Furby! ¡Ha ido el Furby! ¿Verdad? El Furby está chulo, ¿eh? Sí, sí, sí.
13: Buenos días, Chaviadito Trastornado. Vamos por el lunes.
0: Venga.
13: Quería felicitar a Sonia.
0: Toma
13: Sonia,
0: ya.
13: Que cumpla mucho más y felicidades.
0: Ahí está, Tony desde

0: de Priego. Dice, buenos días, Xavi, buenos días para todos. Hoy toca felicitar a Sonia. Sonia de Sevilla, dice, muchas felicidades, guapísima. Se pone una canción especial para ella. Y a tu pregunta, voto churro. Hay mucho de churro, ¿no? Ahí está tu voto. En carne, pongo aquí una chula.
1: Nos vamos.
0: ¡Hala, venga! ¡En carne, un besazo!
1: ¡Todos juntos!
2: Xavi, otra vez soy yo, Ángeles Abedén.
0: Hola.
2: Que quede claro que yo cuando hablo de churros,
0: sí,
2: son porras, ¿eh?
0: Ya, ya, ya, ya.
2: Como la que tiene la foto, igualita.
0: Ya, ya, ya.
2: Gordas, fuertes y sabrosas.
0: Ya, ya, ya. No, si yo no digo nada, ¿eh? Yo sé. Yo sé que cuando tú hablas de churros, hablas de churros, no hablas de otra cosa, Ángeles. No,
3: uy, que va. Xavi, no jodas, tío.
0: Sí.
3: Los carteles esos que pone a veces en las vallas de ese traspasa,
0: sí,
3: significa que se vende, que
0: claro,
3: se vende, ¿no?
0: Pues
3: que tú puedas atravesar.
0: No, no,
3: eso.
0: No, no, díselo a Sonia.
3: No me jodas, tío, sí. No me jodas, Xavi.
0: Sí, sí, sí. Vio que se traspasa y lo intentó traspasar y no. No. Ya has visto, ¿eh? ¡Ay, el de Lorean!
4: Nada, Sonia, hazle una foto y se la mandas a Jorge.
5: ¿Qué más

todo el Furby, pero ya. Mario, vas a flipar el Furby. Hoy, hoy, es biturbo, ¿eh? Es biturbo. ¡33-862-041!

0: Javi Cantero dice: buenos días, Xavi, estoy escuchando toda la mañana. Hombre, Javi Cantero, ¿qué tal? A ver si nos vemos, ¿eh? Me dice por aquí, dice: la verdad que a mí los churros no me van. No ni nada, Javi Cantero. Pero no te preocupes, estamos hablando de churros de comer, de mojar ahí la taza, ¿eh? Pero te voy a apuntar rosquilla, venga, va. Javi Cantero dice que le gustan las rosquillas. Mentira, se sienta ahí en los churros, vamos, los parte.
1: Tiene nombres mil,
0: el miembro viril. Ay, madre mía, de verdad,
2: Qué contenta estoy.
0: Las chicas al poder, David Santi Esteban. Tremendo piso piloto. Y así pasó a las Torres Gemelas. Pero, caparrós. Pero qué cruel, ¿no? A ver qué dice por aquí Javi Cantero. Si es gordito, mejor. Ya, ¿ves? Ya sabía yo que tú, Javi Cantero. El churro entero.
3: Llámame, por favor.
4: Calla, Jorge, no, a Mario, joder. Que le cambie el nombre.
0: Ya. Ahí está Martina.
4: La foto del coche, ¿en qué estabas pensando tú?
0: No. No, yo estaba pensando en una foto playa.

0: Xavi, una preguntilla. ¿Los chicharrones llegaron a Zaragoza para que lo probara la Ana o cayeron antes de llegar a Zaragoza?
1: Se quedaron en Badajoz. No, se quedaron en Badajoz. Sí.

0: Xavi, me pone Flarichi.
1: ¿A qué te pongo el Flarichi? Vuela, vuela. A ver, Juan desde Castellón dice: buenos días, chicos, corre, corre. Una buena rosquilla para compartirla con un churro. Uy, Juan, por favor. Juan desde Castellón, me apunto por aquí, rosquilla.

0: Vamos con más audio, rompemotos.
1: Buen día, cafeteros, cafeteras, Xavi. Yo a la preguntita de hoy, rosquilla.
0: Rosquilla, ¿no?
1: Rosquillita.
0: Yo que tuve una rosquilla.
1: Bueno, que paséis feliz lunes.
0: Eso.
1: Un abrazo para todos, saludos para todos, para la paisana, para la Mari, para todos en general. Para bienvenido, un abrazo. Y para todo el grupo chavadicto.
0: Tela,
1: Un abrazo con usted a mis patas de la espinilla.
0: Tela, Tela. ¡Rompemoto! Un abrazote muy grande. A ver si nos vemos. Venga, la próxima la vencida,
2: Xavi, no me está dando buenas noticias,
0: No.
2: A ver, que he escuchado algo también por ahí de una foto que no he pillado bien el hilo. A ver, a lo que vamos con la cafetera. Este fin de la probamos, tío.
0: Sí.
2: Pues le falta petardear a eso, ¿sí? Pero ¿cómo va, tío?
0: ¿Sí o qué?
2: Pero nada, pues eso, hemos traído la cafetera y yo me he apuntado a un curso donde te enseñan a reproducir con la boca pues sonidos de motor Wankel, atmosférico,
0: sí.
2: Turbos,
0: lo ¿sabes? Sube,
2: y entonces eso, cuando estás en los semáforos y en la ventanilla baja, pues tú con la boca así rollo ventríloco, pues vas haciendo el ruido. Pero era una cosa que había que hacer si comprábamos la cafetera. Pero bueno, lo asumo y voy para adelante, pero...
0: ¿Sí? ¿Y cómo?
2: Tú vas pertardeando con la boca, pero es como va.
0: ¿Cómo hace?
2: Sonia, céntrate porque me están dando noticias. Céntrate, por favor, Sonia.
0: Escúchame, vamos, céntrate tú. ¿Cómo haces tú el ruido del coche? Con la boca, ¿cómo lo haces? O petardeas, a ver cómo hace el... A ver, venga, Mario. Eso le pasó al DeLorean, que voló. Voló. ¡Ay! Ya está. Mira. Ya está.
3: Se han cerrado las votaciones.
0: ¡Hala! Es que voy a hacer el recuento,

0: Muy buenos días, Xavi. Buenos días, loqueros, loqueras. Buenos días a la familia de Crazy FM, de Locura FM. Bueno, pues yo voto por rosquilla. Rosquillitas, que están muy ricas. Algo que tenga unos agujeros en el medio. Y a la vez si me puedes poner la canción de Cómeme el Donut, de creo que es Leticia Sabater.
1: Venga, a ver, cómeme. No, no es de Leticia, cómeme el donut. Venga, punta de rosquilla.

0: evidentemente muchos no se comen ni una rosca, son 15. O sea que, cafeteros y cafeteras, ha ganado el churro. ¡Qué raro, ¿no?
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0: Nos vamos con Cristina de Priego de Córdoba, que quiere dedicar esta canción a Sonia, el Subiduki, los ganglios.

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1: Ahí está. Mariajo de Ciudad Real le quiere dedicar una canción a Sonia. Una de Ojete Calor. Aquí la tienes, viejo joven.

0: Pero tío, yo no sé por qué te entro al trapo aquí con estas mierdas, tío. Pues lo que mola es que agarra.
1: Pero ese no. No, no, no, no. Ese no es tu coche.
0: Y nada, este hace.
1: Madre mía. Madre mía. ¿Te has comprado eso?
0: Y tú en la boca vas.
1: Madre mía. Espera. Madre mía, qué cafetera te has comprado, ¿eh? ¡Lore! La asturiana dice: buenos días, Xavi, cafeteros trastornados. Buen inicio de semana, en especial para nuestra currante del grupo de Xavi Adictos, Sonia. Muchas felicidades, que pases un buen día. Dedícale un temazo de Mecano. Abrazones y buen día, trastornados.

venga, que nos vamos con la siguiente. A ver, Sarabel me pidió una canción que ayer escuchó y no recuerdo, que pensaba yo que era una, pero no sé yo, ¿eh? No sé yo, ¿eh? Se la quiere dedicar a Sonia. Bueno, te voy a poner esta, que también la

0: escuchamos, nos reímos mucho. Ahí está. Follow me on the sky. Para Sonia.
1: Ay, Dios mío. Mario. Mario, ¿qué te ha pasado? Creo que hoy nos tienes que definir, ¿no? O explicar un poco el significado del pa pa pa pa. Eso. Sí, sí, explícanos qué significa.
0: El pa pa pa pa.
1: Igual tiene un significado chulo.
0: Es verdad.
1: En tu diccionario.

0: mediodía, creo, dice yo un buen churro bien mojadito en chocolate. Ya vas tarde, madre, que vas tarde.
1: Xavi, felicidades, Sonia. Que tenga un buen día de cumple. Que cumpla muchos más y que lo veamos todos. Un abrazo.
0: Ay, di que sí, di.

está. ¡Hala! ¡Que nos vamos! Venga, seguimos. Luis de Toledo nos pide esta canción, Destination Calabria, de las trompetas, ¿no? Las trompetistas, pues ahí la tienes. Del Ramonazo, me debes una que me lías. Mario, te lías tú solo. Pop, pop, pop, pop. Víctor dice, corre plátano.

0: buenos días. Pues hoy es el cumpleaños de alguien muy especial para nosotros. Alguien que nos levanta por las mañanas. Alguien que nos pone las calles.
1: Eso es.
0: Porque yo creo que ella es la que lleva controlada todas las farolas de que estén.
1: Yo creo que sí.
0: Que estén bien funcionando todas, porque vamos, no creo que haya nadie tan madrugadora como ella. Y ella es nada más y nada menos que nuestra queridísima Sonia, la guerrillera, a esa a la que queremos tanto y que siempre nos saca una sonrisa. Pues desde aquí, desde Valladolid, decirte que te queremos muchísimo, que pases un feliz día. Y como he escuchado, pues ya te han puesto objeto caló, seguro que ya te han puesto también alguna de las Nancy rubias, que a mí por cierto me encantan. Pero yo quiero a alguien muy especial que es para mí, que encima hoy también coincide su cumpleaños y que es mi cantante preferido. Así que Xavi, dedícala a Sonia con todo mi cariño, una de Sergio Dalma. Muchísimas gracias y que pases un feliz día.

0: Xavi, no era la canción esa, pero bueno, me vale.
1: Está chula, ¿eh?
0: Oye, para ti, Tita, eso, you for you, no sé qué, to
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0: ¿vale?
1: In the sky.
0: Venga, besitos.
1: Menudas risas, ¿eh?

0: Mario y el Fonta, el dúo rapa pa pa pa pa.
1: Mario hace el rapa pa pa pa y el Fonta de rapa pa pa pa. Ya está, el Destination, ya está, venga. Que nos vamos con Ángeles, que le pide canción también para Sonia. Ay, voy a poner aquí Ángeles, una chula, pues venga, te molamos esta, el María del Monte, cántame. 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Cántame.

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2: Sonia.
0: Pancho desde Vigo nos pide una canción para Sonia de los Yakis, se llama Sonia, aquí la tienes de parte de Pancho.
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0: Ay,

0: 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Gracias por quererme tanto, Sonia. 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
1: Xavi, que la Sarabel le cuente un chiste de esos malos,
2: no,
1: de, bueno, malos, entre no, comillas, no, no son no, malos, son graciosos.
2: Carlos.
1: Para la Sonia.
2: Venga, va.
1: Ahí le cuento yo uno, que a le ver. Dice un fideo a otro.
2: ¿Qué dice?
1: Mi cuerpo le pide salsa.
2: Oye, pero. Por favor.
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2: Malos, ¿eh?
0: Toda.

0: que continuamos. Nos vamos ahora con... A ver, vamos dos con quién, con quién. Tengo aquí apuntado. Ah, sí, claro.
1: Hermanos, acerca.
0: Rosa de Santander. Nos pide canción de Amén en Caliente. Hola, Sonia. Sonia, aquí la tienes, de parte de Rosa de Santander.
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0: cosa.
1: Mira, ya que estáis con los chistes malos, mira, voy a contar yo uno.
0: No, hombre,
1: que
0: no.
1: Dice un muerto a otro. ¿Quieres un gusanito?
2: Es intenso.
0: Pero vamos a ver.

0: Caparrós descafeinado. ¡Vamos! No vaya Caparrós.
1: Rosa de Cantabria, ¿cómo despertamos hoy, fuertes? Amén.
0: Te calenturienta. Dilo, dilo, dilo.
1: Carlos, que yo ya he contado mi chiste. Pero vamos, si quieres otro yo.
0: No.
1: ¿Es lunes?
0: No.
1: Hoy cumplo.
0: No. Hasta perder la emoción. Oski dice, buen día, Xavi. Dice, felicidades, Sonia. Oski, un abrazote.
2: 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Es cuando alguien pide. ¡Descafeinado! ¡Sin fuerza! Sin
0: ¡maravilla!
3: Xavi, que vengo ahora. ¿Qué has preguntado? Vamos.
0: Bueno.
3: ¿Qué quedan? 8 minutos.
0: ¿Se quedan 8 minutos? ¿Quién era, churro o rosquilla? ¿Tú qué te comes más a gusto?

0: Dicen, te tengo en el bote. 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
1: Madre mía.
0: Los churros que llenan bien la boca.
1: Ya, ya,
0: están
1: ya,
0: buenísimos.
1: Ya. Ya, ya,
0: con
1: ya.
0: Chocolate espesito, rico,
1: madre
0: bueno.
1: Mía. A ver,
0: feliz.
1: Sí,
0: oye,
1: sí, sí.
0: Lunillis. Chavi, adictos.
1: Ay, ay, ay, ay.
0: Cafeteris.
1: Luis de Sevilla y Neus desde Valencia. ¿Quién dedica la canción de Mecano? A Sonia. Me colé en una fiesta. Aquí la tenéis. Chicos, para Sonia.
2: Venga, que va uno bueno, bueno, a buenísimo.
1: Ver, para Sonia.
2: Xavi, por favor, no digas que no, porque
1: no.
2: Va a ser un sí.
1: A ver, a
2: Carlos.
1: A ver.
2: Valora.
1: A ver.
2: Para que no sabes cuál es el colmo de un gallo.
1: A ver, ¿cuál?
2: Que se le ponga la piel de gallina.
1: ¡Oy, oy, oy, oy!
2: La canción me pone a mí la piel de gallina.
1: Sí, sí, sí, sí, ya, ya, ya.
2: Amén.
1: Ya, ya, amén, amén.
2: Bueno, no va a quedar yo mal. A mí y a muchas más personas,
1: no,
2: ¿eh?
1: No, no, yo digo
2: chicos,
1: nada.
2: Chicos,
1: no digo nada.
2: Hombres,
1: ya, ya.
2: Y mujeres.
1: ¡Ay, uy! ¡Ay! El Maite de Priego, la rubia oficial, dice, buenos días, Xavi, buenos días a todos. Ya estoy aquí. Dice, hoy no he podido escuchar el programa hasta ahora. Muchas felicidades para Sonia, que pase un buen día y sea muy feliz. Hoy, siempre, que se merece lo mejor. Un beso muy grande. Maite, un besazo.
0: Amén, amén. Me encanta, café.

0: cafeteros, cafeteras, con esa canción de Mecano. Yo creo que vamos a llegar a la puli, ¿no? A ver, a ver.
1: ¿Has visto lo que provoca esta canción? ¡Amén, amén! ¿Ha salido por ahí la Sonia? No, Susana. Ha salido un poquito,
0: Susana.
1: ¿No?
0: Susana.
1: Ahí salir.
0: Era Susana.
1: Era amiguita, ¿no?
0: ¡Susana!
1: Quita, dejas allá, Susana. Tú disfruta, es tu día. ¡Felicidades!
2: ¡Luis! He hecho un chiste muy bueno, bueno. Que los gusanicos siempre van con los muertos. ¡Sarabé, arráncate por otro!
0: ¡No! Que nos vamos a la publi, ¿eh? Dejamos la canción y nos vamos a la publi. A las 10 en punto estoy aquí. Solo quedarán 55 minutos. ¡Cafeteros, cafeteras! Nos vemos y nos oímos en un ratito. ¡Chao, chao! 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

Muy buenos días, ¿cómo estamos? Venga, que empezamos una nueva semanita, la última semanita del mes de septiembre. Venga, que dentro de poquito no nos vamos a dar cuenta. Y estaremos haciendo el villancico de sonado, ya lo veréis. Puntuales como siempre, estamos aquí con vosotros. Soy Mateo Aguiló. Y este es el único programita que realmente te levanta el ánimo todos los días, da igual sea lunes, martes, miércoles, jueves, viernes, y hasta incluso si estuviéramos los sábados y los domingos. Esto, señoras y señores, es Sirius. Hoy tenemos polémico, ¿eh? Hoy es lunes, hoy tenemos polémico, tenemos chicha, tenemos chicha. Bueno, lo primero de todo para esa gente que se incorpora nueva, número de teléfono 620-35-70-75. Venga, lo repetimos, 620-35-70-75, esos WhatsApps, esos Bizuns, esos audios cortitos, cortitos, como el gin tonic, ¿eh? Cortito, cortito. Como los whiskitos que se puede hacer mi Juan Franco con Red Bull. Cortito de whisky y mucho Red Bull.

0: estás por aquí, haznos una señal. Estoy vivo, estoy vivo. ¡Mi tomatica! ¡Hola, buenos días! ¡Ay, la niña que ya cumplió 50 años, eh! Hay que ver, y hace poco la habíamos ahí haciendo la comunión, ¿eh? Y ya tiene 50, ¿eh? ¿Cómo pasa el tiempo? Mi José el Chip dice buenos días, Mateo Sonao, a por el lunes y a la semana con la fuerza de un huracán. Vamos, vamos, vamos a intentar pillarla. Mi Cristinita, que dice, ¡buen día! Oye, Cristinita, ¿le han dado ya el alta al Pepillo, que no sé nada de él? ¿Ya le han dado el alta y se ha ido a trabajar? ¿Ya te ha dejado tranquila? ¿O todavía está dando por saco en la casa? La niña de las obras. Mi Noelia, mi vampira, queridísima. Vamos, Mateo, dale ya, dale ya. Mi Luisito, el niño de las tartas. Dice, vamos, Mateo, vamos, vamos. Mi Juanfran, este no es el guapo, ¿eh? Este es el que no liga, ¿eh? Mi Juanfran de Yecla dice, buenos días, cibresanos. Mi Antonio de la Roza, los buenos días, Mateo, loco. No hay siesta, no hay siesta. Dice la tomática, vamos, que yo quiero ya que sea sábado, quiero que sea sábado. Ahí la que tendrá esta liada el sábado. A ver la Cristinita que dice, a ver.
1: Aún está dando por culo,
0: joder,
1: Mateo.
0: De verdad.
1: 12:40, nena.
0: ¡Ándalo, mándalo por ahí! ¡Mira el primo de Sumo Sol! ¡Web! ¡Buenos días, primo, y a todos! A ver por aquí, ¿qué más tenemos? A ver por aquí. No, no, no, no, dice Tomático Mateo, ¿tú llegas a los 50? ¿O estás como tu compi de trabajo cerca de los 40? No, no, no. Yo soy el viejo y él es el joven, ¿eh? Sí, sí, él se quedó en 37 y de ahí no se mueve el cabrón, ¿eh? No, no, yo mis 50 ahí están, bien cumplido, pero bien cumplido, ¿eh? Yo no me quejo de mis 50, ¿eh? Estoy feliz con mis 50. ¡Hoy mi Gloria! Dice, buenos días, cuerpos. Oye, hay que ver la que hay liada por Madrid, ¿eh? Madre mía, cuánta gente que hay sentada en la Puerta del Sol, ¿eh? No, no, no se han ido estos a Ceuta a sentarse, no, se han ido a la Puerta del Sol, ¿eh? A la Puerta del Sol, sí, que ahí, pues, se está bien, ¿eh? Al fin y al cabo tienen, pues, sus baritos por al lado, se pueden ir a tomar algo cuando se canse de estar en la tienda de acampada. Pero ninguno de ellos ha ido, ninguno de ellos ha ido a Ceuta, ¿eh? A hacer ahí una sentada, ahí no, ¿eh? Ahí no han ido. ¡Ay, Dios mío! Mi Javi H dice, buenos días, gente, vamos a por el puto lunes. Hoy empiezo jornada partida, ¡qué asco! Hostia, la verdad es que sí, ¿eh? Yo os digo una cosa, una de las cosas que yo quitaría en España, os lo digo de verdad, ¿eh? En tema laboral, sería las jornadas partidas. Yo haría jornadas de 8 horas directa o de 7 horas, me da igual. Como si quieres hacer 7 horas y tienes que ir los sábados por la mañana, me da igual. De 7 a 3, de 8 a 4. Aparte, es que yo creo que los empresarios no se están dando cuenta, pero realmente, cuando tú haces jornada continuada, yo creo que rindes mucho más que cuando haces jornada partida. Porque es verdad que por la mañana, pues vale, pues sí, pues por la mañana estás ahí, pim, pam, pim, pam, sin parar. Pero luego paras y cuando tienes que volver, tú no vuelves con las mismas ganas. Y ya es el rollo este de, bueno, va, pues que vayan pasando las 2 horas que tengo que hacer por la tarde o las 3 horas que tengo que hacer por la tarde. Venga, vamos, me pongo por aquí, ahora me pongo por allí. Y al final realmente las horas de la tarde, no sé, no se rinden igual. Yo de verdad que siempre lo he dicho, jornadas continuadas yo creo que es lo mejor que se puede hacer en este país. Dice mi Javi H, puto empresario de mierda. Mi Nuria, de la sucursal número 10 de Zaragoza. Buenos días a todos, empezamos semanita. Mi Justin de Villena, eso, Mateo, tiene que hacer radio 8 horas del tirón. Yo no tendría ningún problema en hacer 8 horas de radio, ¿eh? No, no, si a mí me las pagan, yo no tengo ningún problema. Mi Juanfran dice, yo haría jornadas de 5 horas semanales y cobraré, y cobrando el doble. Pero a ver, tampoco te pases, tío, tampoco te pases. Dice por aquí el Mesías es empresario, a ver lo que dice, si yo medio empresario, ¿eh? Pues yo os digo la verdad, yo sabéis que no me corto un pelo. Yo haría jornadas seguidas de 8 horas, toma por culo todo. A ver mi Luisito de Toledo guapo que dice.
2: Yo soy partidario de jornada completa.
0: ¿A que sí?
2: De hacer tu jornada completa Usted no se va para dar para comer, pero irte para casa.
0: Claro.
2: Luego paras para comer una hora y cuando vuelves ya pues, se te hace claro. más largo el día.
0: Claro. Escúchame, 8 horas de jornada laboral y media horita para merendar. Punto. No necesitas más. Si una vez que el cuerpo se ha acostumbrado, el cuerpo no necesita comer tanto, coño. Mira a mi Pedrito Delche, dice, vamos Mateo, a darle caña a la semanita. ¡Hoy mi Mauri! ¡Hoy tengo a mi Mauri por aquí! ¡Buenos días, señor! ¡Hoy te oigo en directo! ¡Por fin! ¡Ya era hora! Tengo una pregunta para Sirus. ¿Qué opináis en el resto de España que en Televisión Española estén todo el día hablando de Ayuso? A ver, pues tendrán que hablar de alguien. A ver, me parece una vergüenza que siempre estén con los mismos, pero bueno. ¿Tú qué opinas de Ayuso? ¿Tú que vives por Madrid? A ver, Pepillo, a ver qué dice Pepillo.
3: Hola, Mateo, buenos días.
0: ¡Hombre!
3: Es que me pillas almorzando y cuando yo estoy almorzando no quiero cuentas con el pinchadisco de segunda división.
0: ¡Ay, qué asco!
3: Aquí estamos almorzando la señora Cris, un amigo mío y yo.
0: ¡A ver si te atragantas!
3: ¡Visca, Mateo! ¡Visca, Sinu!
0: ¡A ver si te atragantas! ¡Oh! ¡A ver si te vas a atragantar ahí con el almuerzo! ¡Tanto almorzar! Yo que no entiendo qué coño estás haciendo almorzando. Si no has trabajado, ¿para qué almuerzas? Vamos, no te la has ganado. Mi José el Vasco dice buenos días a todos y a todas. Pues yo soy más bien de jornada entera entre las 7 de la mañana y acabar a las 7 y media de la tarde. De las 8. Esto no es vida. Al transporte cada vez está peor. A ver, bueno, depende de lo que te dediques también. Las cosas como son, esto sí que es verdad. Depende de lo que te dediques, pues claro, ¿es una historia o es otra? A ver, por aquí, que quiero leer, a ver. Dice por aquí, pedir por pedir, prefiero una de esas pulseras de todo incluido, como los que estamos manteniendo. Esa. Mira el primo cómo sabe. Esas también. A ver, por aquí otra vez. Este Pepillo ya lo he puesto, ¿no? A ver.
3: Eso le pasa a los celadores, que como no trabajáis no tenéis derecho a comer ni a cobrar. Y te pagan y te dejan comer, así que cállate y pon música y deja de estar para hablar. Cojones, pon puchi.
0: Pucha. Mi Noelia, mis sobreros no bajan a almorzar. Están hasta las 4 a piñón por la cuenta que les trae, hombre, normal. Te has puesto tú ahí con el bastón. Cualquiera se mueve. Mi Edu dice, buenos días, ciudadanos, vamos a por el lunes, voy a estar un poco desconectado, que paséis buena semana. Bueno, Edu, ¿sabes qué? Estamos aquí, ¿eh? Si hace falta algo, tú lo dices que aquí estamos, ¿eh? Por cierto, una cosita. ¿Sabéis que tenéis un regalito en iVoox, no? Ayer domingo os colgué un regalito en iVoox de una hora, ¿vale? Tenéis ahí una horita de música un poquito así de esta... Puchi, por decirlo de alguna manera. De esta que os gusta, ¿vale? Tenéis ahí una sesión de una horita para que podáis ir al gimnasio, podáis ir a correr o podáis tomar un par de gin tonic. Y eso cada uno, lo que quiera. Bueno, empezamos con un poquito de música. ¿Le damos a esto ya un poquito? Mira cómo nos vamos hoy. A ver qué os parece.

dice, yo bastón no tengo, dice, pero una mala hostia por la mañana. Mira mi automático que dice, yo la tengo ya descargada, puchi

0: ¡Sube, sube, sube! ¡Dale volumen, dale!
1: ¡Tráeme el alcohol!
0: Bueno, coño, ya a las 10 de la mañana. Pero venga, va.
1: 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Siente el bajo que va subiendo. Tráeme la.
0: Mira, mira, el Mauri nos da su opinión sobre el Ayuso. Dice: Ayuso debe cambiar de camello, pero ella no tiene la culpa.

Mi Benito Hernani, que está por aquí. Hola, hola, hola, hola, hola, hola, hola. Pedazo conciertito que hizo nuestra Naru, ¿eh? He visto algún que otro vídeo por ahí. Quiero que bien lo ha

me viene perfecta para hacer el polémico, ¿eh? Las cosas como son. Yo creo que todavía hay muchos que les falta que se les caiga la venda de los ojos y vean la puñetera realidad de lo que estamos pasando y sufriendo. Pero bueno, vamos a poner un temita más y luego hacemos el polémico.

Bueno, he visto el cartelito que tenemos hoy, ¿no? El cartelito que hemos hecho hoy de decir un no. Bueno, yo no lo he hecho, lo ha hecho la automática. Me lo mandó el otro día y dice, mira qué cartelito me ha hecho de Ciru. Digo, ah, pues mira qué bonito. Digo, pues el lunes te pongo a ti, ala. El que quiera hacérselo, yo no tengo ningún inconveniente, ¿eh? Se lo puede hacer, me lo manda y yo no tengo ningún problema en colgarlo. Pero ya que nuestra automática el sábado cumplió esos 50 añazos, pues qué mejor que hoy regalarle

0: habéis quedado mudos o qué pasa? ¿Se os ha jodido todo el móvil?
1: Bailando, bailando, bailando.
0: ¿O es que estáis todos bailando? Una de dos, vamos.
1: Llenando el pasillo, subiendo y bajando.
0: Eso es que estáis tan calladitos, sin escribir.

Perdón, estamos esperando el polémico. Dice Juanfran, bastante tengo yo con respirar y trabajar un poco hoy. Están de lunes, ¿no, Luisito? Están de lunes. Es que los lunes... Gracias, gracias, Paquito. Y te estamos esperando el polémico. Ay, ¿qué te pasa, Juanfran? Dice, uf, qué lunes más largo que me espera. Dile que te duele un huevo y te vas para casa, ya está. Además, lo va a entender. Si tú le dices que te no usarlo, lo va a entender.

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1: Bueno, pues vámonos con el polémico de Cirrus de hoy, lunes 28 de septiembre de 2026, que luego diré que he grabado. Las 10 y 26 de la mañana. Hay un refrán que dice: el hombre es el único que tropieza dos veces con la misma piedra. Y es verdad, es cierto. ¿Cuántas veces nos equivocamos y nos volvemos a equivocar sobre lo mismo? Mil veces. Pero es que somos así. Bueno, pues yo creo que habría que crear otro refrán en el cual diga: los españoles son los ciudadanos más tontos y más fáciles de engañar del mundo. Que no es refrán, pero es cierto. Este fin de semana, pues se ha liado, como se ha liado en muchas ciudades españolas, ¿verdad? Todo el mundo a la calle, todo el mundo a salir a la calle. Con esas fantásticas pancartas de ¡todos somos Mari Carmen! ¡Estamos contigo, Mari Carmen! ¡Todos te apoyamos, Mari Carmen! Y todo el mundo a la puñetera calle. Todo el mundo, venga, vamos a hacer manifestación. Vamos todos a sentarnos en la Puerta del Sol con las tiendas de acampada. Y vamos a liarla aquí, pero gorda, gorda, gorda. A Ceuta no, ¿eh? A Ceuta no, ¿veis? No hace falta que vayáis a Ceuta a liarla, ¿eh? Pobrecito, en Ceuta no, ¿eh? A Ceuta no les están expropiando las casas, no. Les están expropiando la ciudad, pero a esos no vayáis, ¿eh? No sea que el camino hasta Ceuta sea muy largo y la tienda de acampada no llegue, ahí no. Pero a Madrid sí, ¿eh? Vamos a Madrid. Vamos a acampar, porque todos somos Mari Carmen. Bueno, pues os voy a contar una cosa y os voy a decir una cosa. En primer lugar, no estoy de acuerdo en absoluto, en que se haya sacado una mujer de 80 y pico de años de su residencia. No estoy de acuerdo en absoluto. Pero también hay que preguntar una cosa. ¿Realmente era su residencia? ¿Realmente era su casa? Una cosa es que haya vivido toda la vida en esa vivienda y que ella haya estado pagando el alquiler religiosamente, que eso nadie dice que no, ¿eh? Pero según la normativa y según las leyes, esta casa realmente a esta señora pues no le pertenecía. Porque vamos a ver, el padre de esta señora pues tenía un alquiler de coste reducido, el cual pues oye, pagaron religiosamente, vivían ahí pues su padre, su madre y ella y el que fuera. Con el tiempo y por desgracia pues el padre falleció y ese alquiler pasó a la madre, Y claro, mientras estaba la madre viviendo, pues también estaba la Mari Carmen viviendo en el domicilio, que me parece muy bien y me parece muy normal, ¿eh? No tengo nada que decir. Pero una vez que ha fallecido la madre, ese alquiler, podríamos decir que queda como suspendido, porque sí pasa de marido a esposa, pero no pasa de madre a hija. A esta señora es verdad que se le dieron mil soluciones, para poder comprar el piso en su momento. Se le dieron soluciones para, pues, actualizar lo que era el coste del alquiler en su momento. Todas las rechazó. Incluso tuvo un juicio, el cual perdió. Pero nada de eso nadie lo ha dicho. Nadie ha salido a la calle a decir: hombre, a ver, Mari Carmen, es que tú también tienes unos huevos que te los pisas. No, eso no. Todo el mundo salía a la calle. ¡Ah, Mari Carmen! ¿Por qué pobrecita? ¿Por qué tiene 82 años? ¿Por qué la están sacando de su casa un fondo buitre? ¿Por qué no sé qué? ¿Por qué no sé cuántos? A comernos la cabeza el resto de españoles. Y el resto de españoles estamos ahí con ¡Mari Carmen! ¡Mari Carmen! ¡Mari Carmen! Que sigo diciendo, y lo voy a repetir y lo voy a volver a repetir siempre, siempre, siempre, ¿eh? Me parece una vergüenza, me parece una vergüenza, totalmente una vergüenza, que una mujer de 82 años tú la saques de la casa. Vamos de acuerdo, un fuente buitre, pues ha comprado el edificio, habrá comprado el piso, habrá comprado lo que le saquen los cojones. Y como es lógico, los fondos buitres lo que quieren es, pues hacer pasta, hacer pasta. Y más donde vive la señorita Mari Carmen. Que hay que decir que la señora Mari Carmen cobra una jubilación de funcionaria del ayuntamiento, de administrativa, que era en su época. Es decir, no cobra una mierda de... ¿eh? No es que cobre poquito, ¿eh? No es que cobre poquito. ¿Eh? Cobra bien. La señorita Mari Carmen cobra muy, pero que muy bien. Pero claro, el problema es, como he dicho antes, que los hombres son los únicos que caen dos veces en la misma piedra. Pues los españoles somos los únicos gilipollas que nos dejamos engañar con mentiras, con engaños y con sustos. Todo lo que sea darnos miedo, lo primero que hacen, vamos a dar miedo a los españoles y nosotros acojonados. Vamos a contarles mentiras, pero hay que esconder toda la verdad, esconderla, que no salga por ningún lado. Y los españoles no lo creemos. Y luego nos vamos todos a la Puerta del Sol. ¿Qué es verdad? ¿Qué hay que ir a la Puerta del Sol? Sí. ¿Qué hay que reclamar? Hay que reclamar que los costes de alquileres, los costes de viviendas, etcétera, etcétera, etcétera, no sean como están siendo, que ya son abusivos y es asqueroso. Que hoy en día tienes 40 años, te casas y te vas a vivir con tus padres porque no te puedes comprar un piso. Pues sí, hay que luchar por eso. Pero no me vendáis la moto de que vais por Mari Carmen, ¿vale? No me pongáis a Mari Carmen de excusa. Que es una guarrada lo que han hecho con Mari Carmen.

hacéis de verdad. Decir cómo jugáis con nosotros. Y luego nosotros opinaremos y decidiremos qué hacemos. Si nos plantamos en la Puerta del Sol o si nos quedamos en casa.

0: Mientras tanto, lo único que podemos hacer es disfrutar de la vida.
1: Caribe,
0: ¿no? Disfrutar de esos momentos que tenemos con la familia, con los amigos.
1: You know how it is, David. Come on.
2: She's moving like a rock star.
0: Y tirar para adelante, porque si tenemos que ir detrás de según qué personajes, estamos jodidos, de verdad que estamos jodidos. Mi David, David dice, buenos días, Mateo Cibresano, me acabo de conectar, que voy a almorzar. Venga, de unos cañitas y el polémico no puede faltar, ¿eh? Mira, mi Carlota dice, buenos días, por fin alguien habla con

Hostia, Miguelito, pero es que a mí no me pagan para hacer publicidad de esa cerveza, tío. Coño, pon una cerveza que ponga… Yo qué sé, que ponga Sonos FM o algo así en la cerveza, tío, en la lata. Y lo ponemos, venga. Ya, es verdad, eso es verdad. Mañana es San Miguel, eso ya… Eso sí lo sé. Venga, venga, vale. Venga, va.

0: meten por aquí. Ah, y lo que pasó en la boda el sábado se queda en la boda, ¿eh? Que si no, nos meten en la cárcel. Ya, Miguel, a mí me lo tienes que contar, ¿eh? A mí me tienes que contar todo lo que pasó en la boda, ¿eh? Miguelito de Yecla, por lo visto, la lió en la boda. ¿Qué pusiste? ¿Un polémico mío o algo?
1: Faldita y camisú, ya no hay tabú.
0: Venga, vamos a guardar el cartel, va, venga. Ahí, dale, guardar como.

¡Hala, ya está guardado, venga! Mi Evaristo dice, ¡Upa, Mateo, soy Evaristo Hernán y Guipúzcoa! ¿Qué tal el fin de semana? Yo estuve viendo un rato a Naru. ¡Oh, qué bien! Pues te lo pasaste de puta madre. El sábado, un abrazo grande para ti. ¡Vamos! Tuviste un planazo, ¿eh? Si estuviste viendo a Naru, tuviste un planazo. Mari Carmen del Palau, buenos días, Mateo. Joder, con respecto a tu polémico, creía que solo era yo la que opinaba igual que tú. Totalmente contigo, Mateo. Besitos. Pues que la cosa es clara, coño. Y así nos vamos enamorando. Que todo no es lo que parece. Que nos dejamos mentir demasiado. Que los españoles somos los más gilipollas del mundo. Que nos dicen que Pepe ha cagado y nos creemos que ha cagado cuando no ha cagado. Mira, Vito Torres la Vega dice, gracias, Mateo, por tu polémico. Pensaba que era un ratito. A ver, un rarito por pensar como tú. Esa señora es una jeta y deberían haberla desahuciado hace mucho. Gracias, de verdad.

Vete bien, Antonio La Rosa dice: qué bueno eres, has dicho la puta realidad, macho. No todos somos Mari Carmen, Mari Carmen. Mari Carmen tiene una vida y tiene un S. A ver, un S lo ha hecho mal. Y ahora quien paga todo, vengan, coño. Yo leo lo que me escribís, ¿eh?

0: como enamora.
1: A ver, Cristinita, ¿qué dice?
2: Pues yo no soy Mari Carmen. Todos son Mari Carmen, yo no soy Mari Carmen. Antes la había echado yo.
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1: A ver, que yo entiendo a la mujer, ¿eh? Pisazo que estaba teniendo, donde estaba viviendo. En la barriada que vivía por 500 pavos, pues joder.
3: 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Una para que se mueve, se luce.
1: Oye, que me parece muy bien, coño. Que si la tía puede aguantar, que aguante. Yo también aguantaría si pudiera hasta que me echasen, ¿eh? Yo lo tendría clarísimo. Tonto no soy. Pero no nos pongáis a Mari Carmen, a según qué... ¿Qué politiquitos? ¿Según qué politiquitos? Sobre todo aquella que va diciendo ¡es que yo soy eurodiputada! ¡Vete a la mierda!
4: Lumbra.
1: A esto sí que lo tendrían que desahuciar. Pero de España, vamos. No de su casa, de España. La tonta esta. ¡Ay, mira! ¡Mira, tenemos foto de Paco! ¡Paco! Mira, ¡ay, el Soli lo persigue, ¿eh? Y el otro día le hizo una foto con él y ahora le hace otra, tío. ¿Qué hace? ¿Soli qué hace? Le va detrás.

0: Dice mi Mauri, yo quiero saber cuántos sobrinos o similares, te voy a referir a familiares, vivían en esa casa con ella. Pues a saber. Pero eso no han salido, ¿eh? Ay, mi Pepillo se ha terminado de merendar ya, ¿ves?
1: Ya se lo dije yo a Cristina, a Mateo, el otro día. Digo, no es la historia como la están contando, la historia es de esta manera.
0: Claro.
1: Y ahora la has contado tú, dice la Cristina, hostia, pues esa historia no la... Y esos datos no los tenemos todo el mundo.
0: No, hombre, claro.
1: Digo, pues...
0: ¡Pre!
1: Así es, así que... ¡Nadie somos Mari Carmen!
0: ¡Hombre,
1: vamos! ¡Viva los fondos buitre! ¡Au! ¡Au! ¡Au!

¿Qué digo yo, Solís? Coño, pregúntale qué tal va eso del ligoteo. ¿Y qué tal lo lleva con Sonos FM? A ver si le gusta o no. Es que no ha puesto nunca ningún comentario. Es que el Solís, cómo le gusta perseguir al Paquito, ¿eh? Está obsesionado con el Paquito. Ay, que esto parece lentito. ¿Y ahora qué ha pasado? ¿Qué ha pasado? Que no, que esto sube. Mira.

0: vamos a ver, a ver si funciona. A ver si funciona.
1: Diga.
0: Hola.
1: Hola.
0: Buenos días, ¿cómo está usted?
1: Muy bien.
0: Muy bien.
1: Muy bien.
0: ¿Qué pasa?
1: Pues, pues ya ves, ¿qué te voy a decir? ¿Qué estoy haciendo?
0: ¡Ay, que he interrumpido algo!
1: No, no.
0: Ah, vale, vale, yo qué sé. ¿Dónde está el tomático?
1: El tomático está en el invernadero.
0: Ah, vale, vale, vale, vale, vale. ¿Y tú dónde estás?
1: Pues, ¿qué voy a hacer, hijo mío? Haciendo las tareas de la casa.
0: Vale, vale, vale. No estás en el invernadero, ¿no? Vale, vale, vale, vale.
1: O sea, no, no, yo no estoy con él, no.
0: Yo qué sé, a ver si estáis en plan ahí invernadero, por casualidad.
1: No. No,
0: vale, vale, vale, no. Yo pregunto, yo pregunto. Yo pregunto, no sea que la liemos.
1: No, no, no.
0: Bueno, ¿qué tal?
1: Que si me hubieras pillado, igualmente te digo que sí, pero que no. No es caso.
0: ¿Qué tal el sábado?
1: Bueno, el sábado bien, con la familia.
0: ¿Con la familia?
1: Sí, pero la fiesta el sábado.
0: Vale.
1: El sábado bueno, que viene.
0: Bueno, pero el sábado ya un pequeño avance, ¿no? Hiciste, ¿no? Con la familia.
1: Sí, sí, sí, claro, claro, ah, claro.
0: Vale. ¿Y,
1: claro.
0: ¿Y qué tienes montado para el sábado?
1: Pues tengo cosillas ahí tramadas para los invitados y unos juegos.
0: ¿Juegos? ¿Fuegos o juegos?
1: ¡Juegos!
0: Ah, juegos.
1: ¡Juegos!
0: Vale, vale, vale, vale, vale. No, fuego ya no es pastor de Madrid, ¿eh? No nos jodamos.
1: Claro, y con premio.
0: Oh.
1: El que gane tiene un fin de semana por ahí.
0: Oh.
1: ¿No es que digo eso?
0: Oh. ¿A qué hora empieza la fiesta?
1: A las 7:30 de la tarde. Así que el que quiera venir está invitado.
0: 7:30, 7:30. Cogemos el avión a las 6. Me recogéis a las 6:30. Yo creo que sí llegamos, ¿eh?
1: Ah, bueno, bueno, pues aquí te espero, aquí estamos.
0: Ojalá pudiera, de verdad que ojalá pudiera. Si pudiera, te puedo asegurar que estaba allí, ¿eh?
1: Hombre, lo sé, lo sé.
0: Si pudiera, te puedo asegurar que estaba, ya te lo digo yo. Bueno, una pregunta, ¿y el tomático te ha regalado ya algo?
1: Hombre, el tomático me regaló un viaje a Roma.
0: ¡Hostia!
1: Y un móvil.
0: ¡Hostia!
1: Sí, este año se ha portado súper bien.
0: ¿Tú has pensado que a lo mejor el viaje a Roma y el móvil es porque cuando estés en Roma va a desaparecer y para que tengas un móvil por si quieres llamar a alguien?
1: Por si quiero llamar a alguien en Roma.
0: No, claro, por si te deja ahí sola, que el tío te deja en Roma y se vuelve otra vez para acá. Cuidado, ¿eh?
1: Ah, yo no tengo problema.
0: Vale, vale. Oye, viaje a Roma, viaje a
1: sí.
0: Roma y móvil.
1: Sí, sí, sí. Sí.
0: ¡Hostia! Espera un momento, espera. ¡Cariño! ¡Aprende! ¡Coño!
1: ¡Hostia! ¡Antonia, aprende!
0: ¡Antonia! ¡Antonia, escucha! ¡Viaje a Roma y móvil! ¡Hostia! ¡Hostia! Oh, ¡joder, macho! Pero bueno, vamos.
1: Sí, sí.
0: Oh, ¿pero ya habéis ido a Roma o todavía no?
1: Que sí, fuimos en julio.
0: Ah, fuiste en julio. Ah, vamos, que te hice el regalo por adelantado, vale.
1: Sí, por adelantado, sí, porque como no sabíamos si íbamos a poder ir
0: ya.
1: Por el tema que hay, pues entonces lo hicimos adelantado.
0: Por la lluvia, ¿verdad? Por la lluvia, ¿a qué sí, cariño? Digo que no sabía si podría ir por la lluvia, por si llovía.
1: Pasamos mucha calor, pero bueno.
0: Ya me entiendes. Oye, escúchame una cosita. Tomatico está escuchando, ¿no? Me imagino que sí, ¿no? A ver. A ver, dice la Tomatica, si quiere un pushy pushy que me dé un silbido y bajo en un momento. Silba, por si un caso, silba. ¡Hala! Mira, escucha, no te rías tanto, coño, no te rías tanto. Verás tú.
1: Este baja ahora, ha ido a poner los abejorros y este deja los abejorros ahí y se viene para abajo.
0: Vamos, que si corre, yo también correría, pero, hombre, ya te lo digo yo. Mira, escucha, pon la oreja.
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0: Ole, qué bonito.
1: Hola,
0: ¿qué te ha parecido?
1: Muy chula, muy chula, muy bonita, la verdad. Esta la pongo yo el sábado y la bailo y la voy a dedicar.
0: Luego te la paso, ¿vale?
1: Muy bien, muchas gracias.
0: Pero espera, porque yo tenía otra cosa por aquí, a ver si la encuentro. Espera un momento, ¿eh? ¿Dónde está? Ay, que la habré perdido, espera. ¿Dónde está? Espera, me cachis la mar. Yo tenía una cosa por aquí que también me hizo mucha gracia. A ver si la encuentro. A ver, espera, que estoy buscando.
1: ¿Qué será?
0: ¡Uy! ¡Pim, pim, pim, pim! ¡Ay!
1: ¡Ay, que se perdió!
0: ¡Ay, que se me ha perdido! Es que tengo 3.000 cosas. Bueno, ya te puedes imaginar de quién es. Aquí está. Mira, escucha.

0: Dicho claro, despacio, que esto está caliente.
1: Lo sabe, lo sabe. No le sirve.
2: Mira, porque no tenga tomaticos aquí, porque está en el invernadero, pero estoy segura que tiene que estar colorado con el tomate.
1: Ya, está aquí escribiendo. Dice, estoy escuchando a ver si me critica, dice.
2: A ver si lo critico.
1: Dice la Maite, ¡ole! ¡Buenos días, guapos! Ah, bueno, escúchame. Ay, mira, estoy leyendo. Anda, te van a hacer otro regalo esta tarde, ¿eh?
2: ¿Ah, sí?
1: Sí. ¿Lo puedo decir? Sí, ¿no? De hecho, bueno, si lo ha escrito ya lo ha leído todo el mundo, lo puedo decir, ¿no? Dice automático, esta tarde le voy a regalar un Cruelingus de esos.
2: ¿Y tiene que ser esta tarde?
1: Pues esto digo yo, coño, automático, ya estás tardando, hostia. Sube para arriba, coño, sube para arriba. Deja los tomates ya en paz, hombre. De verdad. Oye, guapetona, que nada, que muchas felicidades por el sábado, que ya te lo dije.
2: Muchas gracias.
1: Ya sabes todo lo que te dije, que todo lo que dije lo pienso. Y que bueno, que quieres un bombón, coño. Ah, dice, coño, que sirve. Coño, sirva.
2: Otra vez. Es que no se sirva. Ahora cuando venga se lo digo, recuerdo.
1: Espera, escúchame. Toma, tomatico, vamos a hacer una cosa. En vez de silbar, te pongo la sirena, mira. ¡Hala, corre! ¡Tira para
2: venga,
1: arriba!
2: ¡Venga! ¡Uno, dos, tres!
1: Tira para arriba con la tomática, coño, que ya estás tardando. Deja los tomates. A ver, no sé qué esperas, eso no se hace en el momento. Ah, esto es la Noelia. ¡Ay, Noelia! Bueno, escúchame, guapa, lo dicho, que es un encanto ir en la hostia, día, de verdad. Que eres muy
2: grande. Muchas gracias.
1: Y que es un placer conocerte, haber podido compartir contigo el fin de semana pasado que compartimos. Disfruté muchísimo, me reí mucho, sobre todo con mi tomatico, me reí mucho las cosas como son. Y que,
2: pues va, sí.
1: Que para los 51, ¿no?
2: Claro, en ese camino voy ahora.
1: Pues venga, va. Pues para los 51. Queremos fotos del sábado, queremos vídeo y queremos de todo, ¿eh?
2: Eso está hecho.
1: Vale, luego te paso las cancioncitas para que las puedas poner ahí el sábado.
2: Eso, correcto, muy bien.
1: Vale, guapa.
2: Vale, venga, muchas gracias.
1: Un besito.
2: Un besito para todos.
1: Adiós.
2: Adiós, os sigo escuchando.
1: Hombre, más te vale, no te jodes. Venga, hasta ahora. Chao, guapa.
2: Hasta ahora. Adiós.
1: Ay. ¡Fonsi! Chihuahua. ¿Dice Luisito en el invernadero? No, en el invernadero no, que hace mucho calor. No, no. ¡Ole la tomatita! Dice.

0: contigo.
1: Es que el tomatico es lento, Noelia, es que es lento. Dice, no sé qué espera, eso se hace en el momento, que ya está tardando. Ya tendría que estar arriba.
2: Muéstrame el camino que yo voy.
1: Mira el Mauri, Mauri sigue con Mari Carmen. ¡Mari Carmen! Dice, funcionaria, 50 años viviendo en casa de los padres, ¿dónde están sus ahorros? A ver, mi Pepillo, ¿qué dice? Va.
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1: ¡Hostia!
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3: 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Mi tomatita, hoy es su día. La, la, la, la, la, la, la, la. ¡Feliz cumpleaños, guapa!
1: A ver, a ver, a ver, a ver. Señor Pepillo, que fue el sábado, ¿eh? No hoy.

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0: A ver, Pepillo, ¿qué pasó? ¿Qué pasó?
2: Pero Mateo, ¿no ves que yo, desde que estoy de baja, estoy totalmente desubicado? Ya, ya me encuentro.
0: Sí, sí,
2: ¿sabes
0: sí?
2: Que son 24-7 aguantando a la Cristina.
0: No, no. Al revés.
2: A la enanita de la Cristina.
0: Al revés, chaval.
2: Es pequeñita, la enanita.
0: Al revés.
2: Es pequeña, es una enanita.
0: ¿Qué dos?
3: Deja que te diga cosas al oído.
0: ¿Vosotros os acordáis los sketches estos que hacían? ¿Cómo se llamaban? ¿Cómo se llamaban? Pepa. Pepa y el otro, ¿cómo era? Pepa y... que salían tres camas, ¿no? ¿Os acuerdas que salían tres camas, tres matrimonios? El que era como recién casado, el que llevaba unos días, un tiempo. Y luego los mayores. Que uno era Pepa y ¿cómo era él? ¿Cómo era él? A ver si este me lo dice. Espera, espera.
2: ¡Pepa y Abelino! ¡Pepa!
0: La Pepa y el Abelino. Pues eso son la Cristina y el Pepillo. La Pepa y el Abelino.
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0: Si es que son igualitos.
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0: Lo único que pasa es que en el sketch, la que ocupaba cama de verdad era la Pepa. Y en este caso, el que ocupa la cama de verdad es el Pepillo, porque la Cristinita ocupa poco.

0: A ver, Pepillo, a ver.
1: ¡Un conilingus! ¡Un conilingus!
2: ¡Chupa, chupa, chupa, chupa, chupa!
0: ¿Tú te crees que esto es normal? ¿Tú te crees que esto es normal? ¿Tú te crees que esto es normal?
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0: ¡De verdad!
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0: mí. A mí no me mandéis según qué audio, coño.

En ningún momento, ¿eh? Yo que es la primera vez que estamos poniendo musiquita de este temita, de este rollo, ¿eh? Algunas sí que hemos puesto, pero así como llevamos ya un

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0: Mira esto que he descubierto hace poquito, ¿ah? ¿Eh?

0: Un temita nuevo. Uno que, mira, escuché el otro día, me hizo gracia y ahí lo puse. A ver qué dice.
1: Oye, Mateo, a Rodolfo no le pagaréis, ¿no? Porque no ha hecho nada aún.
0: No.
1: No trabaja ni hace nada ni dice nada.
0: No sé.
1: Mucho dices, pero no ha llamado a nadie haciéndole la broma.
0: Pero eso es cosa vuestra.
1: Así que sois un poco flojos, el Rodolfo y la Rodolfa.
0: Eso es cosa vuestra. ¿A quién quiere que Rodolfo putee? Pues decirlo. No hay ningún problema. Vosotros decís, oye, pues yo quiero que Rodolfo llame a fulanito y le haga esto. Pues ya está. Rodolfo llama sin problema, sí, por eso no hay problema. Pero lo tenéis que ofrecer vosotros, tenéis que darme los datos, las cosas. Y Rodolfo pues trabaja. A ver, mi Adrián, ¿qué dice?
2: Escucha, todavía por lo menos estás poniendo reggaetón del bueno, del viejo, del de antes.
0: Hombre, claro.
2: Tienes que poner como el que he estado yo poniendo la discoteca móvil todo el verano. Ese sí que...
0: Sí.
2: Es para echarle de comer aparte, ¿eh?
0: ¿Y la has puesto?
2: Las tías moviendo el culo hasta el suelo con canciones que dicen unas cerdadas de la Virgen. Este reggaetón por lo menos mola un poco.
0: ¿Pero la has puesto?
2: Así que de poner con este.
0: ¡Vamos! Yo voy a decir una cosa. El otro día me dijeron... para contratarme, para hacer un bolo. Y realmente lo que querían era pues reggaetón, pero a saco, ¿eh? Reggaetón a saco. Y le dije que tururú. Le dije que lo sentía mucho, pero que yo sí que le puedo poner algunos que otros temas de reggaetón, que no tengo ningún problema en ponerle reggaetón, que una canción, que dos, que cuatro, que cinco, que seis, ¿vale? Pero que pegarme 3-4 horas poniendo reggaetón, pam, pam, pam, pam, pam, una detrás de otra. Le dije que a mí me sabía muy mal, pero que iba a ser que no, que buscase otro.

Mira la mamá que ya se va para Alcudia. Vamos a montar ahí el chiringuito que... Y en la feria. Así me gusta, mamá. Que hagan muchos duros para dármelo luego.

0: Coño, pues pásame datos. No voy a leer lo que me está escribiendo una señorita muy guapa. Pero tú pásame datos, dame cositas, dame información. Y quien tenga que hacer su trabajo lo prepara y hace el trabajo, no te preocupes.
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0: Mira, me dice por aquí el Jumi, estrena Rodolfo con Pedro Sánchez. Ala, ya tienes un motivo para llamarlo. Y putéalo de ahí, putéale ahí, con dos huevos.

0: Os voy a decir una cosita. Tengo ahí un tema preparado para poner. Pero estoy esperando que se conecte nuestra latina. ¿Dónde está la Liliana? Yo que tengo aquí un tema para ponerle, para dedicarle con todo el cariño y con todo el amor del mundo. Mira, mi madre lo que me hace, que me saca el dedo la tía. Ahí con el emoticono. Tururú me hace en pocas palabras. ¡Ay, calentando, dice! ¡Calentando, calentando, está automático!
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0: Dice Luisito Toledo, ¿cómo le pusieron en obleja al Pedro Sánchez?

0: la otra que me pide. Ay, ay, ay, ay.
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0: Venga, vamos a hacer una cosa, va. Vamos a terminar. Vamos a terminar hoy con los. Con tres temitas que me han pedido, ¿vale? Aunque no tienen mucho que ver. Hoy terminaremos con tres temitas que me han pedido, venga.

Bueno, pues toca el momentito. Toca el momentito de adivina adivinanza. A ver cómo se os da esto de pensar. Ya sabéis que todos los fines de semana colgamos en Facebook una adivinanza. Intentamos que sea para inteligencia media baja, ¿eh? Para que no tengáis que complicaros mucho la vida. Y la que hemos colgado este fin de semana decía: un hombre entra en una habitación donde hay una mesa, una silla y un espejo. Mira el espejo y dice: no tengo hermanos ni hermanas, pero el padre de ese hombre es el hijo de mi padre. ¿Quién es? ¿Quién es? Bueno, y por aquí tenemos pues varias respuestas que nos han dado. Que mi Marigel dice, pues él mismo, pues él mismo. Mi Ana de Azorín dice, pues claramente. Pero claramente que... La Anita otra vez dice, mi abuelo, bueno. Mi Isabel, mi Tomatica, dice, pues él mismo. Y el Sergio también dice, pues él mismo. Mira, dice José Chispa, pues soy yo. Bueno, tú no, será él, ¿no? Es un caso. Vamos, digo yo. Bueno, pues esto ha sido la divina adivinanza del fin de semana. Sí, lo que hacemos es para que os entretengáis un ratito y estéis ahí... Pues, ¿qué queréis que os diga? Disfrutando de lo que es Sonaos FM, de verdad. Que ya os digo yo que tenemos que llegar a los 1000 seguidores antes del 1 de enero de 2027. Así que espabilad un poquito. Moveros. Que no es tan difícil hacer que la gente se conecte. A ver, Cristina, dice, yo también te pedí una, pero como no lees los WhatsApp, ¿qué me has pedido tú?

0: Ay, ay, Jumi, mira, Jumi, mi teléfono de la presidencia del gobierno, 913353535. Y te con atención de lunes a viernes de 9 a 8. ¡Hala, valiente! ¿Eh o qué?
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0: Pero le mandé audio, mándamelo escrito, coño, Cristina, mándamelo escrito.

0: Luisito, ¿qué coño? Hacer un pendrive y darle su vago para el pepillo. Lo que hay que hacer es echarlo de casa, hombre.
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0: Cristina, dame el número del médico este, el que le da las bajas. Que ya le llamo yo, le digo que todo es mentira. Que lo mande a trabajar, coño. Hombre, el guapo de Yecla dice buenos días, Mateo Siurezano y Siurezanas. Vamos con el lunes con alegría, cojones.
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0: Oye, Juana, te has perdido el polémico, ¿eh? ¡Te has perdido a Mari Carmen! ¡Mari Carmen!
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0: Mira el hobby, dice, venga, va, que yo voy calentando.
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0: A ver, Michecho Reynosa, va.
2: Abel, Mateo, buenos días.
0: Buenos días.
2: Yo lo del reguetonazo este que me estás poniendo hoy te lo puedo perdonar.
0: Vale.
2: Pero no te lo tomes para todos los días, ¿eh?
0: No, hombre,
2: venga.
0: No.
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0: Escucha esto.
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0: Esta se llama Shakira Martínez.

¡Vaya tema! ¡Guapo, guapo! Pero guapo, ¿eh? Y ella es guapa, guapa, pero guapa. ¡Ole la Shakira Martínez! ¡Qué niña más guapa! ¡Y qué voz que tiene la niña! ¡Qué temazo, qué temazo! Juan en el guapo dice, ¡qué temazo! Mi Gloria también dice, ¡qué temazo! Muy guapo, sí señor.

0: ¡Ole, ole y ole, qué bonito!
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0: ¡Ay, mi Vane, qué tema que me ha mandado más bonito! ¡Vane, qué bonito, qué bonito!

0: Madre mía, esta noche no sé qué me habrá pasado. ¿Quién me habrá inducido o abducido? Madre mía, la horita y media que llevamos, Que conste que esto va a pasar una vez y punto, no más, No os hagáis ilusiones ninguno. A ver, me dice el chip, a ver, el chip me va a echar la bronca, de verdad.
1: Mateo, mi hermano. Hoy te está pasando con el reggaetón, Hoy te está pasando con el reggaetón. Ponte ya puchi puchi, que se me está haciendo, me está poniendo
0: no.
1: El acento de sudamericano, tronco.

0: cabrón, pero qué música de mierda estás poniendo hoy. Sois muy exquisitos con la música de vosotros, ¿eh?
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0: No podemos estar escuchando siempre lo mismo tampoco, de vez en cuando. Aparte, no os quejéis, porque lo que se está poniendo más o menos era un poco el comercial, ¿eh?
1: Ya que
0: como os pongo el de ahora vais a flipar.
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0: Dice, hasta los huevos estoy hoy, dice José André.

0: que quiero hacer travesura es el tomatico. El tomatico quiere hacer travesura.
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0: A ver qué tiene Marco. Y Marco es de Valencia, ¿qué dice?
2: Mateo, tres veces he pillado la aplicación. A ver si me había confundido la aplicación, ¿eh? Te lo juro. Yo no pensé que en toda OCC me pudiera sonar el negretón, ¿eh?
0: A ver, Adrián, a ver.
3: Ponles uno que se llama, un tema que se llama La Sacapuntas.
0: ¡Hostia!
3: Y van a flipar de las marranadas que dicen.
0: ¿A que
3: y hoy
0: sí?
3: Me la pidieron este verano como 355.722 veces
0: vamos,
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0: No la pongo, no la pongo. Si la pongo, se cuelgan.

0: darle.
1: Mira, mi comandante Casemiro. Hola, Mateo. Buenos días. Que disfrutéis del programa. Abrazos, besos. Happy, happy, happy. Peñando. Ganas me consumen. Mi Gloria dice: no seáis pesados, comprad una radio, coño. Mateo, dale, dale. Si es que son muy exquisitos con la música, esta gente.

0: mira el primo y dice: somos de la generación de la mejor música. Esto ni en música ni en nada. A ver, esto sí, esto todavía entra dentro de los cánones musicales. Lo he dicho bien, eso de los cánones, joder, que bien hablo últimamente, tío.
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0: De verdad, parece que he ido a Stranford esa, a la academia esa. Al CCC, he estudiado en el CCC y hostia, me ha dado una labia al CCC. Miguelito, oye, ¿qué dice? A ver, ¿qué te pasa?
2: ¿Eh? Mateo, tú ya sabes, ¿no?
0: Tú ya sabes.
2: Está la empresa de pincha pincha, ¿no? Venga, venga. Sigue.
0: A ver, mira, mi niño, la va.
3: Mateo, pon la canción del trabalengua, la que te pasé la semana pasada.
0: Sí,
3: la
0: sí,
3: otra.
0: Sí. Vale.
2: Mateo,
0: vale. Sí.

una cosita. Ya que sois tan fenómenos y tan expertos musicales, y que según qué cosa os va bien y según qué no os va bien, a ver si sois capaces de cantar un poquito. A ver, venga, va, a ver quién de vosotros es capaz. Pero no os paséis con los audios que os conozco, ¿eh? Audios cortitos, 10 segundos máximo, no más, venga, va. Audio de 10 segundos el que lo quiera probar. Pero a ver si sois capaces de hacer esto, venga. A ver que entra, que entra.

0: con pan existe, ¿eh? Tú lo sabes, ¿no? A ver, mi David de Torre la Vega dice, no hagas caso a esta gente que de puchi puchi ya estamos hasta los huevos, dale caña. Es que... a ver, mira, la Cristinita, a ver, a tu compadre. No, esta no dice nada. Pepillo, ¿qué dice aquí? A ver.
1: Yo tengo que romper una lanza a favor del gran Mateo.
0: A ver.
1: Sobre la música que está poniendo hoy, tanto que lo estáis atacando al pobre.
0: A ver.
1: Tenéis que entender una cosa.
0: ¿Qué hostia
1: si no sabe más, ¿qué vamos a hacer? Si no sabe más,
0: ¿tú te crees?
1: ¿No puede poner mejor música? Si no, si de donde no hay, no se puede sacar. Si no hay más, no hay más.
0: ¡Qué vergüenza! Pues
1: bastante que lo tenemos ahí haciendo un poco bulto.
0: ¡Qué vergüenza! Lo que hay que aguantar. Ya no te pongo un audio más. Dice la otra. Coño, ¿cuál es la otra? ¿Cuál es la otra? ¿Cuál es la otra, David? ¿Cuál es la otra? A ver, José Chispa, ¿qué me dice? Venga.
2: Ese que dice que está del puchi puchi hasta los huevos, bloquéale. Bloquéale, supuestamente, grupo. Bloquéale ya. Ya.
0: Mañana pondremos puchi puchi, no os preocupéis. Mañana habrá puchi puchi, de verdad. Mañana habrá puchi puchi, lo prometo.
3: Oye, Alejandro.
4: Dime, Niki.
0: Venga, un poquito de Alejandro Samba.

0: Abierta. A ver, Cristina, ¿qué dices? Que te corto,
1: que tienes que bloquear esa chispa, que no darás que por culo con el punchi punchi.
0: Anda, que la otra.
1: Vete a
0: mira.
1: Una discoteca de esas de
2: maricas.
1: No, de maricas no, de estas que son de.
0: ¡Eh! ¡Déjala! ¡Habla bien!
1: No, coño, de estas
0: cosas. ¡Habla bien, coño!
1: ¡No, joder!
0: ¡Habla bien!
1: ¡A un after, coño!
0: ¡A un after!
1: ¡A un after! ¡Chispa!
3: Pero qué malo eres, Pepillo con Mateo, qué malo. Pues una vez que su hijo la ha enseñado algo de música, pues, este Pepillo es más malo.
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0: Pero cuando... Hostia, pues, vale, esta, la pongo mañana, David, la ponemos mañana. Recuérdamelo mañana que la ponemos.

0: es del Carrizo que diste.
1: Escucha, Pepillo es malo, pero es el que le da la chispa aquí al grupo, y al programa.
0: Pepillo, para echar la parte.
1: ¡Qué grande!

¡Ay, qué poquito que nos queda ya! ¡Nada! ¡20 minutitos no llegan! ¡De programación de hoy! ¡De lunes! ¡Toma, no quería! ¡No quería sopa! ¡Pues toma!

0: vas a obligaros a que mañana ponga lo que ponga. ¿Me vais a decir que es bueno? Y María José dice, ¿alguien sabe dónde está nuestro Mateo? ¡Buenos días, gente! ¡Ay, Marquito de Valencia, va!
1: Mensaje para Solís. Se está jugando el despido, mira a ver.
0: Mañana ya os puedo poner a la trinca, os puedo poner a los morancos, os puedo poner lo que me dé la gana, que vais a decir que es la hostia. Si es que no sabéis. Lo mismo que hacen los políticos con vosotros, lo estoy haciendo yo hoy. Os estoy utilizando psicológicamente. Si es que al final tengo que ser presidente, coño.

0: Bueno, si hay algo que no podía faltar, pero absolutamente no podía faltar hoy, es esto. Yo no sé si está Liliana, no está Liliana, pero Vicente, ojo al dato.
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0: ¡A la automática!
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0: Dice por aquí, si quieres torturar, vete al Congreso. Las personas de bien, no, coño.

0: el anillo pa' cuando. Mira,
1: Serafín del Mierdo dice: mira qué manera de hacer más jodido un lunes, ¿eh? Pues el tío desgraciado fue a escoger lo peor de todas.

0: hoy os he demostrado lo que no hay que hacer nunca en un programa de radio. Estas cosas no se hacen. Y si se hacen, se hacen una vez cada 5 o 6 años. Nosotros lo hemos hecho hoy. Y ya prometo que no lo volveré a hacer más, ¿eh? Ahora, mañana vais a disfrutar lo que vais a disfrutar mañana. Lo que vais a disfrutar mañana.
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0: Dice mi Cubi, esta canción nos da repelú a más de uno.
1: ¿El anillo pa' cuándo?
0: Y de dos también.

0: Siente la dramática, Mateo. A mí tampoco me llega el anillo. Ay, con lo bonito que hubiera sido en Roma. Que se hubiera puesto ahí la rodilla en el suelo. Y te hubiera dicho, tomatita de mi corazón.
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0: ¿Quieres que te riegue todos los días de nuestra vida? ¡Qué bonito hubiera sido eso!

dicen por aquí, 17,5, por si alguien se anima, ¿eh? Vale, Gloria, ya sabemos el número de anillo. O te refieres a quilates, cuidado.

come, por un día que te está escuchando ahí Mari Carmen, y te le vas a echar. Ponte amigos fuera veranda, que no va a crecer, que no va a crecer. Yo dile a tu Mari Carmen que mañana está pendiente el programa. Tú díselo.

0: Dice el automático, dice, pues en Roma vimos una pelea de mano, ¿eh? Dice, mientras yo me pedía una cerveza, claro. ¿Qué te pasó?
1: A la próxima quedada va a haber un anillo, pero volando. Y vamos a ser Pepillo y yo que nos divorciamos.
2: ¡Bien seguro!
1: ¡Hola! Ya lo veréis. Hay que hacer novedades.
0: Coño, eso se celebra también, ¿eh?
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0: Dice, pero ¿cómo no le puede gustar esta música a esta gente? Aquí hay mucho cerca del asilo, ¿eh? Dice mi David.

Sí. Este por aquí, Juan Fran, dice, peor hubiera sido un programa entero escuchando canciones destrozadas por el Solís, ¿eh? Es que no veis las partes buenas tampoco. Pensadlo bien. Ahora escucharéis al Solís y luego cantar y os parecerá eso una maravilla.

0: A ver, esto sí que no podía faltar.
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0: Anda, cállate ya, hombre, un poquito. Digo que esto no podía faltar siendo el cumpleaños de mi tomatica, ¿eh?

¿Qué os pensabais? Mira ahí, Gloria, dice Mateo, programón. Ole, vamos. Dice David Eliño, le dice, qué pedra de reír con ustedes.

0: por aquí. Aloha, Matai, tú te estás viniendo arriba con el guarretón, No, Toño, que no. Hoy ha sido una prueba de estas. ¿Cómo se dicen? Pruebas de estas psicológicas o test psicológico, como se quiera decir. Dice por aquí, dice, ¿no será que te la pela dura? Dice Juan Fran de Jack el Guapo, dice el Juana. Venga, que aún remontamos, que aún remontamos. Dice Pidavid de Tras la Vega, qué flojo eres, Mateo. Al final has cedido a la presión popular. Muy mal, muy mal. No, hombre, no, no he cedido. Esto estaba preparado, esto estaba preparado. Dice... el primo aquí en Zumo Sol. Oye, escúchame, mañana los porros los dejas para después del programa, ¿eh? A ver qué dice este señor. A ver qué dice.
1: Jode con las pruebas, pues más jodido la bici. ¿Qué quieres que te diga?
0: A ver qué tenemos más por aquí antes de irnos. A ver. Yo cuando me hice, tonto, vámonos. A ver, venga, Cristina.
2: Ahora será cuando dice que es que le han dado 5 ictus. Ya verás.
0: Claro. Es que me han dado 5 ictus. ¡Hala, señores! ¡José el Chispa! ¡Mira con qué nos vamos!
3: 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All over the world.
0: Dice mi Jubi, has jugado con tu audiencia. No solo vas a llegar a 1000, sino que puedes reducir a 500 de un plumazo. Que no, hombre, que no. Que mañana van a venir todos ahí deseando a ver qué hacemos. Señoras y señores, Sonao y Sonaica, Siure Sano y Siure Sanas, ¡nos vamos!

Con esto nos vamos por hoy. Se acabó, se terminó. Os dejo con el señor Solís. Vamos, ponga reggaetón, lo que me voy a reír. Dice mi temático, adiós Mateo, te corto pero no te cambio. Gracias Mateito, dice mi Cristinita. Mañana pongo la tuya, Cristinita, no te preocupes. Mañana te pongo a Bonnie Tyler. Que yo lo tengo todo apuntado.

0: programón con invitada muy especial, hombre, y tanto. A ver, Checho, lo último, que nos vamos.
1: Te parecerá bonito, Mateo, con la mañana que nos ha dado reggaetón y encima ahora nos dejas con Tony, la madre que me parió. Ya te vale.
0: Es lo que hay. Lo dicho, señoras y señores, mañana más y seguro que mejor. Como siempre digo, corto, pero no cambio. Adiós, hasta mañana.

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10: ¡Ey! ¿Qué pasa? ¡Buenas tardes! Los lunes son una mierda, tío. De verdad, los lunes son una mierda. Lo estoy descubriendo ahora. A ver, yo de toda la vida, bueno, pues solía, bueno, suelo trabajar fines de semana o de noche. Y los lunes es el día en el que, bueno, pues las discotecas casi todas cerraban. Es el día preferido por actores y toda esta gente de la farándula, porque es el día, por ejemplo, los lunes no hay musicales, o no había musicales en la Gran Vía en Madrid, porque es el día para descansar el artista. Pero se ve que no tenemos todos esa misma suerte desde que estoy haciendo el programa. Claro, antes lo hacía por la tarde, entonces me daba tiempo a levantarme, a espabilarme, a ir al gimnasio. Ahora es que me levanto y tengo nada, apenas hora y media para desayunar y para empezar a hacer el programa. Y de verdad, para ti, para mí, estos madrugones, levantarme a las 10 de la mañana me está matando, ¿eh? Os lo digo en serio, que sí, que tú te levantas a las 6, joder, jódete, habéis estudiado. Pero yo, 30 años sin madrugar, tú imagínate, 30 años sin madrugar. Cuando me contrataron Canal Málaga, que entraba a las 7 de la mañana, yo a las 4 de la tarde no era persona, no, no. Mi cuerpo ya no está preparado para madrugar. Pues imagínate tener que levantarme a las 10 de la mañana. Pero bueno, todo es querer es poder, y yo tengo un compromiso adquirido con la televidencia y con los sonaos y sonás. Y aquí estoy, quejándome, pero estoy. Ya llovió en Málaga, por fin ha llovido en Málaga. Nada, cayó cuatro gotas para mancharte el coche, para que tengas que ir a lavarlo y fuera, ya está. Ya llovió en Málaga. Eso sí, está nublado. Bueno, pues vamos allá, que estamos ya terminando este novenonavo mes del año. Y en nada, bueno, pues ya empezarán a encenderse las luces de Navidad. Ya os comenté que de aquí a nada empezarán a saliros en las redes sociales los vídeos de los palillos y tambores de la Pastori. Ya están preparando la descongelación de Mariah Carey. Y nada, vamos a por el lunes, sí señor, con alegría, con respeto, sin meternos con nadie. Hoy era el Prime a las 10, que lo ganó el viernes, lo ganó Juanfran, pero tuvo la referencia de dejar que Noelia, que no se lo quiso quitar, pusiera ya el Prime. Oh, de verdad, estoy que no estoy. Es que tenía un fin de semana. El sábado estuve en Jimera del Libar, que está a 2 horas de Málaga capital. Pero es todo 15 minutos de autovía. Y el resto, carretera de monte. Hay que ir hasta Ardales, luego hasta Ronda y luego más para adelante de Ronda. Madre mía. No, al volver no me podía mover. Luego mover todo el equipo, montar, desmontar. El sitio estaba a tomar por culo, de donde tenía que cargar y descargar. Y ya digo, baldao, por favor, hoy no me toquéis mucho porque puedo explotar rápidamente. Y ayer igual, ayer tuve un 15 cumpleaños, llevaba la disco móvil y el karaoke. E igual, otra vez moviendo kilos para arriba. ¡Joder! No hacía calor ayer tampoco. ¡Madre mía! Aquí en Málaga no se va a ir calor. No te he puesto ni imaginar las ganas que tengo ya de ponerme una toquillita, una rebequita. Yo duermo en pelota. No te puedes ni imaginar las ganas que tengo de dormir con el tanguita puesto ya pa no pasar frío. De verdad que esto es inhumano, esto es inhumano. Bueno, vamos al lío, venga, ya está. Corramos un estúpido velo, vamos a hacer poder. Y vámonos a por este 28 ya de septiembre. Oye, el 30 cumpleaños mi Alexis. 14 años cumple mi Alexis, ¿ya? Me podía hacer los bizunes a mí y yo ya se lo paso a él. ¿Cómo pasa el tiempo, eh? Joder, 24 cumple mi Sergio en Nochebuena. 14 va a cumplir mi Alexis el miércoles. Bueno, el WhatsApp, venga, 654-232-661. Repito, 654-2326-61. No se me ocurre qué preguntar, así que acepto sugerencias, proposiciones, decente, indecente, lo que sea. Mandadme qué preguntamos hoy. Si son varias, pues yo me la apunto para otros días. Hoy, de verdad, hoy estoy tan obtuso, estoy tan cansado, estoy tan agotado que no se me ocurre qué preguntar hoy. A ver, ¿qué te voy a decir yo que no era mentira? Esta tarde sí quiero ir a ver, joder, quiero ir a ver la de Los Vengadores, que tiene 5 minutos extra, pero no sé yo si me ha quedado dormido en el cine o no. Bueno, en fin, esto es Te Va a Sonar, el Club de los Sonaos en Sonaos FM. Y también, por supuesto, a través de las emisoras asociadas. 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Oye, Diaboli, fíjate tú si es mala la de Fall 2, que en Málaga no la ha puesto en ningún cine, tío. Fall 2... No la han puesto en Málaga en ningún cine. Tenemos movida, bueno, a lo largo del programa iremos hablando. Ahora ya, bueno, pues la movida está en la Puerta del Sol, donde está la peña y acampando. Ya se divide la información, ya los pobrecitos de Ceuta ya pasan a un segundo plano. Y en fin. José de Vélez, Málaga, dice: hola, Tony, el mío es también el 30 de septiembre. Venga, pues mandadme a mí también los bizum para el cumpleaños de José de Vélez, Málaga. Y ya yo me encargo de distribuirlo. El bizum es el mismo número del WhatsApp. Hostia, el otro día alguien me metió 68 céntimos y puso no sé qué tongazo. Qué vergüenza, tío. Qué fatiguita. Como si yo me dejara comprar. Qué asco, tío.

0: Puro weather calor. Besos para todos. Nada más, de hecho, no está colado, ¿eh? No está colado, está colado. Este es el On The Move de Bartet. Madre mía, hoy el chico de portada, Eulito de Yecla. Ya sabes que cada día en el cartel promocional del Te Va a Sonar en las redes sociales, cada día es un oyente. Oye, Julito de Yecla. Ojo que me dicen que Noelia iba a la comisaría. A ver si le puedo hacer un DNI nuevo para ponerle la foto de la IA. Vamos, Noelia. Y va a ver tú mañana el de Laura, de la Rayola. Madre mía. Madre mía. Claro, yo tengo una teoría. Y es que la IA coge la belleza interior y te la pone en el exterior. Lo que no vemos de ti lo pone por fuera, ya que no se ve por dentro. Dice que lo que importa es el interior, lo bonito está en el interior, pero no conozco a nadie que no haya vomitado viendo una autopsia. Hoy vamos a ir rápido, hoy vamos a ir muy rápidos. Sony, buenos días, buenas tardes ya.
1: ¿Qué pasa, figura? Tío, pues me podía haber llamado, me voy yo a ayudarte, joder. Y yo te echo una mano, tío.
0: Ya, pero es que luego me recoge los cables como si fuera la cuerda de tenderete y no, tío, yo guardo las cosas en condiciones, por eso no me gusta que me ayude, yo guardo todo siempre en un orden y así sé si me he dejado algo, ¿no? Mira, cuando llegué a Elche, tío, en cuanto saqué el ordenador, digo, hostia, hostias. Ya, en cuanto cogí el ordenador, me acordé que me había dejado en Málaga el cargador. Tuve que ir a buscar una tienda, uno de estos que valen para todos. Genaro, buenas tardes.
2: ¿Qué pasa, figura? Yo me hubiera gustado ir, pero sabe que la pulsera no me deja alejarme tanto.
0: Es verdad, es verdad, es verdad. ¡Poporo, popo! ¡Pues qué manera de empezar el lunes, eh! Venga, el Prime hoy era a las 10. Voy a revisar yo por aquí si hay alguien que pueda apelar al Prime. Al bar, mejor dicho. ¡Bum, bum, bum! A ver, 1, 2, 3, 4. Joder, espérate, no lo veo. 1, 2, 3, 4. Aquí.

Venga, que el lunes ya está casi, casi ventilado, ¿eh? Le queda solo 11 horas 45 minutitos y sabrá marchar el lunes. Venga, ya casi, casi el mes también. Está la gente ahí ya, ya empieza a verse la sonrisilla porque en nada estamos trincando el taco. Ay, en nada viene el del taco para acá. Sí que es verdad que también viene el otro por lo suyo, el de la hipoteca, el de la luz, el del trastero, el del agua, el de gimnasio de mí se va a llevar una fu.

0: Y es que a veces parece que hay gente que me lee el cerebro. Cuando escuché este tema digo, hostia, qué guapo está. Le haría falta una vocal. Y va y luego aparecen de Real Booty Babies y hacen esta maravilla. El de... ¿cómo se llama? Five Seconds, ¿no era? Ese también digo, hostia, qué guapo está esto, pero le falta una voz cantadita ahí. Y luego apareció... ¿cómo se llama? No sé qué, Brown. Uy, tío, hostia, cómo tengo yo la almendrilla hoy. Madre mía, pero el lunes empieza a mejorar, ¿eh? El lunes empieza a mejorar. Acabo de recibir un mensaje de Unicaja que si quiero 40.000 euros míos son. Lo que pasa que me da mi cabra que devolverlos, ¿no? Pop, pop, pop, pop, pop, pop, pop. Venga, voy a poner una sintonía y nos vamos para el Prime, que ya son las 12 y 17. Esto es Te Va a Sonar, el club de los sonados de lunes a viernes, de 12 a 2. Culminado los viernes con la sesión mezclada. Venga, vámonos al Prime, Don Sony.
1: Venga, puesto número 5. Para Joselito el Chispas. Buenos días, mi gran sonado Mesías. Vamos a por el lunes. Un fuerte abrazo. Y a la Madrid. Y manda un chiste. Hombre, Manolo, ¿cómo estás? Dice, bien. Lo único, lo de mi mujer. Dice, ¿qué le pasa? Pues eso, que estoy casado. Puesto número 4 para Luis Miguel de Torres de Alameda. Hostia, nos ha mandado un audio de 40 segundos, colega.
0: Pero este se lo vamos a pasar porque como no ve, para que no lo sepa, nuestro Luis Miguel de Torres de la Alameda es ciego. Lo mismo el mensaje dura 10 segundos, pero claro, es que el hombre luego no encuentra el botón para el audio. A ver qué dice.
2: Hola, Tony. Buenos días.
0: Hola.
2: Ah, no, que eres taquifresa. Oye, una cosita. Eso de la foto, perdona mi ignorancia, ¿eh? No te rías de mí, que te conozco.
0: ¿Qué foto?
2: Eso de la foto, ¿qué hay que hacer? Te mando yo una foto, pero vestido desnudo. Es que no sé.
0: Como quiera.
2: No, ya fuera broma. Eso de la foto, que es mandarte una foto normal, es decir, que ya ahora y eso, y tú la retocas, ¿no?
0: Sí.
2: Eso es lo que tengo que hacer, mandarte una foto y
0: correcto.
2: Tú me pones guapo.
0: Correcto.
2: Anda, dime algo, explícamelo. Y que tengas un lunes maravilloso. Venga, hombre, levántate ya.
0: A ver, lo que pasa que a mí a veces no me deja hacer carteles porque me deja hacer X. Y ahora tienen que pasar X horas hasta que pueda hacer uno. O si no, ChatGPT quiere que pague una pasta al mes. Entonces, para salir en el cartel, para ser chico o chica de portada del Te Va a Sonar en las redes sociales, me tienes que mandar una foto que se te vea bien la cara de las tetillas para arriba. ¿Se puede decir tetilla? Lleva unos días el chino del Tito sin bloquearme, tío. Estoy desconocido. Bueno, pues eso, me tienes que mandar la foto de... tetilla no, esternón, del esternón para arriba. Venga, entramos en el podium.
1: Puesto número 3 para Raquel de Alcobendas. Buenas tardes, Tony y equipo. Empezamos semana. Feliz día para todos y para todas. Puesto número 2, Jairo del Bierzo. Dice, buenos días, y nos manda un chiste. En la cárcel, abogado, ¿cómo va lo mío? Bien, bien. Si te puedes escapar, mejor.
0: Joder, tío, que ¿de verdad por qué contáis estos chistes tan malos, tío? Está como el chiste de este que llama la madre. Espérate que me da la tos. Llama a la madre, mamá, que ya terminó el juicio. Y dice, ¿qué te ha dicho? ¿Qué te ha dicho el juez? Dice, me ha dicho que 5 años, 80.000 euros. Dice, ay, niño, coge el dinero. ¿Ha pillado, no? Que la madre eran 5 años de cárcel o pagaba 80.000 euros y la madre pensaba que se lo iban a pagar a él. Joder, la gente no pilla los chistes, tío. Venga, vámonos al Prime, vámonos.
1: Venga, sí, vamos, corramos un estúpido velo porque no veas. Luego tú te quejas del chiste de los demás, pero vaya chiste. Y en el puesto número 1 y por lo tanto el number 1, el Miguelico de Yecla. decía: ¡buenos días, camastrones! ¿Podium de madrugadores?
0: Pues sí, señor Miguelico de Yecla, se lleva el prime de este 28 ya de serpiente. Don Miguelico, indíquenos usted, si es tan amable, ¿a qué hora ponemos el prime para mañana?

0: Ya está, Juanfran, de verdad, que qué mal perder tienes, macho. Ya estamos con el tongazo total, tío. En vez de alegrarte que se la ha llevado otro desgraciado de Yecla. Espera, espera, que viene el bicho, viene el bicho.
1: Hola, guapo, me llevo el Prime.
0: ¡Uy! ¿Esta quién es? ¡Qué amable! Esta no es la Vani. Venga, con esto vamos a terminar el primer bloque. Ahora vengo, que tengo un muchacho ahí que me ha llamado, que lo tengo en la puerta y le he dicho que sí, que voy para afuera para que me la meta en la cocina. Un paquete que trae. Ve quedándote con esto, Pitbull y Robin Thicke. Este es el hombre malo, Batman. No el Batman. Ese Batman que tuvieron el placer y el privilegio de ver Mariampi, Javi H., Isa y Antonio, los tomatitos, tuvieron el placer de ver, de sentir, de notar el murciélago verdadero. 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

0: Qué pelotazo de tema, ¿eh? Batman. Batman. Estamos en la disco. Queda nada, 40 segunditos. ¡Ay, señor! ¡De verdad! Estoy mirando por aquí una que te quería meter. Aquí la tengo ya. Venga, 5, 4, 3, 2, 1. Madre mía, me he clavado el tema, me lo he clavado. Venga, pues ya estamos en las 12 y media. Seguimos.
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0: Sí, señor, lo que pasa es que ahora mismo estoy en plan Mesías, pero no estoy ejerciendo de ello. No encuentro milagros que retos que afrontar. Si tú tienes algún reto que podría yo afrontar, pues dímelo y me pongo a ello. Tenía el reto de acabar con la maldición del Juanfran, pero no hay manera. Lo siento mucho, pero eso se ve que se necesita un poder superior al mío. Yo es que soy, pues sería... Estaba la bruja novata y yo pues sería el Mesías novato. Yo creo que lo del Juanfran, la maldición del Juanfran, eso se necesita un nivel superior al mío. Yo con el mío no me... Mira que lo he intentado, ¿eh? Mira que lo he intentado, pero con el mío no me da. Él tampoco ayuda, porque que vayamos a la boda. Tengamos que compartir habitación. Incluso tuvimos que compartir cama. Y lo primero que hace es arrimársele con el culo pegado a la pared. Pues la verdad es que muy de su... No pone mucho de su parte. Lo siento, Juanfran, tengo que contarlo, pero es así. Luego la otra cama estaba Alberto de Tordesilla, que ese sí, estaba dándolo todo, estaba ahí hasta enseñando la mercancía, me atrevería yo a decir. En fin, ¿qué más? Vámonos para el WhatsApp.
7: Venga, a ver, el primero hoy... Madre mía, Manolo de Granada, ¿no ves si ha madrugado el tío? A las 4:56 de la mañana, decía, buenos días, sonado, empieza el día. A las 5:12 minutitos, era Evaristo de Hernani. ¡Aupa, sonado! ¿Qué tal el finde? Un abrazo grande para ti y siempre a toda rueda.
0: El finde, pues ya lo he dicho antes, tío. Muy cansado. Ahora muy feliz, evidentemente muy... A ver, el trabajo este, lo que tiene, uno está muy cansado y encima este que tenía 2 horas de camino para el sitio y luego otras 2 de vuelta. Pero luego cuando llega a casa ya y te pone a contar los billetes, pues ahí ya se te pasa todo. Venga, a ver, Blanca de Barballón. Bueno, ahora es Blanca de Morgins.
8: Buenos y soleados días, gente lusa.
0: Hola.
8: Venga, que empezamos la semana con alegría. Vamos, Tony, que aunque yo no escuche el programa,
0: sí,
8: porque no puedo, o lo escucho por la tarde o te lo escucharé el fin de semana mientras bien. Vamos de compras.
0: Bien. No, no se nota
8: el
0: taco.
8: Te iba a decir yo que el miércoles hubo sorteo. Te decías que sorteabas o una camiseta.
0: ¿Yo?
8: O un Streeties Online.
0: ¿Yo?
8: No sé si quiera ganado porque al final no pude escucharlo bien,
0: no,
8: el programa. luego a lo mejor me pongo el podcast. Pero que si eso, que yo prefiero la camiseta, que ya tú me has dado el striptease online y he visto el striptease en vivo y en directo. Así que yo prefiero la camiseta.
0: Pero el bueno no lo has visto.
8: Besiños y pasar un buen y fantástico día. Besitos.
0: No, no era, a ver, Blanca, ha escuchado tiros, pero no sabe por dónde va. No, no hubo ningún sorteo el otro día por el primer

0: Cuando estamos en serio, vamos tan serio. En fin, Blanca, que no era concurso, que era simplemente pues a dedo. Y te has fijado que se lo ha mandado a toda gente porque me cae bien. No, porque mira, yo a Hotster, vas con Murcia, me cruzo con él por la calle, no sé quién es, ¿eh? A ver, pero me mandaron mensajes muy bonitos, pues yo le voy a mandar una cada vez, si me pongo esta semana que está más tranquilita. Esta semana en principio solo tengo boda el sábado. A ver si me pongo y hago un diseñito guapo del primer aniversario para estas camisetas. Que, hombre, no van a ser una camiseta normal. Quiero que sea una camiseta conmemorativa. A ver, ¿qué más?
1: Buenas tardes, Tito Tony. Saludos para todos tus colaboradores diarios y tropas de Sonaos. Vamos a por el lunes. El GOE de Zaragoza a las 5:59 decía buenos días a toda la tropa.
0: Oh. Venga, Cristina me pedía por aquí algo flamenquito. ¿Para flamenquito? Esto, joder. Esto me vuelve loco. Esto me hace soñar. Esto me hace invitarte a encontrarnos en nuestros sueños al filo de la medianoche. Amiga Tauro, te encontraré y me contarás por fin en directo qué te incomoda, qué te inquieta al Tito Tony en directo.

Esto es placer para tus oídos, allá donde estés, en este lunes 28 de serpiente. Amigo Miguelico de Yecla, recordarte que sigo esperando a que me digas a qué horas ponemos el Prime mañana. Si no, lo pondré yo a la hora que a mí me salga del bolo. Joder.

Estoy chequeando por aquí. El desgraciado que me hizo un bizum de 0,69 céntimos responde al nombre de Francisco Díaz. No sé quién será. No sé quién será, la verdad. ¡Qué bonito, tío! ¡Qué bonito! Parece que aquí en el programa no te ponemos buena música, tío. Te ponemos de lo bueno lo mejor, de lo mejor, lo superior. Mateo dice, yo también quiero mi camiseta aniversario, que mi dedicatoria era muy buena. Lo siento mucho, Mateo, pero no llego en tiempo y hora. No llego. Uy, acabo de... Joder, Blanca. Blanca.

0: Me acabo de dar cuenta que me traje sin querer el repelente de los mosquitos que compraste para la boda. Hostia, ¿qué ha sido? Yo, de verdad, yo te lo juro que se me ahoga la mamá en el gin, en el agua gin. Ha sido el repelente, yo no sé por qué, pero me ha venido a la mente la Vane. Hostia, perdóname, Vane, de verdad. Joder, esto es que lo tengo ya demasiado interiorizado. Ay, lo siento, Vane. Mira, te voy a poner una de Camela para compensarlo. Si soy capaz de encontrarla. Venga, a ver. Cristina de Ciamondia, guapo, dedícame una canción flamenquita. Oye, ya te bebiste el vino, un besazo. No, todavía no, todavía no. Como este miércoles, que es cumpleaños de mi Alexis. Alexis Lionel, me dejaron ponerle el segundo nombre. Yo quería ponerle Mazinger Z, pero me dijeron, no, ¿cómo va a poner Mazinger Z el niño, gilipollas? Y digo, bueno, como me gusta Messi, quería ponerle el... Y tampoco, tío. Y digo, bueno, ya pues está, o Leonel. No me sale la cuenta con tu hijo, fuiste padre con 13 años. Con nueve tuve el primero, Cristina. Yo siempre he sido un adelantado a mi época. Coño, hice la mili con 7.
1: Dile, te se ha olvidado decirle a Blanca mi nombre de la camiseta. Que como yo no tuve el striptease, dijiste que a mí también me mandaban la camiseta.
0: Sí, bueno, a ver, pero que el striptease ya vendrá. Es que ahora mismo estoy cerrado por reforma. Mira, os juro que esta tarde voy a ir al gimnasio a preguntar el precio.
2: Se porro, paleto. Gandul.
0: Joder.
2: Harto sopa. Yeah. Bartolo. Jana. Madre mía.
0: Joder.
2: No te falta de nada.
0: Nada.
2: El viernes te dimos para el pelo con la sesión, ¿verdad? Tú verás. Ponte las pilas.
0: Ahora falta uno, ¿eh?
2: Que sea, que te vayas a tomar por culo de ahí.
0: De verdad, qué cosas más bonitas me decís. A ver, David de Liñola.
3: Sí, claro, ahora la culpa es nuestra que no vaya al gimnasio, no te jodes.
4: Yo quiero que me dé.
0: A ver, hombre, culpa, claro. Tío, estas dos horas que yo estoy aquí tirando contigo, podría estar en el gimnasio. O sea, ¿qué pasa? Que también me da pereza. Es que ir al gimnasio a partir de las 6 es una putada. Porque es cuando está petado. A partir de las 6 está petado. Y están allí todos los croissants, que son esta gente que está muy fuerte, que se echa aceite, niño chico, y está todo el día delante del espejo del gimnasio, ¿no? Y yo me veo detrás, digo, joder, tío, joder. Luego a mí me da pereza ya ir a las 9 al gimnasio. Oye, es la mejor hora para ir al gimnasio, ¿eh? Normalmente las solteras van a los gimnasios a partir de las 8:30, 9. Entonces es buena hora para ir, pero yo no sé por qué me da pereza también. Yo es que creo que yo no estoy hecho para gimnasio, tío. Yo viviendo en Málaga capital, me apunté a un gimnasio en Benalmádena, que estaba a tomar por culo de mi casa, pero me apunté porque tenía jacuzzi. Y claro, fui tres días. Tuve que pagué 3 meses. Y fui 3 días. Pues decía, coño, si es que he hecho más rato en ir y volver que lo que estoy en el gimnasio. No, mi cuerpo, yo creo que mi cuerpo no... Mi codificación genética no está hecha pa gimnasio. Yo pues, me tiro un balón y yo me tiro 4 horas, tío. Yo cuando jugaba al fútbol, jugaba con mi peña. Jugaba con la peña que jugaba después. Y si encartaba y había otra, también me quedaba. Lo que pasa es que yo pues tengo condromalacia rotuliana y ya pues el fútbol se acabó para mí. Para que te haga una idea, pues el hueso de la rodilla va para adelante y para atrás, pero el mío se va para el lado, el mío se va para la izquierda. El mío se va para la izquierda y dicen que el roce hace el cariño, pero en mi caso el roce no ha hecho ningún cariño, el roce directamente se ha comido el hueso y entonces pues no tengo rodilla, no tengo, como el Batman, no tengo rodilla. Y ya está, y me hizo un tratamiento... Me hice un tratamiento donde, coño, el que opera a los del Málaga, tío. ¿Quién me lo hizo el que opera a los del Málaga? Que te sacan sangre y a la sangre le sacan un caldillo que se llama PRP, el plasma no sé qué, a la sangre la meten como en una Thermomix. Y a la sangre, dentro de la sangre colorada, sale un caldillo amarillo. Entonces la Thermomix lo que hace es sacar, separar la sangre, los glóbulos rojos del caldillo este amarillo, que el plasma. Y te lo pinchan. Y se supone que eso te regenera. La primera vez me funcionó, pero la segunda se ve que ya no había dónde agarrar. Y nada. Fue. El tratamiento valía los 4 pinchazos 1000 pavos, tío. Pues la primera vez, perfecto. Y la segunda, pues fue tirar los 1000 pavos. Y ya está, esa es mi experiencia con el caldillo. Por si a alguien le sirve. Que si tienes control malacia, está el tratamiento de este PRP. Te sacan por lo menos 8 o 9 litros de sangre, ¿eh? Y luego pues ya sacan ahí lo que es una botellita de litro y medio del plasma este amarillo que es el que te pinchan. ¡Esta es para mi Vane! Que perdona, Vane, tío, para abrir el tarro de repelente, es que me he acordado de ti. Lo siento, guapa.

Vale, me dice el Miguelico que el Prime mañana a las 9. A las 9. La que está entre las 8 y las 10. Las 9. Prime para mañana.

Hay que ver, hay que ver los Camela. Luego lo dicen ellos también. Que luego los conciertos todo el mundo quiere las canciones antiguas, pero claro, ellos tienen que vivir esto y tienen que sacar canciones nuevas. Pero que luego es verdad que a todos, a mí me gusta Camela, pero me gustan los Camela del principio. A ver, un momentito, ¿qué hora es? Tengo ganas de cantar y voy a cantar ya antes que se me pase, con vuestro permiso. Sí, mira, tengo ganas de cantar. Vámonos. Esta noche de San Juan. Bien cantado ahí. Vámonos. ¡Ay, que me salió en la primera curva! Que me salió. Joder, perdón. Perdón, que el ataque me ha salido en la primera curva. Venga, ahí va. Esta es la buena, de verdad. Joder, me ha venido ahí. El golpe de tos.

He empezado mal, a ver, lo reconozco, he empezado mal, coño, pero tú verás cómo la gente se va a acordar más del inicio que del final. Por eso es importante hacer un buen calentamiento bucal para que no te pase, pues como me ha pasado a mí, que me ha quedado ahí, que cuando he tenido que atacar, pues se me ha ido por el otro lado, en fin. Venga, vamos a terminar ahora. Voy a echarle aquí un buchito de agua. Oh. Cansa cantar, ¿eh? Cansa tela, ¿eh? Oh. Un momentito, estoy buscando una que poner. Uy, mira, está muy bonita, tío. Qué bonita. Mira qué bonita. Me escuchó cantarla a mí y quiso hacer lo mismo.

Qué bonito, ¿eh? Qué bonita versión de A Mi Manera. Se llama Shakira, pero no la de la otra, la Martínez. Shakira Martínez. Y tú y yo fui, y a mi manera. Bonito, hijo.

0: Vamos a ser ríe, a ver, Kitán. Le ha encantado el duetito, el mini dueto que hemos hecho. Venga, que estamos ahora en 10 segunditos. Estamos a la 1 de la tarde. 5, 4, 3, 2, 1. Ahí está, ya estamos, la 1 de la tarde.
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0: Hostia, ¿no habéis notado nada raro? Es la 1 en punto y no hemos dado un solo koala todavía.
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0: Venga, vámonos a por la segunda hora. Bebe y Celeti de Mora de Toledo por aquí. Le ha encantado el quejío a la Shakira. Se ha reído. Hombre, le ha encantado. Ahí estaba a mi manera. ¿Qué versión más bonita? Noelia de Pucela. Ahí está, la verdad, el deporte nacional. La envidia, y criticar el deporte nacional. Granada un poco. Y yo con educación y respeto le he puesto una mierda para ti. ¿Será la formación musical que tú tienes? Me dice, ninguna. Bueno, estudié un año de canto en el ICHI. Es verdad. Es claro, y la... Cada vez que se ponía a cantar venía la policía municipal, pues pensaba que se estaba peleando la gente. Dice, di también clase de flauta en el cole. Un año de guitarra también hice, algo es algo. Vale, ¿y hoy qué toca? ¿El Satisfyer? Pues dice, ja, hoy la ha tocado, hoy la ha cogido conmigo. Venga, me he hecho un Donosti, me meo. No sé por qué, ¿qué ha pasado? ¿Qué te ha pasado? Ha pasado ya, incontinencia, ¿no?
12: ¡Ole, ole, ole, Vitoni!
0: ¡Esa es la edad, Maitechu! Oye, este me lo guardo.
12: ¡Ole, ole, ole, Vitoni!
0: Oye, David de Liñola, cuando no le da el chungo, a veces tiene cosas creativas, tío.
13: Yo quiero que me dé.
0: El Juana de Yecla dice, buenas tardes, tropa, vamos con el lunes. ¡Feliz día para todos! Gran nido al principio y quejío al final. Completamente sublime. No tengo palabras. Bueno, si no tiene palabras, no escriba, gilipollas. A ver, oye, te voy a decir una cosa. Bertino Osborne dijo un día que iría a Eurovisión, pero con Arévalo y en una canción que hubiera que tocar la zambomba. Coño, yo desde aquí invito a Bertino Osborne a que vayamos los dos a Eurovisión a montar pitos de allí. Bertín, si me estás escuchando, yo voy contigo. Yo voy, coño.
14: Tony, ¿qué pasa, hijo? Buenas
0: Hola,
14: tardes.
0: ¿Qué pasa?
14: Que te voy a hacer una pregunta. Venga. Yo no me entero. Si tú tienes 36, 37 años...
0: 38 ya cumplí.
14: ¿Cómo vas a hacer a mil en el 95? Si ahí la hice yo y te doblo la edad.
0: Ya estamos, tío.
14: Explícamelo. ¡Mamonazo!
0: Ya estamos, tío, ya estamos echando suciedad sobre mí. Tío, yo hice la mili con 7 años. Mira, con 3 años mi padre era portero en una discoteca. Con 3 años ya ponía disco yo. A los 4 me saqué el graduado. A los 7 hice la mili, que fue cuando el rey vino, el que hoy es el rey. Cuando era príncipe, yo hice la mili en el Príncipe de Asturias, en el portaaviones. Y vino el que hoy es rey, cuando era príncipe, me tocó la cabeza, tío. Tío, de los de aquí, ¿a quién le tocó al rey la cabeza? Yo creo que el rey me ha tocado más a mí que a la mujer, pero bueno. A ver, que levante la mano el que el rey le haya tocado la cabeza. Y se ríen de mí porque el rey me ha tocado la cabeza. ¿A ti te la ha tocado? Tío, de verdad, yo voy a ser uno de esos artistas que va a ser más reconocido el día que la palme, tío. De hecho, me estáis dando una vida que... Pero que yo desde el otro lado, ojalá me convierta en un fantasma y os dé susto por las noches y os tire del dedo gordo del pie cuando estéis dormidos y digáis, coño, aquí hay alguien, el Tony. A ver, Jesús en Mallorca, buena, ¿qué marcha hoy? Parece viernes. ¿No será grabar el programa de hoy? Dale caña. Sí, Jesús, he grabado. He grabado porque estaba con tu prima y entonces digo, lo voy a grabar que no puedo estar las dos cosas a la vez. Ay, pues este es el nivel, no vaya a esperar mucho más. Este es el nivel de los desgraciados esto, tío. Y tú verás que al empezar a cantar, que me ha dado ahí un golpecillo de tos, todavía no he llegado a los WhatsApp de esa gentuza que me va a machacar por ello. La pedazo de interpretación que he hecho después, no. Pero el pequeño fallo que me salió en la primera curva, va a ver tú cómo me machacan.
13: ¡Ole! He quedado el quinto. Bien. Menos mal que has empezado a poner... Hoy, remember, porque madre mía, el Mateo, la que nos ha dado con el reggaetón hoy. Madre mía, chaval.
0: No me jodas.
13: Se acabó el reggaetón que casi hablo en sudamericano.
0: Eso porque no estaba yo escuchando, tío. Escúchame, Mateo. ¡Mateo! ¡A la muñeca, Mateo! Mateo, Sonado FM, somos reggaetón free, tío. O este mes no va a cobrar, que sepa que este mes no va a cobrar. Venga, Oselito Archipa, me manda por aquí. Yo siempre me levanto a las 3. ¿Y cómo lo hace? Dice, pues digo, a la 1, a las 2 y a las 3. Y me levanto. Ya decía yo, mira, la 1 y 6. Ahí va el primer koala, tío. No hay manera de terminar un programa sin koala.
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0: Joder, tío. ¿Quedamos para surgir o lo que folle? Dice, perdona. ¡Ay, que me he liado! Toma, doble koala, Oselito.
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0: ¡Ay, Dios! ¡Ose, vas con Murcia!
16: Buenos días, Tony.
0: ¡Hola!
16: Buenos días, Sony. Buenos días, Genaro. ¡Buenos días,
0: Sanio, ya, compra!
16: ¿Qué tal? ¿Cómo va el lunes?
0: Bien.
16: Contigo ha empezado de puta madre, Tony. Esto sí, y no el reggaetón que no te ha estado poniendo, Mateo.
0: Desgraciado, tío.
16: Vamos al lío, dale, caña.
0: Se le rompiera el ordenador. Eso porque yo no me he dado cuenta, tío. Yo es que me pongo a ver para saber lo que ha pasado. Yo nada más que me levanto, me escucho el podcast de las 7 y de las 8 de mi sobrino Carlos Herrera. Para más o menos saber lo que ha pasado. Y luego ahora le han cambiado el horario a esta gente de En Boca de Todo. Lo han puesto a las 10 de la mañana. Pero yo creo que le han puesto más tiempo para meter más anuncios. Bloques de 20 minutos de anuncio, tío. ¿Tú ves eso normal? Claro, se salta la normativa porque hace a lo mejor 10 minutos de anuncio. Meten un... como si vinieran... Y te venden la manta y otra vez 10 minutos de anuncio. Qué poca vergüenza. Yo que luego ya lo que no he visto lo veo por el Zapi. Y entonces cada vez que hay anuncio lo echo para adelante. Y digo, hostia, 20 minutos, tío. 20 minutos. A ver, Raquel de Alcobenda. Buenas tardes, Tony equipo. Empezamos semana. Feliz día para todos y todas. Chiste. Paco, me estás llevando a la ruina. Claro, joder, es que somos arqueólogos. Hacía tiempo que no escuchaba yo este chiste. Me está llevando a la ruina. Claro, es que somos arqueólogos. ¿La han entendido? Es que se dedicaba a estudiar esto.

0: Joder, qué decepción me acabo de llevar. De verdad, estoy por llorar. He puesto esta canción en Y no pasa nada de Parrita y digo, a ver, ¿qué tarda un gilipollas en decirme esta la pone tu hermano todos los días? Lo que no me esperaba es que iba a ser Maitechu de Donosti, tío. Maitechu, me acabas de pegar una puñalada en el corazón, tía. No me imaginaba en la vida, pensaba que fueras tú. Yo que la ponga el otro gilipollas no quiere decir que yo no la pueda poner, tío. Es preciosa esta canción. Pero bueno, se puede poner una vez por cada 3, 4, 5 meses. No todos los días. Qué decepción, qué decepción. Lo siento, la odio. Ya, qué decepción. Yo estaba ya aquí diciendo, a ver quién es gilipollas que me saca que esta canción la pone mi hermano todos los días. Tío, pero no me imaginaba que fuera a ser tu Maitechu, de verdad. ¿Qué decepción? ¿Te había metido yo en la herencia? ¿Te había dejado el neón de los cazafantasmas? Te saco, tía, te saco. Esto yo no sé si voy a poder superar esta decepción. Me has roto el corazón, tía. Con lo bien que han empezado, me meo con tus quejíos. Tío, de verdad no me lo imaginaba de ti. Le voy a dar un buchito a esto porque... Dios. Ay, me está poniendo mal cuerpo y todo. Oh. Ah.
1: Ya. Buenos días, Tony. Buen lunes. Oye, ahí te voy un chiste. Un padre sentado allí en el salón en su casa y le dice la mala hija: papá, tengo que decirte que soy lesbiana. Dice, pero bueno, hija, por favor, lesbiana tú. Y llega la hermana y dice, papá, y yo también soy lesbiana. Dice, pero bueno, que es que a nadie le gustan los hombres aquí. Dice, a mí, papá, a mí. Dice, tú cállate, José Antonio.
0: Perdón, Ángel de Villa del Rabo, es muy gracioso el chiste, tío, pero estoy hundido, me ha hundido Maitechu y no me puedo reír. Ay, a todo esto me viene un chiste, tío. Dice que llega... No sé si se podrá contar chistes de gitano por la radio. Dice que en pleno verano pues llega un gitano a casa y lleva un ventilador. Y se ponen todos, ¡ay, ay, un ventilador en la casa! Ay. Y dice, y el padre lo saca y se lo pone delante, pero mirando para él. Y los chavales, pero papá, por lo que se mueva, coño. Y el otro, no. El ventilador lo he comprado yo y el ventilador me echa aire nada más a mí. El padre se levanta a la cocina, coge una cervecilla y va uno de los niños más listo y le da la palanquita para que se mueva. Y cuando llega el padre, ve el ventilador moviéndose de un lado para otro y dice el padre, ¿quiera tocar ventilador? Y los niños, nadie, papá, nadie. Que quiera tocar ventilador. Que nadie, papá, nadie. Es que te está buscando, que te está buscando. Y le ha pillado, ¿no? Que se mueve para los lados. Se mueve para los lados y el ventilador está buscando a papa. Y esta gente no pilla los chistes. Ya deja de contar chistes. No, es que no los pilláis, tío. Estaba buscando yo por aquí. Espérate, tío. Voy a cantar una. Es que quería yo ponerte una. Ojo, no me acuerdo. Es que no me acuerdo cuál era. Es que no me acuerdo ni dónde la tengo. Dame un segundito. Lo de Maitechu. Fíjate tú cómo me ha dejado lo de Maitechu, que me ha dejado descolocado total, no sé qué poner. Me ha dejado para allá. Mira, me está entrando hasta calor. Nada, tío, voy a poner esta. Más hundido, Maitechu. A ver cómo me recupero yo de esto. 1:16. Ya solo quiero terminar. Meterme debajo la manta y llorar lo que queda del día. Maitechu dice que no, que lo que le había puesto yo en la herencia era el bote de Nesquik. Bueno, para te lo voy a mantener, pero te lo voy a mandar vacío. Si es que encima soy yo. Ya lo dice mi madre, tío, eres de bueno que eres tonto. El piñe de Caudete dice: buenas noches, Tony. Una pregunta, ¿tú qué eres más de Colacao o un squeeze? ¿O de una buena copa de whisky mientras te fumas un buen puro y te comen? Joder. Del cardillo de fresa que se le echaba la leche.

0: Ya, cómo mola, ¿eh? Cuando se puso ahí por libre también aquí. Montó el cabaret pop. Qué bonito, tío. Con lo que yo te quiero, y mira que hacía un año que no la escuchaba, pero ha sido ponerla y me ha entrado una rabia. Si la canción es bonita, pero es que no puedo, lo siento, no volverá a pasar. Venga, pues ya no la meto más. Ya está. Si hay traumita, pues no la pongo más.
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0: Ahora voy a poner la de la construcción.
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0: Se puede ser tan gilipollas y poner todos los días las mismas canciones, tío. Coño, el micro está abierto.

0: son los juegos de amor. Cabaret Pop. Venga, a ver, ¿qué tengo? ¿Oíste quién es?
1: Hola, Tony. Mira, soy Bettino Forni. Me parece cojonudo lo de ir junto a Eurovisión. Cántame algo mío, te estoy escuchando. Lo voy a valorar. Pero me parece cojonudo, tío.
0: ¡Hostia! ¡Hostia, Bettino Forni me está escuchando! ¡Hostia, pues Bettino me ha cantado una tuya! Iba a cantar la de... La de Beto Guzmán, la de Qué Agonía, pero como don Bettino Forni me está escuchando, pues... Hostia, mira que si voy a Eurovisión y con don Bettino Forni, tío. ¡Wow! Venga, oye, Bettino, ahí voy, tío, ahí voy. No te hago esperar. Venga. Venga, ahí va la del vagabundo, Bettino. Espero que te guste, tío, y podamos ir juntos a Eurovisión. Ahí voy, ahí voy.

啊。Ay, buena noche, señora, y saludo a su señor. Hola, Bertín. Espero que te haya gustado y podamos ir juntos a Eurovisión.

0: Venga, que nos plantamos en la 1:30 con las estopas, las pastillas de freno. 2, 1, 1:30. Enseguida vamos a repasar las noticias que nos deja este lunes 28 de serpiente. ¿A que llevas el día de puta madre? Pues ahora te lo voy a joder con una noticia.
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0: Venga, a ver si somos capaces de dar las noticias para saber lo que está pasando en este lunes 28 de serpiente. Ya te digo, si tenías un día de puta madre, se te va a joder ahora mismo. El gobierno plantea que las comunidades cubran los impagos de inquilinos vulnerables. El nuevo borrador del decreto tras el caso de Mari Carmen prevé compensar también los suministros pendientes. Ahí con un par. Si alguien no paga, pues nada, se reparte entre los vecinos. Supongo yo que esto tendrá letra pequeña, ¿no? En fin, yo creo que todos conocemos gente. Mira, ya yo tengo aquí una que tiene 4 niños, que vive de puta madre ella y el marido. Los dos tienen el último iPhone, yo no. Tío, de verdad, si es que la pena vende que te cagas. Yo voy a decir una cosa, si alguien se quiere molestar, que se moleste. A mí me da mucha pena que echen a alguien de su casa. Me da mucha pena, tío, pero si el no poder pagar hace que vivas de gorra, tío, pues ya está, que digan, oye, el que no pueda pagar, pues no, se le cancela la hipoteca, ya está. Pues ya está, y dejamos todos de trabajar y a tomar por culo, tío. A ver si los que estamos trabajando, como podemos pagar, pagamos. Y el que no, pues, no lo sé, no sé cómo lo verás tú, ¿no? Pero yo, oye, todos moros, todos cristianos, tío, de toda la vida ha funcionado así. Y más cuando ves tú que hay gente que no trabaja porque es que no le da la gana.
3: Qué puto asco que das.
0: Gracias por tu sincera opinión, tío. Este WhatsApp llegó a las 12:40. Y lo pongo ahora y parece que me está criticando lo que yo acabo de decir. No, pero sinceramente, tío, si el que tú no puedas pagar la hipoteca hace que te quedes ya viviendo ahí sin pagar nada, pues tío, que lo digan y aquí yo dejo de trabajar. A ver, joder, mira, quita el cartel que apareció el gilipollas del día. Hola, Tony, ¿quién un décimo de esos que vende? Vamos a ver, que yo no vendo los décimos, tío. Yo os digo el número y el que quiera que lo pille. 92.583.92583. Te vas a la aplicación de tu lotero, que es lo más cómodo, la compras ahí. O te vas a una administración y lo pides. Tío, que yo no vendo los décimos. Todavía lo tengo que decir un par de veces más. Madre mía, acabo de poner la radio y te escucho cantar a las llamas deprimido. Joder. Será Luisito en Toledo, el Luis Mienyecla. A ver, ¿esto qué es?
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0: Ah, vale, es que estábamos hablando de la del corazón de la bestia, esta del Brad Pitt. Uy, menos mal que lo paramos, pues, si no hace spoiler. Está muy bien, está muy bien. Está bonita, está bonita. El principio me aburría, hasta que se pega la hostia con la avioneta, está muy aburrida. Pero luego está guapa, está guapa. Buenas, Tony, el emérito a Bárbara le tocó. Y no va por ahí presumiendo. La madre que me parió, tío. Eso sí eran cabalgatas reales y no las de Navidad. A ver, Juanfran. Buenos días, señor Trastornado y compañía. Vamos por otro lunes de resaca después de una boda. Otra vez estoy para morirme. Y eso que fue tranquila. Un besazo, mi golosón, y ponte algo de música clásica. Y añade, vale que hagas tongo para no darme el brain. Pero es que ya ni me lees. Cada día te tengo más asco y menos cariño y respeto. Desgraciado. Abraza parola. Muerde almohada. Gilipollas. Y no cante que lo hace peor que Blanca. Joder, y todo seguido, ¿eh? Todo seguido. Ya había puesto esta sintonía para dar las noticias, ¿eh? Hola Tony, soy nuevo por aquí. Me dijeron que tenía décimo de lotería. ¿Me guarda uno? A ver, tío, Serafín del Bierzo, ¿de verdad? Es que no cabe, tío. El Jumi dice, autoponte un koala, anda. Tío, si el chiste del ventilador es la caña, tío.

Para mí, si yo pudiera elegir, para mí ya el igual que la Cartuja es la sede oficial de la selección española, para mí la sede oficial de Sonao FM sería la casa que pillamos en mayo en Yecla, tío. Para mí sería perfecto. Pasa que, bueno, me gustaría que ese fin de semana del 7 de noviembre, bueno, que es mi cumpleaños, pues nada, a ver si es posible. Qué pena, qué triste, tío. Estoy mendigando por la radio una fiesta de cumpleaños, tío. No tengo amigos. Buenas tardes, Tony, Patrulla Canina. El Prime para el señor Riqueto, dale caña, decía Sergio de Triguero. Hostia, este era de las 10, tío, tampoco lo leí. Vaya tongazo total, y en los 5 primeros, y eso que lo mandé a las 10 clavado. Y en tu 4K también, mira la hora, trastornado. No entiendo esto del 4K que viene hoy. Sergio. Tío, ve, ya se me ha pasado. Venga, voy a poner una canción y os doy la noticia, tío. Es que ya se hace largo. Nada, que no me es que no me dejáis ni dar las noticias. De verdad, es que no lo veis. Es que no lo veis. Que hay gente normal escuchando, coño.

Antonio Orozco y Funambulista. Que la gilipollas ya era yo, que nadie me lo quite, dice Maitechu. Joder, ya me había olvidado yo de esto, Maitechu.

0: Los décimos los envía contra reembolso. Mira, Juan Justin, cuando te vea, te voy a trincar el pescuezo, tío. Te va a faltar paseo marítimo de Yecla para pa correr.
1: Tony, vamos a hacerlo, venga. Me parece muy bien esa casa, que estuvo muy bien. Y como el 22 de octubre es el mío, pues celebramos los dos. Venga, ¿eh o qué?
0: Venga, vamos, vamos.
2: Buenos días, Tony.
0: ¿Qué pasa?
2: Te sigo aunque no te escriba mucho. Escucha, para mí mis ídolos siempre han sido tanto Bertín Osborne como Papucci. Joder, macho, qué jartada de follas han pegado los dos, de puta.

0: Mira, no quería decir nada sobre esto.
1: No quería,
0: el tema
1: no quería.
0: De la vivienda y la gente y lo que pasa. Yo te voy a explicar muy rápido.
1: Venga.
0: Cada uno tiene lo que quiere y es más listo el que menos hace. Yo he trabajado 40 años y 8 meses y tengo un piso pagado, o medio pagado, o como lo tenga. Los demás viven del esfuerzo de los demás. Es una gran pena. Y no quiero decir palabrota, lo dejo.
1: Venga, venga. Este es Dani de Monzón. A ver, ya te dígame, yo, vamos, hay que ser muy joputa para que no te dé pena de que alguien lo... Pero luego dice uno, ¿por qué uno sí, uno no? Y esto es esta movida que se está montando con Mari Carmen, esta señora. Tío, pero esa mujer hasta 70 años... Primero su padre, luego pasó el contrato a la madre, luego a ella, de alquiler. No, es que no, es que la han echado de su casa. La han echado de una casa que tenía a alquilar y a un precio menor del habitual. Pero es que la semana pasada se suicidó una señora a la que habían desahuciado, tío. Y a lo mejor de esa mujer sí era su casa. No, no, la verdad es que no, no. Y es que esto como muchas veces huele a campañitas políticas... Pero, coño, a todos nos da lástima que echen a alguien de su casa. Pero ya te digo que si se puede vivir sin pagar, pues dejamos todo de trabajar y ya está. Luego ya te digo, cuando los bancos se fueron a la mierda, con el dinero de los ciudadanos, pues los rescataron. Y por parte de los bancos no hay un solo detalle de... No, evidentemente no te va a perdonar la deuda, tío. Bueno, oye, mira, que te la estás pasando mal. ¿Cómo se dice? Te la congelamos. Venga, un año. No pagan nada, un año, ya está, no pagan nada. Lo mismo existe esto, lo mismo. Pero ya te digo, no, mira, no pagan nada. No te vamos a cobrar intereses por. Pero como tiene la cosa más, pues mira, un año te lo vamos a congelar. En vez de en 40, en 41. Pero este no va a pagar nada. No sé, no entiendo. Y ahora nos levantamos con esto, que el gobierno quiere poner. Que si tu vecino no puede pagar el alquiler, pues nada, pues se lo pagáis entre el resto de vecinos. Claro, luego lo ves por ahí con un iPhone, con un coche nuevo y te envenena.
2: ¿De verdad estás mendigando gente para que vaya a tu cumpleaños?
1: Sí.
2: ¿Así de solo estás?
1: Qué triste, tío.
2: Basta.
1: Qué triste.
2: Tampoco me sorprende. Tratando como tratas a tu televidencia.
1: Pero juro como buen actor que soy... Que he estado en Hospital Central, la Reina del Sur. Que si me hacéis la fiesta sorpresa, yo haré como que me sorprendo. Sí, tío, sí. Mendigando por la radio, tío. Hay una gente hizo en el Facebook. Pidió gente para el cumpleaños de la niña. No iba ahí nadie. Lo pusieron en las redes y se presentaron miles de personas. A ver, piñe de Caudete, que está hoy gracioso. ¿Sabe cómo se llama la planta que cura la depresión? ¿Sé cómo? Se sexta planta. Hostia, esto no lo pillo yo, tío. La planta que cura la depresión. Tío, esto no lo pillo yo. Esto o es muy inteligente. Es una mierda de chiste. Yo entiendo que es que en los hospitales, en la sexta planta, es donde se trata a los depresivos. No hay mierda, chiste, piñe, toma, hijo. Lo lleva.
3: Cuando un tonto se agarra una reja, si no lo arranca, allí la deja.
1: ¡Hala, hijo! ¡Hostia!
4: Hostia, Tony, de putísima madre, tío. Me ha flipado la versión que has cantado del Vagamundo. Acabo de llamar a mi representante para que inicie los trámites. Tú y yo vamos a ir a Eurovisión. Y vamos a triunfar, Tony.
1: ¡Mamá!
4: Aquí le veo yo negocio. Un abrazo, crack. Hostia, qué descubrimiento. Ahora, eso sí, hay que terminar con un quejío de eso, tío. Esos son por lo menos 200 votos más.
1: ¡Mamá! Bertino Borne, que quiere que vaya a Eurovisión con él. ¡Que vuelva!
5: ¡Qué bien habla mi Tony! ¡Ole!
1: El tomatito dice, yo tengo dos números de los sonados, de los que van a tocar. Los vendo cada uno a 100 euros. Eso es personal e intransferible de eso. Venga, voy a dar las noticias, joder.
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1: El gobierno trabaja en un decreto con ayudas fiscales y que prohíbe la compra a fondos buitres, pero sin expropiaciones. No, venga, lo hago normal. Bueno, pues esta que te acabo de decir, el gobierno trabaja en un decreto con ayudas fiscales que prohíbe la compra a fondos buitres, pero sin expropiación. Ve, yo esto lo veo bien, tío. Yo esto lo veo bien. Que si alguien compra una casa, que sea para vivir. Ya está. Cuando ya haya muchas casas, cuando ya estén todos colocados, porque se va a comprar casa para otras cosas. Pero yo sí esto lo veo normal, tío. Varios dirigentes del PP culpan a Pedro Sánchez de la crisis y animan a trasladar la acampada a Moncloa. Pues te digo que hagan casas. Yo todavía estaba pensando, tío, aquí en Málaga hay un hotel abandonado, tío, a personas solas. Y si estiramos la cosa, una pareja, tío, lo que es una habitación de esta de hotel, 35-40 metros, coño, se están haciendo los locales, esto que se convierte en vivienda, tienen eso. Creo que la normativa al mínimo son 30, ya tienen entre 30 y 40. Pero tío, pues cojo uno, haz de esto, luego te van a criticar lo de pisos colmena. Bueno, pues haz a un bloque que tenga, pues, 500 de estos apartamentos, tío. Pero si es que esto ya está hecho. El problema es que desde 2018, le ha dicho mi sobrino Carlos Herrera, desde 2018 la vivienda se ha aumentado en un 80% el precio. ¿Quién coño va a comprar así? El piso mío, pues, mis niños tendrán un piso, pues, cuando la palme yo y la madre. Ay. Venga, de prohibir la compra especulativa, subir el IVA para pisos turísticos. Las 10 medidas que propone el gobierno en el decreto. El dueño de Urbagestión dice que Mari Carmen podría seguir en su casa si no fuera por las protestas del sindicato de inquilinas. Oye, otra cosa que me hace mucha gracia es que le atacan a uno, a otro. A lo mejor hay gente que con mucho esfuerzo, oye, pues se compró un piso para dejárselo a sus niños. O bueno, pues se saca un extra alquilándolo. Pero, tío, tenemos ahí gente como Joan Manuel Serrat, como el Gran Wyoming, que tienen casi 20 casas por lo que sea. Esta gente nunca los señalan. Almeida exige levantar la acampada de sol y estudia acciones legales contra el delegado del gobierno. A ver, el delegado del gobierno en Ceuta dimite 2 meses después de la entrada masiva y revela que avisó a diario desde semanas antes. Eso es otra, los pobrecitos de Ceuta, pues ya con estos de la Puerta del Sol ya no existen los pobrecitos estos. A ver, ¿qué más? Un momento, voy para abajo. El envejecimiento deja una huella oculta en nuestra célula y una IA ya es capaz de reconocerla. La policía detiene en Benidorm a un hombre por el asesinato de su pareja y a otros dos por ayudarle a enterrarla. Madre mía, ¿cómo están las cabezas, tío? A ver, más de 600.000 peticiones de nacionalidad por la ley de nietos han sido aprobadas y la mitad ya están inscritas. Inscritas, coño, todo el mundo sabe que es escribida. Shakira y Amazon Music retransmitirán en directo el concierto completo de la cantante en esta fecha. Vamos, si quieres saberlo, ve y la busca tú una fecha. Banquillazo histórico para Cristiano Ronaldo. Dejó de ser el momento oportuno para que entrara al campo, tío. Es que este ya es más viejo un bosque. Detenido un menor ceutí cuando intentaba embarcar hacia Algeciras con un migrante en su moto. El veranillo dice adiós. Llegan lluvias, se espera fuerte tormenta y granizo en algunas zonas. Ea, pues ya está. Hasta aquí las noticias.

0: porque lo dijo exponiendo la verdad.
1: Yo soy de los que pienso que realmente debemos de ser rebeldes con el sistema, porque en lo más alto de esta pirámide...
2: hay unos... Estas son las conspiraciones del Hincho.
1: Y creo que es momento...
2: Ya te digo, toda esta movida de ahora de coger ejemplo a esta señora, que sí que da cosa, coño. Ya estaba ahí la señora 70 años viviendo en su casa. Primero era de sus padres, luego se la quedó su madre, luego ella, pero era alquilado, no sé, quizás seré muy facha como se dice ahora, ¿no? Pero funcionaria, con un sueldo asegurado para toda la vida y nunca pensó, y por lo visto luego le dieron la opción de comprar el piso por 240.000 euros, un piso que al parecer vale cerca casi 1 millón de euros por la zona en la que está cerca el Retiro, y no, en fin... Evidentemente ahí están sus recuerdos y está todo esto, pero a fin de cuentas la han echado de la casa de que no suya. En fin, que eso tampoco se puede hablar mucho porque cada uno tiene su visión de esto y no tiene por qué coincidir con la de uno. Juan Luis de Madrid, hostia, 54 ya. Vamos, Tony, los pelos de punta con la canción de Bertín. ¡Qué sentimiento! Casi mejor que la del Suplicio Man. Don Flojo, buenos días. Siempre se canta con los quejíos que pega y se ha puesto a llover. Se ha puesto a llover. Espérate, que voy a poner la del cierre. A ver, Benito de Hernani. Egunon, Tony, que sepa que estoy por aquí. Un saludo. Julito de Yecla dice, no me has leído, capullo. Es verdad, no te he leído. Buenos días, Trastornado. Te paso también el cartel del viernes, que al final conseguí el equipo al completo. Joder, ahí te dejo una pregunta, a ver qué te parece. Si tu pareja pudiera escuchar ahora mismo una conversación privada de tu móvil, ¿qué aplicación te preocuparía más? Pues yo creo que todos... WhatsApp, coño. Yo creo que a todos... WhatsApp. A mí me da pena que echen a alguien en su casa, pero más pena me da si sus errores los tengo que pagar yo, dice David de Liñola. Hostia, esto que acabo de leer también, eso está en The Objective. De que el gobierno se plantea que si alguien no paga el alquiler, porque se la paga entre los vecinos.
3: Sois tan borregos que no lo veis.
2: Hostia, verdad, Maitechu, dice. Ahora que han quitado Eurovisión. Hostia, verdad. Bueno, pues, escúchame, Bertín, es verdad, Bertín, que han quitado Eurovisión. Bueno, pues podemos cantar en la final del Mundial. A ver, dice Piña, aparte de décimo, también manda a domicilio papeletas. Claro, y jamones, y cesta de Navidad. Dani dice, se le regala nuestro dinero a quien nunca hará nada por nosotros. O sí, hay de todo.
4: Iros a tomar por Detroit.
2: Venga, entramos en el post-plane. ¡Ya! Juan Justin.
5: Tony, que soy post-plane. Que mañana el prime lo pongo a las 9.
2: Vale. Pati Dorensi dice, hostia, el prime. Más sé que no llego. Tony, el post-plane tampoco. El post-plane os recuerdo que es solo por audios. No vale por escribido, solo audios.
6: ¡Pa' mí!
2: Este programa se repite luego a las 8 de la tarde. Hoy no se repite el de Mateo porque dice no sé qué ha pasado. Porque no lo has dado a grabar, coño.
7: Hasta mañana sonados.
2: ¡Ay!
7: Hasta la vista. Y ese post-prime pa' mí que me lo llevo yo. Hasta mañana.
2: Pues casi te lo lleva, tío. La Vane.
8: No, yo no
2: importa. Checho Reynosa.
9: No mandéis más, que sabéis que soy el postpreño. ¡Soy yo!
2: ¡Hostia!
10: Pa' mí, Tony, pa' mí.
2: ¡El Juan Justin se la ha llevado!
11: Vamos, que soy un día postpreño, que soy postpreño.
2: Ya está. Deja de mandar ya. Se la lleva Juan Justin, todo loco.
12: Ay, el prime pa' mí.
2: Se la lleva Juan Justin.
13: Hasta mañana.
2: ¡Adiós, guapa!
14: Muy bien.
2: No tire por el show, te vaya a derretir, bombón.
15: El post-prime es pa' mí, es post-prime.
2: ¡Que no, coño!
15: Venga,
2: que
15: ¡a ya tomarla!
2: ¡A tomar por culo!
15: ¡Tongazo total!
2: ¡Joder! ¡Sois tan borregos que no! ¡Ya ha terminado, tío! ¡Ya ha terminado!
16: ¡Juguetitos de papel!
17: Hoy el prime me lo voy a llevar yo, que me lo voy a vender por la tarde.
2: ¡Venga! ¡Que vais de que ahora sois dos! Sí. Pati.
6: para el post-prime sí que llego. ¿Me lo llevo?
2: ¡Sí, señor! ¡La Pati Dorense se lleva el post-prime!
4: Para Juan Justin este tongazo total.
2: Sí, sí, el de Juan Justin me he dado cuenta que ha llegado tarde.
5: ¡Tongazo, Tony, tongazo!
2: Se ha llevado, se ha llevado.
8: Pues este ya no te lo mando para el post-prime, te lo mando nada más que para tocar los cojones.
11: Es para los tomatitos, el post-prime.
2: Venga, sí,
13: pa
2: señor.
13: Para mí, para mí.
2: Los tomatitos se llevan el post-prime.
14: Palurdo, has dicho Aleti de Orense. Palurdo, palurdo. Leti de Orense, palurdo.
2: Aleti, Aleti
14: de Orense. La Pati de Orense. Buenos días, Mesías.
2: Pero estaba yo hablando de un equipo de fútbol, el Atleti de Orense, coño. Te sigue metiendo.
18: Buenas tardes, Tony, Tony, Tony, Tony, Tony.
19: Qué voz más aterciopelada y bonita tiene.
2: Bueno.
19: Ay, se me ha calentado el día. Qué rico.
2: ¿Podéis irse ya? No, ¿me queréis irse, coño?
19: You, my friend.
2: ¿Me queréis irse?
20: Si te queda el mensaje, quédate a leerle, cabrón.
21: Si hubiera tenido tetas, hubiera sido para mí, ya lo veo.
2: Sí, porque Juan Justin tiene dos tetas gordas.
22: A tomar por culo, vaya mierda de post-prime, tongazo. Pues yo también le mando este para dar por culo.
2: Bueno, aquí cada tonto es su tema, tío.
23: Post-prime, post-prime, post-prime.
2: Qué pena, tío. Será Benito.
5: Tony, ¿pero te vas ya o no te vas? Al final no me lo has aclarado. ¿Envía los décimos contra reembolso?
2: Sí.
5: ¿O qué vas a hacer? Cuéntame, cuéntamelo, Tony.
2: Lo manda a cobro revenido, a cobro revenido, Juan Justin.
24: No, si tiran más dos tomates que dos carretas.
2: ¿Queréis irse ya a tomar por culo?
22: ¡No mandéis más, cabrones! ¡No mandéis más!
20: Ya soy por fry, pero solo por dar por culo.
2: Vamos, este es el nivel, tío. Gracias un día más por estar ahí. Si te gustó, me alegro. Y si no, pues nada, que te den.
25: ¿Es aquí donde se puede dar por culo?
2: Aquí,
25: venga,
2: aquí.
25: Yo me apunto.
2: Aquí, aquí. Si no traes gel, no pasa nada. Con saliva, con toda la vida.
13: Oye, bro.
2: Si no hay confianza, te la cupe en la mano. Y si hay confianza, pues cupe directamente.
8: Dejadlo irse, dejadlo irse.
2: Tío, está lloviendo. Qué día tan bonito tenemos en Málaga. Está lloviendo. Quiero bajar a dejar que la lluvia me empape. Y sigo aquí. Tío, dejadme ir, por favor. Venga, ya está. Venga, desgraciado este el último.
5: Dejar que se vaya, dejar que se vaya, que va a cantar otra vez. Tony, canta, Tony.
2: Eso es, os vaya canto, os vaya canto. Al adiós.
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Soy Enrique de Linares, un sonado más. ¿Y tú? ¿Aún no lo eres todavía? ¿Y a qué esperas? ¡Vamos! 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

Chula, chula, chula, este Marie Claire Dubaldo. Más musiquita, más canciones aquí en el Forever Young.

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1: A través del 661-57-57-31 nos piden esta joyita del año 1983. Hola, Tonet. Soy Esteban el Giriano, pon Fahrenheit. Para todos los migueletes, arriba.

0: ¡Vamos! ¡Quédate ahí! ¡Epa! ¡Doliente! ¡Salvar la burreta!
1: Disfrutando de unos de los temas rackens de... Vamos, están moviendo a la vieja guardia, ¿eh? Por aquí nos dicen el número acaba en 11. Por el nombre que tiene inscrito en el WhatsApp es Enrique. Enrique, ¿de dónde eres? Menudos recuerdos con el Fahrenheit. ¡Madre mía!
2: Lunes 28 de septiembre. En esta tarde, en el Forever Young, pondrás una cantadita de estos años 90. Lover Why de John Wesley, para esta audiencia remembera, que comienza la última semana del mes, aún con calor veraniego. Pues muchas gracias, Tonet, desde Alcalá de Xivert, DJ Lawrence, muchas gracias.

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está por aquí Paco, el amigo Xisco de Rosell. Hola, soy Paco de Rosell Fican. Hola, soy Paco de Rosell Fican. Skyper Struggle for Pleasure de 1996. Vamos a ver si la tenemos y la ponemos. Ya sabéis que hoy estaremos hasta las 4 de la tarde, re bonico. Después haremos elección musical hasta las 5 en este Forever Young de lunes.

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1: Hola, muy buenas tardes, Tonet Marfan. Te quiero pedir un temazo. Me pones el Tina Cousins Spray y este tema va a Toneda. Por favor, soy Rubén el Máquina de Alicante. Vamos a dedicárselo para nuestra leyenda Don Vicente Bartual y para la gente de Alicante. Dale, tira el jefe a tope. Lunes lunero, fiesta Sandero. Muchas gracias, Rubén. Un saludito a toda la parroquia que nos escucha desde Alicante.

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1: Muy buenas, familia. Llega uno de esos momentos que nos encanta compartir con todos vosotros. Nuestro tema de la semana aquí en Remember Radio. La elección de esta semana nos lleva al tema BBB titulado Love for You, con este fantástico remix de Alfredo Pareja y Vicente Belenguer a través del sello Sound Factory Music Moven. Un tema con un sonido muy especial que nos invita, ya sabes, a subir el volumen, sentir la melodía, dejarnos llevar por el sentimiento y escuchar bien la música. Soy DJ José JJ y esta es mi elección para esta semana aquí en Remember Radio. Disfruta del Love for You, que suena así de bien.

lo habíamos avisado al comenzar el programa, que hoy a las 4 teníamos que dejarlo, tenían que ganar a apretar un filet solte. Las peticiones musicales voy a ir poniéndolas. La del compañero de Rosey no la tengo, haré por conseguirla. Ahora mismo ya la he pedido ahí en el grupo de los compañeros de la radio, a ver si alguien la tiene. Y las otras que me habéis ido solicitando a través del 661-5757-31 se van a ir poniendo progresivamente durante la siguiente hora. Así que rebonicas, rebonicos, rememberas, rememberos, agradecido y emocionado solamente puedo decir gracias por estar ahí, gracias por elegirnos, gracias por sintonizarnos. Nos escuchamos mañana a partir de las 3 de la tarde, os quedéis con una bonita selección musical hasta las 5 de la tarde, ahora en la que empieza el F Maniático con el Tito Dimen. Buenas tardes.

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10: ¡Ey! ¿Qué pasa? ¡Buenas tardes! Los lunes son una mierda, tío. De verdad, los lunes son una mierda. Lo estoy descubriendo ahora. A ver, yo de toda la vida, bueno, pues solía, bueno, suelo trabajar fines de semana o de noche. Y los lunes es el día en el que, bueno, pues las discotecas casi todas cerraban. Es el día preferido por actores y toda esta gente de la farándula, porque es el día, por ejemplo, los lunes no hay musicales, o no había musicales en la Gran Vía en Madrid, porque es el día para descansar el artista. Pero se ve que no tenemos todos esa misma suerte desde que estoy haciendo el programa. Claro, antes lo hacía por la tarde, entonces me daba tiempo a levantarme, a espabilarme, a ir al gimnasio. Ahora es que me levanto y tengo nada, apenas hora y media para desayunar y para empezar a hacer el programa. Y de verdad, para ti, para mí, estos madrugones, levantarme a las 10 de la mañana me está matando, ¿eh? Os lo digo en serio, que sí, que tú te levantas a las 6, joder, jódete, habéis estudiado. Pero yo, 30 años sin madrugar, tú imagínate, 30 años sin madrugar. Cuando me contrataron Canal Málaga, que entraba a las 7 de la mañana, yo a las 4 de la tarde no era persona, no, no. Mi cuerpo ya no está preparado para madrugar. Pues imagínate tener que levantarme a las 10 de la mañana. Pero bueno, todo es querer es poder, y yo tengo un compromiso adquirido con la televidencia y con los sonaos y sonás. Y aquí estoy, quejándome, pero estoy. Ya llovió en Málaga, por fin ha llovido en Málaga. Nada, cayó cuatro gotas para mancharte el coche, para que tenga que ir a lavarlo y fuera, ya está. Ya llovió en Málaga. Eso sí, está nublado. Bueno, pues vamos allá, que estamos ya terminando este novenonavo mes del año. Y en nada, bueno, pues ya empezarán a encenderse las luces de Navidad. Ya os comenté que de aquí a nada empezarán a saliros en las redes sociales los vídeos de los palillos y tambores de la Pastori. Ya están preparando la descongelación de Mariah Carey. Y nada, vamos a por el lunes, sí señor, con alegría, con respeto, sin meternos con nadie. Hoy era el Prime a las 10, que lo ganó el viernes, lo ganó Juanfran, pero tuvo la referencia de dejar que Noelia, que no se lo quiso quitar, pusiera ya el Prime. Oh, de verdad, estoy que no estoy. Es que tenía un fin de semana. El sábado estuve en Jimera del Libar, que está a 2 horas de Málaga capital. Pero es todo 15 minutos de autovía. Y el resto, carretera de monte. Hay que ir hasta Ardales, luego hasta Ronda y luego más para adelante de Ronda. Madre mía. No, al volver no me podía mover. Luego mover todo el equipo, montar, desmontar. El sitio estaba a tomar por culo, de donde tenía que cargar y descargar. Y ya digo, baldao, por favor, hoy no me toquéis mucho porque puedo explotar rápidamente. Y ayer igual, ayer tuve un 15 cumpleaños, llevaba la disco móvil y el karaoke. E igual, otra vez moviendo kilos para arriba. ¡Joder! No hacía calor ayer tampoco. ¡Madre mía! Aquí en Málaga no se va a ir el calor. No te puedes tú ni imaginar las ganas que tengo ya de ponerme una toquillita, una rebequita. Yo duermo en pelota. No te puedes ni imaginar las ganas que tengo de dormir con el tanguita puesto ya. Pa no pasar frío. De verdad que esto es inhumano. Esto es inhumano. Bueno, vamos al lío. Venga, ya está. Corramos un estúpido velo. Vamos a hacer poder. Y vámonos por este 28 ya de septiembre. Oye, el 30 cumpleaños mi Alexis. 14 años cumple mi Alexis, ¿ya? Me podía hacer los bizunes a mí y yo ya se lo paso a él. ¿Cómo pasa el tiempo, eh? Joder, 24 cumple mi Sergio en Nochebuena. 14 va a cumplir mi Alexis el miércoles. Bueno, el WhatsApp, venga, 654-232-661. Repito, 654-232-661. No se me ocurre qué preguntar, así que acepto sugerencias, proposiciones, decente, indecente, lo que sea. Mandadme qué preguntamos hoy. Si son varias, pues yo me la apunto para otros días. Hoy, de verdad, hoy estoy tan obtuso, estoy tan cansado, estoy tan agotado que no se me ocurre qué preguntar hoy. A ver, ¿qué te voy a decir yo que no era mentira? Esta tarde sí quiero ir a ver, joder, quiero ir a ver la de Los Vengadores, que tiene 5 minutos extra, pero no sé yo si me ha quedado dormido en el cine o no. Bueno, en fin, esto es Te Va a Sonar, el club de los sonados en Sonados FM y también, por supuesto, a través de las emisoras asociadas. 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O, como dicen los modernos, como dice el Diaboli, el Apple. Oye, Diaboli, fíjate tú si es mala la de Fall 2, que en Málaga no la ha puesto en ningún cine, tío. Fall 2 no la han puesto en Málaga en ningún cine. Tenemos movida, bueno, a lo largo del programa iremos hablando. Ahora ya, bueno, pues la movida está en la Puerta del Sol, donde está la peña y acampando. Ya se divide la información, ya los pobrecitos de Ceuta ya pasan a un segundo plano. Y en fin. José de Vélez Málaga dice: hola Tony, el mío es también el 30 de septiembre. Venga, pues mandadme a mí también los bizum para el cumpleaños de José de Vélez Málaga. Y ya yo me encargo de distribuirlo. El bizum es el mismo número del WhatsApp. Hostia, el otro día alguien me metió 68 céntimos y puso no sé qué tongazo. ¡Qué vergüenza, tío! ¡Qué fatiguita! Como si yo me dejara comprar. ¡Qué asco, tío!

0: Calo, weather, calo. Besos, pedos. Nada más, de hecho, no está colado, ¿eh? No está colado, está colado. Este es el On The Move de Bartet. Madre mía, hoy el chico de portada, Eulito de Yecla. Ya sabes que cada día en el cartel promocional del Te Va a Sonar en las redes sociales, cada día es un oyente. Oye, Julito de Yecla. Ojo que me dicen que Noelia iba a la comisaría. A ver si le puedo hacer un DNI nuevo para ponerle la foto de la IA. Vamos, Noelia. Y va a ver tú mañana el de Laura, de la Rayola. Madre mía. Madre mía. Pero yo tengo una teoría. Y es que la IA coge la belleza interior y te la pone en el exterior. Lo que no vemos de ti lo pone por fuera, ya que no se ve por dentro. Dice que lo que importa es el interior, lo bonito está en el interior, pero no conozco a nadie que no haya vomitado viendo una autopsia. Hoy vamos a ir rápido, hoy vamos a ir muy rápidos. Sony, buenos días, buenas tardes ya.
1: ¿Qué pasa, figura? Tío, pues me podía haber llamado, joder, me voy yo a ayudarte, joder. Y yo te echo una mano, tío.
0: Ya, pero es que no, tío, es que no, es que luego me recoge los cables como si fuera las cuerdas de tenderete y no, tío, yo guardo las cosas en condiciones, por eso no me gusta que me ayude, yo guardo todo siempre en un orden y así sé si me he dejado algo, ¿no? Mira, cuando llegué a Elche, tío, en cuanto saqué el ordenador, digo, hostia, hostias. Ya, en cuanto cogí el ordenador, me acordé que me había dejado en Málaga el cargador. Tuve que ir a buscar una tienda, uno de estos que valen patos. No. Genaro, buenas tardes.
2: ¿Qué pasa, figura? Yo me hubiera gustado ir, pero sabe que la pulsera no me deja alejarme tanto.
0: Es verdad, es verdad, es verdad. ¡Pomporo, pomo! Pues qué manera de empezar el lunes, ¿eh? Venga, el Prime hoy era a las 10. Voy a revisar yo por aquí si hay alguien que pueda apelar al Prime. Al bar, mejor dicho. ¡Bum, bum, bum! A ver, 1, 2, 3, 4. Joder, espérate, no lo veo. 1, 2, 3, 4. Aquí.

Venga, que el lunes ya está casi, casi ventilado, Le queda solo 11 horas 45 minutitos y sabrá marchar el lunes. Venga, ya casi, casi el mes también. Está la gente ahí ya, ya empieza a verse la sonrisilla porque en nada estamos trincando el taco. Ay, en nada viene el del taco para acá. Sí que es verdad que también viene el otro por lo suyo. El de la hipoteca, el de la luz, el del trastero, el del agua. El de gimnasio. El de gimnasio de mí se va a llevar una fu.

0: Es que a veces parece que hay gente que me lee el cerebro. Cuando escuché este tema digo, hostia, qué guapo está. Le haría falta una vocal. Y va y luego aparecen de Real Booty Babies y hacen esta maravilla. El de... ¿cómo se llama? Five Seconds, ¿no era? Ese también digo, hostia, qué guapo está esto, pero le falta una voz cantadita ahí. Y luego apareció... ¿cómo se llama? No sé qué, Brown. Uy, hostia, hostia, cómo tengo yo la almendrilla hoy. Madre mía, pero el lunes empieza a mejorar, ¿eh? El lunes empieza a mejorar. Acabo de recibir un mensaje de Unicaja que si quiero 40.000 euros míos son. Lo que pasa es que me da a mí que habrá que devolverlos, ¿no? Pop, pop, pop, pop, pop, pop, pop. Venga, voy a poner una sintonía y nos vamos para el Prime, que ya son las 12 y 17. Esto te va a sonar el Club de los Sonados de lunes a viernes, de 12 a 2. Culminado los viernes con la sesión mezclada. Venga, vámonos al Prime, Don Sony.
1: Venga, puesto número 5. Para Joselito el Chispas. Buenos días, mi gran sonado Mesías. Vamos a por el lunes. Un fuerte abrazo. Y a la Madrid. Y manda un chiste. Hombre, Manolo, ¿cómo estás? Dice, bien. Lo único, lo de mi mujer. Dice, ¿qué le pasa? Pues eso, que estoy casado. Puesto número 4 para Luis Miguel de Torres de Alameda. Hostia, nos ha mandado un audio de 40 segundos, colega.
0: Este se lo vamos a pasar porque como no ve, para que no lo sepa, nuestro Luis Miguel de Torres de la Alameda es ciego. Lo mismo el mensaje dura 10 segundos, pero claro, es que el hombre luego no encuentra el botón para el audio. A ver qué dice.
2: Hola, Tony, buenos días.
0: Hola.
2: Ah, no, que eres taquifresa. Oye, una cosita. Eso de la foto, perdona mi ignorancia, ¿eh? No te
0: rías
2: de mí, que te conozco.
0: ¿Qué foto?
2: Eso de la foto, ¿qué hay que hacer? Te mando yo una foto, pero vestido desnudo. Es que no sé.
0: Como quiera.
2: No, ya fuera broma. Eso de la foto, que es mandarte una foto normal, es decir, que de ahora y eso, y tú la retocas, ¿no?
0: Sí.
2: Eso es lo que tengo que hacer, mandarte una foto y
0: correcto.
2: Y tú me pones guapo.
0: Correcto.
2: Anda, dime algo, explícamelo. Y que tengas un lunes maravilloso. Venga, hombre, levántate ya.
0: A ver, lo que pasa es que a mí a veces no me deja hacer carteles porque me deja hacer X. Y ahora tienen que pasar X horas hasta que pueda hacer uno. O si no, ChatGPT quiere que pague una pasta al mes. Entonces, para salir en el cartel, para ser chico o chica de portada del Te Va a Sonar en las redes sociales, me tienes que mandar una foto que se te vea bien la cara de las tetillas para arriba. ¿Se puede decir tetilla? Lleva unos días el chino del Tito sin bloquearme, tío. Estoy desconocido. Bueno, pues eso, me tienes que mandar la foto de... tetilla no, esternón, del esternón para arriba. Venga, entramos en el podium.
1: Puesto número 3 para Raquel de Alcobendas. Buenas tardes, Tony y equipo. Empezamos semana. Feliz día para todos y para todas. Puesto número 2, Jairo del Bierzo. Dice, buenos días, y nos manda un chiste. En la cárcel, abogado, ¿cómo va lo mío? Bien, bien. Si te puedes escapar, mejor.
0: Joder, tío, que de verdad, ¿por qué contáis estos chistes tan malos, tío? Esto como el chiste de este que llama la madre. Espérate que me da la tos. Llama a la madre, mamá, que ya terminó el juicio. Y dice, ¿qué te ha dicho? ¿Qué te ha dicho el juez? Dice, me ha dicho que 5 años, 80.000 euros. Dice, ay, niño, coger dinero. ¿Ha pillado o no? Que la madre eran 5 años de cárcel o pagaba 80.000 euros. Y la madre pensaba que se lo iban a pagar a él. Joder, la gente no pilla los chistes, tío. Venga, vámonos al Prime, vámonos.
1: Venga, sí, vamos, corramos un estúpido velo porque no veas. Luego tú te quejas del chiste de los demás, pero vaya chiste. Y en el puesto número 1 y por lo tanto el number 1, el Miguelico de Yecla. De decía: ¡buenos días, camastrones! ¿Podium de madrugadores?
0: Pues sí, señor Miguelico de Yecla, se lleva el Prime de este 28 ya de serpiente. Don Miguelico, indíquenos usted, si es tan amable, ¿a qué hora ponemos el Prime para mañana?

0: Espera, espera, que viene el bicho, viene el bicho.
1: Hola, guapo, me llevo el Prime.
0: ¡Uy! ¿Esta quién es? ¡Qué amable! Esta no es la Vane. Venga, con esto vamos a terminar el primer bloque. Ahora vengo, que tengo un muchacho ahí que me ha llamado, que lo tengo en la puerta y le he dicho que sí, que voy para afuera para que me la meta en la cocina. Un paquete que trae. Ve quedándote con esto. Pitbull y Robin Thicke. Este es el hombre malo. Batman. No el Batman. Ese Batman que tuvieron el placer y el privilegio de ver Mariampi, Javi H., Isa y Antonio, los tomatitos, tuvieron el placer de ver, de sentir, de notar el murciélago verdadero. 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

0: Qué pelotazo de tema, ¿eh? Batman. Estamos en la disco. Queda nada, 40 segunditos. Ay, señor, de verdad. Estoy mirando por aquí una que te quería meter. Aquí la tengo ya. Venga, 5, 4, 3, 2, 1. Madre mía, me he clavado el tema, me lo he clavado. Venga, pues ya estamos en las 12 y media. Seguimos.
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0: Sí, señor, lo que pasa es que ahora mismo estoy en plan Mesías, pero no estoy ejerciendo de ello. No encuentro milagros que retos que afrontar. Si tú tienes algún reto que podría yo afrontar, pues dímelo y me pongo a ello. Tenía el reto de acabar con la maldición del Juanfran, pero no hay manera. Lo siento mucho, pero eso se ve que se necesita un poder superior al mío. Yo es que soy, pues sería... Estaba la bruja novata y yo pues sería el Mesías novato. Yo creo que lo del Juanfran, la maldición del Juanfran, eso se necesita un nivel superior al mío. Yo con el mío no me... Mira que lo he intentado, ¿eh? Mira que lo he intentado, pero con el mío no me da. Él tampoco ayuda, porque que vayamos a la boda. Tengamos que compartir habitación. Incluso tuvimos que compartir cama. Y lo primero que hace es arrimársele con el culo pegado a la pared. Pues la verdad es que muy de su... No pone mucho de su parte. Lo siento, Juanfran, tengo que contarlo, pero es así. Luego la otra cama estaba Alberto de Tordesilla, que ese sí, estaba dándolo todo, estaba ahí hasta enseñando la mercancía, me atrevería yo a decir. En fin, ¿qué más? Vámonos para el WhatsApp.
7: Venga, a ver, el primero hoy... Madre mía, Manolo de Granada, no ves si ha madrugado el tío. A las 4:56 de la mañana decía, buenos días, sonado, empieza el día. A las 5:12 minutitos era Evaristo de Hernani. Aupa, sonado, ¿qué tal el fin de? Un abrazo grande para ti y siempre a toda rueda.
0: El fin de... Pues ya lo he dicho antes, tío. Muy cansado. Ahora muy feliz, evidentemente muy... A ver, el trabajo este, lo que tiene, uno está muy cansado y encima este que tenía 2 horas de camino para el sitio y luego otras 2 de vuelta. Pero luego cuando llega a casa ya y te pone a contar los billetes, pues ahí ya se te pasa todo. Venga, a ver, Blanca de Barballón. Bueno, ahora es Blanca de Morgins.
8: Buenos y soleados días, gente lusa.
0: Hola.
8: Venga, que empezamos la semana con alegría. Vamos, Tony, que aunque yo no escuche el programa,
0: sí,
8: porque no puedo, o lo escucho por la tarde o te lo escucharé el fin de semana mientras bien. Vamos de compras.
0: Bien. No se nota ni taco.
8: Te iba a decir yo que el miércoles hubo sorteo. Te decías que sorteabas o una camiseta.
0: ¿Yo?
8: O un Streeties Online.
0: ¿Yo?
8: No sé si quiera ganado porque al final no pude escucharlo
0: bien
8: el programa. luego a lo mejor me pongo el podcast. Pero que si eso, que yo prefiero la camiseta, que ya tú me has dado el striptease online y he visto el striptease en vivo y en directo. Así que yo prefiero la camiseta.
0: Pero el bueno no lo has visto.
8: Besiños y pasar un buen y fantástico día. Besitos.
0: No, no era, a ver, Blanca, ha escuchado tiro, pero no sabe por dónde va. No, no hubo ningún sorteo el otro día por el primer aniversario de Sonaos FM. Dije que los mensajes más bonitos iban a tener una camiseta. Así que le tengo que mandar una a Leti, otra a Mavi, a Leti de Gijón, a Mavi de Burgos, otra a José el Vasco en Murcia, otra a Leti de Orense y también a Gloria de Barcelona. Cinco, tengo que mandar cinco.
7: ¡Va a poner culo de la Inc!
0: Estamos en algo serio, me cago en mi... Estamos con algo serio, joder, tío. ¡Ahí no pegas, coño! ¡Es que no pegas y no pegas!
7: Pues es verdad, no pegaba mucho ahí.
0: Tío, que cuando estamos a la coña, pero cuando estamos en serio, vamos a estar en serio. En fin, Blanca, que no era concurso, que era simplemente, pues a dedo. Y te has fijado que se lo ha mandado a toda gente porque me cae bien. No, no, porque mira, yo a José vas con Murcia, me cruzo por la calle y no sé quién es, ¿eh? A ver... Pero me mandaron mensajes muy bonitos, pues yo le voy a mandar una cada vez, si me pongo esta semana que está más tranquilita. Esta semana en principio solo tengo boda el sábado. A ver si me pongo y hago un diseñito guapo del primer aniversario para pa estas camisetas. Que hombre, no van a ser una camiseta normal, quiero que sea una camiseta conmemorativa. A ver qué más.
7: Buenas tardes, Tito Tony. Saludos para todos tus colaboradores diarios y tropas de Sonaos. Vamos a por el lunes. El Goe de Zaragoza a las 5:59 decía buenos días a toda la tropa.
0: Oh. Venga, Cristina me pedía por aquí algo flamenquito. Para flamenquito, esto, joder, esto me vuelve loco. Esto me hace soñar. Esto me hace invitarte a encontrarnos en nuestros sueños al filo de la medianoche. Amiga Tauro, te encontraré y me contarás por fin en directo qué te incomoda, qué te inquieta al Tito Tony en directo.

Esto es placer para tus oídos, allá donde estés, en este lunes 28 de serpiente. Amigo Miguelico de Yecla, recordarte que sigo esperando a que me digas a qué horas ponemos el Prime mañana. Si no, lo pondré yo a la hora que a mí me salga del bolo. Joder.

0: Oye, acabo de... Joder, Blanca. Blanca, me acabo de dar cuenta que me traje sin querer el repelente de los mosquitos que compraste para la boda. Hostia, ¿qué ha sido? Yo, de verdad, yo te lo juro que se me ahoga la mamá en el gin, en el agua gin. Ha sido el repelente, yo no sé por qué, pero me ha venido a la mente la Vane. Hostia, perdóname, Vane, de verdad. Joder, esto es que lo tengo ya demasiado... demasiado interiorizado. Ay, lo siento, Vane. Mira, te voy a poner una de Camela para compensarlo. Si soy capaz de encontrarla. Venga, a ver. Cristina de Ciamondia, guapo, dedícame una canción flamenquita. Oye, ya te ve, Mister Vino, un besazo. No, todavía no, todavía no. Como este miércoles, que es cumpleaños de mi Alexis. Alexis Lionel, ¿eh? Me dejaron ponerle el segundo nombre. Yo quería ponerle Mazinger Z, pero me dijeron, no, va a poner Mazinger Z el niño, gilipollas. Y digo, bueno, como me gusta Messi, quería ponerle el... Y tampoco, tío. Y digo, bueno, ya pues está, o Leonel. No me salen las cuentas con tu hijo. Fuiste padre con 13 años. Con nueve tuve el primero, Cristina. Yo siempre he sido un adelantado a mi época. Coño, hice la mili con 7.
1: Dile, te se ha olvidado decirle a Blanca mi nombre de la camiseta. Que como yo no tuve el striptease, dijiste que a mí también me mandabas la camiseta.
0: Sí, bueno, a ver, pero que el striptease ya vendrá. Es que ahora mismo estoy cerrado por reforma. Mira, os juro que esta tarde voy a ir al gimnasio a preguntar el precio.
2: Se porro, paleto, gandul,
0: joder,
2: harto sopa, yeah. Bartolo, jana, madre mía,
0: joder,
2: si no te falta de nada.
0: Nada.
2: El viernes te dimos pa'l pelo con la sesión, ¿verdad? Tú verás, ponte las pilas.
0: Ahora falta uno, ¿eh?
2: Que sí, ya, que te vayas a tomar por culo de ahí.
0: De verdad, qué cosas más bonitas me decís. A ver, David de Liñola.
3: Sí, claro, ahora la culpa es nuestra que no vaya al gimnasio, no te jodes. Yo quiero que me dé.
0: A ver, hombre, culpa, claro. Tío, estas dos horas que yo estoy aquí tirando contigo, podría estar en el gimnasio. O sea, ¿qué pasa? Que también me da pereza. Es que ir al gimnasio a partir de las 6 es una putada. Porque es cuando está petado. A partir de las 6 está petado. Y están allí todos los croissants. Que son esta gente que está muy fuerte. Que se echa aceite, niños chicos. Y está todo el día delante del espejo del gimnasio, ¿no? Y yo me veo detrás y digo, joder, tío, joder. Luego a mí me da pereza ya ir a las 9 al gimnasio. Oye, es la mejor hora para ir al gimnasio, ¿eh? Normalmente las solteras van a los gimnasios a partir de las 8 y media, 9. Entonces es buena hora para ir, pero yo no sé por qué me da pereza también. Yo es que creo que yo no estoy hecho para gimnasio, tío. Yo viviendo en Málaga capital, me apunté a un gimnasio en Benalmádena, que estaba tomado por culo de mi casa, pero me apunté porque tenía jacuzzi. Y claro, fui tres días. Tuve que pagué 3 meses. Y fui 3 días. Pues decía, coño, si es que... Es que he hecho más rato en ir y volver que lo que estoy en el gimnasio. No, mi cuerpo, yo creo que mi cuerpo no... Mi codificación genética no está hecha pa gimnasio. Yo me tiro un balón y yo me tiro 4 horas, tío. Yo cuando jugaba al fútbol, jugaba con mi peña. Jugaba con la peña que jugaba después. Y si encartaba y había otra, también me quedaba. Lo que pasa es que yo pues tengo condromalacia rotuliana y ya pues el fútbol se acabó para mí. Para que te haga una idea, pues el hueso de la rodilla va para adelante y para atrás, pero el mío se va para el lado, el mío se va para la izquierda. El mío se va para la izquierda y dicen que el roce hace el cariño, pero en mi caso el roce no ha hecho ningún cariño, el roce directamente se ha comido el hueso. Y entonces, pues no tengo rodilla, no tengo, como el Batman, no tengo rodilla. Y ya está, y me hizo un tratamiento donde, coño, el que opera a los del Málaga, tío, ¿qué me lo hizo el que opera a los del Málaga?

que te sacan sangre y a la sangre le sacan un caldillo que se llama PRP, el plasma no sé qué. A la sangre la meten como en una Thermomix. Y a la sangre, dentro de la sangre colorada, sale un caldillo amarillo. Entonces la Thermomix lo que hace es sacar, separar la sangre, los glóbulos rojos del caldillo este amarillo, que el plasma. Y te lo pinchan. Y se supone que eso te regenera. La primera vez me funcionó, pero la segunda se ve que ya no había dónde agarrar. Y nada. Fue. El tratamiento valía los 4 pinchazos 1000 pavos, tío. Pues la primera vez, perfecto. Y la segunda, pues fue tirar los 1000 pavos. Y ya está, esa es mi experiencia con el caldillo. Por si a alguien le sirve. Que si tienes control malacia, está el tratamiento de este PRP. Te sacan por lo menos 8 o 9 litros de sangre, ¿eh? Y luego pues ya sacan ahí lo que es una botellita de litro y medio del plasma este amarillo que es el que te pinchan. ¡Esta es para mi Vane! Que perdona, Vane, tío, para abrir el tarro de repelente, es que me he acordado de ti. Lo siento, guapa.

Vale, me dice el Miguelico que el Prime mañana a las 9. A las 9. La que está entre las 8 y las 10. Las 9. Prime para mañana.

hay que ver los Camela. Luego lo dicen ellos también. Que luego los conciertos todo el mundo quiere las canciones antiguas, pero claro, ellos tienen que vivir esto y tienen que sacar canciones nuevas. Pero que luego, es verdad que a todos, a mí me gusta Camela, pero me gustan los Camela del principio. A ver, un momentito, ¿qué hora es? Tengo ganas de cantar y voy a cantar ya antes que se me pase, con vuestro permiso. Sí, mira, tengo ganas de cantar. Vámonos. Esta noche de San Juan. Bien cantado ahí. Vámonos. ¡Ay, que me salió en la primera curva! Joder, perdón, que el ataque me ha salido en la primera curva. Venga, ahí va. Esta es la buena, de verdad. Joder, me ha venido ahí el golpe de tos.

He empezado mal, a ver, lo reconozco, he empezado mal, coño, pero tú verás cómo la gente se va a acordar más del inicio que del final. Por eso es importante hacer un buen calentamiento bucal para pa que no te pase, pues como me ha pasado a mí, que me ha quedado ahí, que cuando he tenido que atacar, pues se me ha ido por el otro lado, en fin. Venga, vamos a terminar ahora. Voy a echarle aquí un buchito de agua. Oh. Cansa cantar, ¿eh? Cansa tela, ¿eh? Oh. Momentito, estoy buscando una que pone. Uy, mira, está muy bonita, tío. Qué bonita. Mira qué bonita. Me escuchó cantarla a mí y quiso hacer lo mismo.

Qué bonito, ¿eh? Qué bonita versión de A Mi Manera. Se llama Shakira, pero no la de la otra, la Martínez. Shakira Martínez. Y tú y yo fui, y a mi manera. Qué bonito, hijo.

0: Vamos a ser ríe, a ver, Kitán. Le ha encantado el duetito, el mini dueto que hemos hecho. Venga, que estamos ahora en 10 segunditos. Estamos a la 1 de la tarde. 5, 4, 3, 2. Ya estamos en la 1 de la tarde.
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0: Hostia, ¿no habéis notado nada raro? Es la 1 en punto y no hemos dado un solo koala todavía.
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0: Venga, vámonos a por la segunda hora. Bebe y Celeti de Mora de Toledo por aquí. Le ha encantado que gira la Shakira. Se ha reído. Hombre, le ha encantado. Ahí estaba a mi manera. ¿Qué versión más bonita? Noelia de Pucela. Ahí está, la verdad, el deporte nacional. La envidia y criticar el deporte nacional. Granada se agranda un poco. Y yo con educación y respeto le he puesto una mierda para ti. ¿Será la formación musical que tú tienes? Me dice ninguna. Bueno, estudié un año de canto en el ICHI. Es verdad. Es claro. Cada vez que se ponía a cantar venía la policía municipal, pues pensaba que se estaba peleando la gente. Dice, di también clase de flauta en el cole. Un año de guitarra también hice, algo es algo. Vale, ¿y hoy qué toca? ¿Satisfyer? Pues dice, ja, hoy la ha tocado, hoy la ha cogido conmigo. A ver, Maite, chundonosti, me meo. No sé por qué, ¿qué ha pasado? ¿Qué te ha pasado? Ha pasado ya, incontinencia, ¿no?
12: ¡Ole, ole, ole, Vitoni!
0: ¡Esa es la edad, Maitechu! Oye, este me lo guardo.
12: ¡Ole, ole, ole, Vitoni!
0: Oye, David Liñola, cuando no le da el chungo, a veces tiene cosa creativa, tío.
13: Yo quiero que me dé.
0: El Juan Andrés le dice, buenas tardes, tropa, vamos con el lunes. ¡Feliz día para todos! Granido al principio y quejío al final. Completamente sublime. No tengo palabras. Si no tiene palabras, no escriba, gilipollas. A ver, oye, te voy a decir una cosa. Bertín Osborne dijo un día que iría a Eurovisión, pero con Arévalo y en una canción que hubiera que tocar la zambomba. Coño, yo desde aquí invito a Bertín Osborne a que vayamos los dos a Eurovisión a montar pitos de allí. Bertín, si me estás escuchando, yo voy contigo. Yo voy, coño.
14: Tony, ¿qué pasa, hijo? Buenas
0: Hola,
14: tardes.
0: ¿Qué pasa?
14: Que te voy a hacer una pregunta. Venga. Yo no me entero. Si tú tienes 36, 37 años...
0: 38 ya cumplí.
14: ¿Cómo vas a hacer la mili en 95? Si ahí la hice yo y te doblo la edad.
0: Ya estamos, tío.
14: Explícamelo. ¡Mamonazo!
0: Ya estamos, tío, ya estamos... Echando suciedad sobre mí. Tío, yo hice la mili con 7 años. Mira, con 3 años mi padre era portero en una discoteca. Con 3 años ya ponía disco yo. A los 4 me saqué el graduado. A los 7 hice la mili, que fue cuando el rey vino, el que hoy es el rey. Cuando era príncipe, yo hice la mili en el Príncipe de Asturias, en el portaaviones. Y vino el que hoy es rey. Cuando era príncipe me tocó la cabeza, tío. Digo, de los de aquí, ¿a quién le ha tocado el rey la cabeza? Yo creo que el rey me ha tocado más a mí que a la mujer, pero bueno. A ver, que levante la mano el que el rey le haya tocado la cabeza. Y se ríen de mí porque el rey me ha tocado la cabeza. ¿A ti te la ha tocado? Tío, de verdad, yo voy a ser uno de esos artistas que va a ser más reconocido el día que la palme, tío. De hecho, me estáis dando una vida... Me estáis dando una vida que, pero que yo desde el otro lado, ojalá me convierta en un fantasma y os dé susto por las noches y os tire del dedo gordo del pie cuando estéis dormidos y digáis, coño, aquí hay alguien, el Tony. A ver, Jesús en Mallorca, buena, ¿qué marcha hoy? Parece viernes. ¿No será grabar el programa de hoy? Dale caña. Sí, Jesús, he grabado. He grabado porque estaba con tu prima. Y entonces digo, lo voy a grabar que no puedo estar las dos cosas a la vez. Ay, pues este es el nivel, no vaya a esperar mucho más. Este es el nivel de los desgraciados estos, tío. Y tú verás que al empezar a cantar, que me ha dado ahí un golpecillo de tos. Todavía no he llegado a los WhatsApp de esa gentuza que me va a machacar por ello. La pedazo de interpretación que he hecho después, no. Pero el pequeño fallo que me salió en la primera curva, va a ver tú cómo me machacan.
13: ¡Ole! He quedado el quinto. Bien. Menos mal que has empezado a poner hoy el Remember, porque madre mía, el Mateo, la que nos estaba con el reggaetón hoy. Madre mía, chaval.
0: No me jodas.
13: He acabado de reggaetón que casi hablo en sudamericano.
0: Eso porque no estaba yo escuchando, tío. Escúchame, Mateo. ¡A la muñeca, Mateo! Mateo, Sonado FM, somos reggaetón free, tío. O este mes no va a cobrar, que sepa que este mes no va a cobrar. Venga, Joselito Archispa, me manda por aquí. Yo siempre me levanto a las 3, ¿y cómo lo hace? Dice, pues digo, a la 1, a las 2 y a las 3, y me levanto. Ya decía yo, mira, la 1 y 6, ahí va el primer koala, tío. No hay manera de terminar un programa sin koala.
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0: Joder, tío, ¿quedamos para surgir o lo que folle? Dice, perdona. ¡Ay, que me he liado! Toma, doble koala, Joselito.
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0: ¡Ay, Dios! ¡José, vas con Murcia!
16: Buenos días, Tony.
0: ¡Hola!
16: Buenos días, Sony. Buenos días, Genaro. Buenos
0: Sanio,
16: días,
0: Sanio, familia. Ya, compra.
16: ¿Qué tal? ¿Cómo va el lunes?
0: Yeah, bien.
16: Contigo ha empezado de puta madre, Tony.
0: Oh.
16: Esto sí, y no el reggaetón que nos ha estado poniendo, Mateo.
0: Desgraciado, tío.
16: ¡Vamos al lío! ¡Dale, caña!
0: Se le rompiera el ordenador. Eso porque yo no me he dado cuenta, tío. Yo es que me pongo a ver para saber lo que ha pasado. Yo nada más que me levanto me escucho el podcast de las 7 y de las 8 de mi sobrino Carlos Herrera. Para más o menos saber lo que ha pasado. Y luego ahora le han cambiado el horario a esta gente de En Boca de Todo. Lo han puesto a las 10 de la mañana. Pero yo creo que le han puesto más tiempo para meter más anuncios. Bloques de 20 minutos de anuncio, tío. ¿Tú ves eso normal? Claro, se salta la normativa porque hace a lo mejor 10 minutos de anuncio. Meten un... como si vinieran y te venden la manta y otra vez 10 minutos de anuncio. Tío, qué poca vergüenza. Yo que luego ya lo que no he visto lo veo por el Zapi, que entonces cada vez que hay anuncio lo echo para adelante. Y digo, hostia, 20 minutos, tío. 20 minutos. A ver, Raquel de Alcobenda. Buenas tardes, Tony, equipo. Empezamos semana. Feliz día para todos y todas. Chiste. Paco, me estás llevando a la ruina. Claro, joder. Es que somos arqueólogos. Hacía tiempo que no escuchaba yo este chiste. Hacía tiempo que no escuchaba yo este chiste. Me está llevando a la ruina. Claro, es que somos arqueólogos. ¿La entendió? Es que se dedicaba a estudiar esto.

0: Joder, qué decepción. Qué decepción me acabo de llevar. De verdad. Estoy por llorar. He puesto esta canción en Y no pasa nada de Parrita. Y digo, a ver, ¿qué tarda un gilipollas en decirme esta la pone tu hermano todos los días? Lo que no me esperaba es que iba a ser Maitechu de Donosti, tío. Maitechu, me acabas de pegar una puñalada en el corazón, tía. No me imaginaba en la vida, pensaba que fueras tú. Yo que la ponga del otro gilipollas no quiere decir que yo no la pueda poner, tío. Es preciosa esta canción. Pero bueno, se puede poner una vez por cada 3, 4, 5 meses. No todos los días. Qué decepción, qué decepción. Lo siento, la odio. Ya, qué decepción. Yo estaba ya aquí diciendo, a ver quién es gilipollas que me saca que esta canción la pone mi hermano todos los días. Tío, pero no me imaginaba que fuera a ser tu Maitechu, de verdad. Qué decepción. Te había metido yo en la herencia, te había dejado el neón de los cazafantasmas. Te saco, tía, te saco. Esto yo no sé si voy a poder superar esta decepción. Me has roto el corazón, tía. Con lo bien que han empezado, me meo con tus quejíos. Tío, de verdad no me lo imaginaba de ti. Le voy a dar un buchito a esto porque... Dios. Ay, me está poniendo mal cuerpo y todo. Oh. Ah.
1: Ya. Buenos días, Tony. Buen lunes. Oye, ahí te va un chiste. Un padre sentado allí en el salón, en su casa, y le dice la mala hija, papá, tengo que decirte que soy lesbiana. Y dice, pero bueno, hija, por favor, lesbiana tú. Y llega la hermana y dice, papá, y yo también soy lesbiana. Y dice, pero bueno, que es que a nadie le gustan los hombres aquí. Y dice, a mí, papá, a mí. Y dice, tú cállate, José Antonio.
0: Perdón, Ángel de Villa del Rabo, es muy gracioso el chiste, tío, pero estoy hundido, me ha hundido Maitechu y no me puedo reír. No me puedo reír. ¡Ay, a todo esto! Me viene un chiste, tío. Dice que llega... No sé si se podrá contar chistes de gitano por la radio. Dice que en pleno verano pues llega un gitano a casa y lleva un ventilador. Y se ponen todos... ¡Ay, hay un ventilador en la casa! ¡Ay! Y dice... Y el padre lo saca y se lo pone delante, pero mirando para él. Y los chavales... ¡Pero papá! ¡Por lo que se mueva, coño! Y el otro no... El ventilador lo he comprado yo y el ventilador me echa aire nada más a mí. El padre se levanta a la cocina, coge una cervecilla y va uno de los niños más listo y le da la palanquita para que se mueva. Y cuando llega el padre ve el ventilador moviéndose de un lado para otro y dice el padre, ¿quién ha tocado el ventilador? Y los niños, nadie, papá, nadie. Que quiera tocar el ventilador. Que nadie, papá, nadie. ¿Qué te está buscando? ¿Qué te está buscando? ¿Le ha pillado, no? Que se mueve para los lados. Se mueve para los lados y ventilador está buscando a papa. Tío, esta gente no pilla los chistes. Ya deja de contar chistes. No, es que no los pilláis, tío. Estaba buscando yo por aquí. Espérate, tío. Voy a cantar una. Es que quería yo ponerte una. Ojo, no me acuerdo. Es que no me acuerdo cuál era. Es que no me acuerdo ni dónde la tengo. Dame un segundito. Lo de Maitechu. Fíjate tú cómo me ha dejado lo de Maitechu. Que me ha dejado descolocado total. No sé qué poner. Me ha dejado para allá. Mira, me está entrando hasta calor. Nada, tío, voy a poner esta. Me has hundido, Maitechu. A ver cómo me recupero yo de esto. 1:16. Ya solo quiero terminar. Meterme debajo la manta y llorar lo que queda del día. Maitechu dice que no, que lo que le había puesto yo en la herencia era el bote de Nesquik. Bueno, para Te lo voy a mantener, pero te lo voy a mandar vacío. Si es que encima soy yo. Ya lo dice mi madre, tío, eres de bueno que eres tonto. El piñe de Caudete dice: buenas noches, Tony. Una pregunta, ¿tú qué eres más de Colacao o un Nesquik? ¿O de una buena copa de whisky mientras te fumas un buen puro y te comen... ¡Joder! Del cardillo de fresa que se le echaba la leche.

0: Ya, cómo mola, ¿eh? Cuando se puso ahí por libre también aquí. Montó el cabaret pop. Qué bonito, tío. Con lo que yo te quiero y mira que hacía un año que no la escuchaba. Pero ha sido ponerla y me ha entrado una rabia. Si la canción es bonita, pero es que no puedo, lo siento. No volverá a pasar. Venga, pues ya no la meto más. Ya está. Si hay traumita, pues no la pongo más.
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0: Ahora voy a poner la de la construcción.
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0: No se puede ser tan gilipollas y poner todos los días las mismas canciones, tío. Coño, el micro está abierto.
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0: son los juegos de amor. Cabaret Pop. Venga, a ver, ¿oíste quién es?
1: Hola, Tony. Mira, soy Bertino Forni. Me parece cojonudo lo de ir junto a Eurovisión. Cántame algo mío, te estoy escuchando. Lo voy a valorar. Pero me parece cojonudo, tío.
0: ¡Hostia! ¡Hostia, Bertino Forni me está escuchando! ¡Hostia, pues Bertino, iba a cantar una tuya! Iba a cantar la de... la de Beto Guzmán, la de Qué Agonía. Pero como don Bertino Forni me está escuchando... pues, hostia, mira que si voy a Eurovisión y con don Bertino Forni, tío. ¡Wow! Venga, oye, Bertín, ahí voy, tío, ahí voy. No te hago esperar. Venga. Venga, ahí va la del vagabundo. Bertín, espero que te guste, tío, y podamos ir juntos a Eurovisión. Ahí voy, ahí voy.

a su señor. Hola, Bertín. Espero que te haya gustado y podamos ir juntos a Eurovisión.

0: Venga, que nos plantamos en la 1:30 con las estopas, las pastillas de freno. 2, 1, 1:30. Enseguida vamos a repasar las noticias que nos deja este lunes 28 de serpiente. ¿A que llevas el día de puta madre? Pues ahora te lo voy a joder con una noticia.
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0: Venga, a ver si somos capaces de dar las noticias para saber lo que está pasando en este lunes 28 de serpiente. Ya te digo, si tenías un día de puta madre, se te va a joder ahora mismo. El gobierno plantea que las comunidades cubran los impagos de inquilinos vulnerables. El nuevo borrador del decreto, tras el caso de Mari Carmen, prevé compensar también los suministros pendientes. Ahí con un par. Si alguien no paga, pues nada, se reparte entre los vecinos. Supongo yo que esto tendrá letra pequeña, ¿no? En fin. Yo creo que todos conocemos gente. Mira, ya yo tengo aquí una que tiene 4 niños, que vive de puta madre ella y el marido. Los dos tienen el último iPhone, yo no. Tío, de verdad, si es que la pena vende que te cagas. Yo voy a decir una cosa, si alguien se quiere molestar, que se moleste. A mí me da mucha pesa, mucha pena que echen a alguien de su casa. Me da mucha pena, tío, pero si el no poder pagar hace que vivas de gorra, tío, pues ya está, que digan, oye, el que no pueda pagar, pues no, se le cancela la hipoteca, ya está. Pues ya está, y dejamos todos de trabajar y a tomar por culo, tío. A ver si los que estamos trabajando, como podemos pagar, pagamos. Y el que no, pues, no lo sé, no sé cómo lo verás tú, ¿no? Pero yo, oye, todos moros, todos cristianos, tío, de toda la vida ha funcionado así. Y más cuando ves tú que hay gente que no trabaja porque es que no le da la gana.
3: Qué puto asco que das.
0: Joder, gracias por tu sincera opinión, tío. Este WhatsApp llegó a las 12:40. Y lo pongo ahora y parece que me está criticando lo que yo acabo de decir. No, pero sinceramente, tío, si el que tú no puedas pagar la hipoteca hace que te quedes ya viviendo ahí sin pagar nada, pues tío, que lo digan y aquí yo dejo de trabajar. A ver, joder, quita el cartel que apareció el gilipollas del día. Hola, Tony, ¿quién un décimo de esos que vende? Vamos a ver, que yo no vendo los décimos, tío. Yo os digo el número y el que quiera que lo pille. 92.583-92583. Te vas a la aplicación de tu lotero, que es lo más cómodo, la compras ahí. O te vas a una administración y lo pides. Tío, que yo no vendo los décimos. Todavía lo tengo que decir un par de veces más. Madre mía, acabo de poner la radio y te escucho cantar a las llamas deprimido. Joder. Era Luisito en Toledo, el Luis Mienyecla. A ver, ¿esto qué es?
4: Yo al principio de la película ya sabes lo que va a pasar cuando ves...
0: Ah, vale, es que estábamos hablando de la del corazón de la bestia, esta del Brad Pitt. Uy, menos mal que lo he parado, porque si no hace spoiler. Está muy bien, está muy bien. Está bonita, está bonita. El principio me aburría, hasta que se pega la hostia con la avioneta, está muy aburrida. Pero luego está guapa, está guapa. Buenas, Tony, el emérito a Bárbara le tocó. Y no va por ahí presumiendo. La madre que me parió, tío. Eso sí eran cabalgatas reales y no las de Navidad. A ver, Juanfran. Buenos días, señor Trastornado y compañía. Vamos por otro lunes de resaca después de una boda. Otra vez estoy para morirme. Y eso que fue tranquila. Un besazo, mi golosón, y ponte algo de música clásica. Y añade, vale que hagas tongo para no darme el prime. Pero es que ya ni me lees. Cada día te tengo más asco y menos cariño y respeto. Desgraciado. Abraza parola. Muerde almohada. Gilipollas. Y no cante, que lo haces peor que Blanca. Joder, tío. Y todo seguido, Todo seguido. Ya había puesto esta sintonía para dar las noticias, Hola, Tony, soy nuevo por aquí. Me dijeron que tenía décimo de lotería. ¿Me guarda uno? A ver, tío, Serafín del Bierzo. ¿De verdad? Es que no cabe, tío. Es que no cabe. El Jumi dice, autoponte un koala, anda. Tío, si el chiste del ventilador es la caña, tío. Tú que no lo has entendido. ¿Ves? Por gente como tú tengo que explicar los chistes, Jumi.
5: La gente no pilla los chistes.
6: Joder, Tony.
0: Ella va a hablar.
6: Malo. Te busca a ti el ventilador también. Oye, yo voto por Yecla para tu cumpleaños. ¿Tú qué dices? Cambia y ponte un bote de cola cada vez en el juego. Me cago en la
0: tengo, dice. Tengo.
6: Es que tú también. Es que la hostia.
0: Tengo uno de Colacao y otro de... Es que voy alternando. Una vez me gusta más Colacao cero y otra vez Nesquik cero. Tengo los dos. A ver, yo para mi cumpleaños, que es el 7 de noviembre, me gustaría ver si podemos vernos. Y yo, a ver, yo... Me pasa que luego la gente viene de cada sitio, tío. Yo para mí, si yo pudiera elegir, para mí ya el... Igual que la Cartuja es la sede oficial de la selección española. Para mí, la sede oficial de Sonao FM sería la casa que pillamos en mayo en Yecla, tío. Para mí sería perfecto. Pasa que, bueno, me gustaría que ese fin de semana del 7 de noviembre, bueno, que es mi cumpleaños, pues nada, a ver si es posible. Qué pena, qué triste, tío. Estoy mendigando por la radio una fiesta de cumpleaños, tío. No tengo amigos. Buenas tardes, Tony y Patrulla Canina. El Prime para el señor Riqueto, dale caña, decía Sergio de Triguero. Hostia, este era de las 10, tío, tampoco lo leí. Vaya tongazo total, y en los 5 primeros, y eso que lo mandé a las 10 clavado. Y en tu 4K también. Mira la hora, trastornado. No entiendo esto del 4K que viene hoy. Sergio. Tío, ve, ya se me ha pasado. Venga, voy a poner una canción y os doy las noticias, tío. Es que ya se hace largo. Nada, que no me... Es que no me dejáis ni dar las noticias. De verdad, que no lo veis. Es que no lo veis. Que hay gente norma escuchando, coño.

Antonio Orozco que funambuliza. Que la gilipollas ya era yo, que nadie me lo quite, dice Maitechu. Calla, Maitechu. Joder, ya me había olvidado yo de esto, Maitechu. Nada, tío, que es verdad que

0: Escucha, para mí mis ídolos siempre han sido tanto Bertín Osborne como Papucci. Joder, macho, qué jarta de follas han pegado los dos, de puta. Mira, no quería decir nada sobre esto.
1: No quería.
0: De la vivienda y la gente y lo que pasa. Yo te voy a explicar muy rápido.
1: Venga.
0: Cada uno tiene lo que quiere y es más listo el que menos hace. Yo he trabajado 40 años y 8 meses y tengo un piso pagado, o medio pagado, o como lo tenga. Los demás viven del esfuerzo de los demás. Es una gran pena. Y no quiero decir palabrota, lo dejo.
1: Venga. Este es Dani de Monzón. A ver, ya te digo, hay que ser muy joputa para que no te dé pena de que alguien lo... Pero luego dice uno, ¿por qué uno sí, uno no? Y esto es esta movida que se está montando con Mari Carmen, esta señora. Tío, pero esa mujer hasta 70 años... Primero su padre, luego pasó el contrato a la madre, luego a ella, de alquiler. No, es que no, es que la han echado de su casa. La han echado de una casa que tenía alquiler y a un precio menor del habitual. Pero es que la semana pasada se suicidó una señora a la que habían desahuciado, tío. Y a lo mejor de esa mujer sí era su casa. No, la verdad es que no. Y es que esto como muchas veces huele a campañitas políticas... Pero, coño, a todos nos da lástima que echen a alguien de su casa. Pero ya te digo que si se puede vivir sin pagar, pues dejamos todo de trabajar y ya está. Luego ya te digo, cuando los bancos se fueron a la mierda, con el dinero de los ciudadanos, pues los rescataron. Y por parte de los bancos no hay un solo detalle de... No, evidentemente no te va a perdonar la deuda, tío. Bueno, oye, mira, que te la estás pasando mal. Te la congelamos. Venga, un año. No pagan nada, un año, ya está, no pagan nada. Lo mismo existe esto, lo mismo. Pero ya te digo, no, mira, no pagan nada. No te vamos a cobrar intereses por. Pero como tiene la cosa más, pues mira, un año te lo vamos a congelar. En vez de en 40, en 41. Pero este no va a pagar nada. No sé, no entiendo. Y ahora nos levantamos con esto, que el gobierno quiere poner. Que si tu vecino no puede pagar el alquiler, pues nada, pues se lo pagáis entre el resto de vecinos. Claro, luego lo ves por ahí con un iPhone, con un coche nuevo y te envenena.
2: ¿De verdad estás mendigando gente para que vaya a tu cumpleaños?
1: Sí.
2: ¿Así de solo estás?
1: Qué triste, tío.
2: Basta.
1: Qué triste.
2: Tampoco me sorprende. Tratando como tratas a tu televidencia.
1: Pero juro como buen actor que soy... Que he estado en Hospital Central, la Reina del Sur. Que si me hacéis la fiesta sorpresa, yo haré como que me sorprendo. Sí, tío, sí. Mendigando por la radio, tío. Hay una gente hizo en el Facebook. Pidió gente para el cumpleaños de la niña. No iba ahí nadie. Lo pusieron en las redes y se presentaron miles de personas. A ver, piñe de Caudete, que está hoy gracioso. ¿Sabe cómo se llama la planta que cura la depresión? ¿Sé cómo? Se sexta planta. Hostia, esto no lo pillo yo, tío. La planta que cura la depresión. Tío, esto no lo pillo yo. Esto o es muy inteligente. Es una mierda de chiste. Yo entiendo que es que en los hospitales, en la sexta planta, es donde se trata a los depresivos. No hay mierda, chiste, piñe, toma, hijo. Lo lleva.
3: Cuando un tonto se agarra una reja, si no lo arranca, allí la deja.
1: ¡Hala, hijo! ¡Hostia!
4: Hostia, Tony, de putísima madre, tío. Me ha flipado la versión que has cantado del Vagamundo. Acabo de llamar a mi representante para que inicie los trámites. Tú y yo vamos a Eurovisión. Y vamos a triunfar, Tony.
1: ¡Mama!
4: Aquí le veo yo negocio. Un abrazo, crack. Hostia, qué descubrimiento. Ahora, eso sí, hay que terminar con un quejío de eso, tío. Esos son por lo menos 200 votos más.
1: ¡Mama! Bertín Osborne, que quiere que vaya a Eurovisión con él. ¡Que vuelva!
5: ¡Qué bien habla mi Tony! ¡Ole!
1: El tomatito dice, yo tengo dos números de los sonados, de los que van a tocar. Los vendo cada uno a 100 euros. Eso es personal, intransferible de eso. Venga, voy a dar las noticias, joder.

Y es el momento de ponernos en plan informativo. Las noticias en el tema sonar en Sonaos FM con Tony Solís. El gobierno trabaja en un decreto con ayudas fiscales y que prohíbe la compra a fondos buitres, pero sin expropiaciones. No, venga, lo hago normal. Bueno, pues esta que te acabo de decir, el gobierno trabaja en un decreto con ayudas fiscales que prohíbe la compra a fondos buitre, pero sin expropiación. Ve, yo esto lo veo bien, tío. Yo esto lo veo bien. Que si alguien compra una casa, que sea para vivir. Ya está. Cuando ya haya muchas casas, cuando ya estén todos colocados, porque se va a comprar casa para otras cosas. Pero yo sí esto lo veo normal, tío. Varios dirigentes del PP culpan a Pedro Sánchez de la crisis y animan a trasladar la acampada a Moncloa. Pues te digo que hagan casas. Yo todavía estaba pensando, tío, aquí en Málaga hay un hotel abandonado, tío, a personas solas. Y si estiramos la cosa, una pareja, tío, lo que es una habitación de estado de hotel de 35 o 40 metros, coño, se están haciendo los locales, esto que se convierte en vivienda, tienen eso. Creo que la normativa, el mínimo son 30, ya tienen entre 30 y 40. Pero tío, pues cojo uno, haz de esto, luego te van a criticar lo de pisos colmena. Bueno, pues haz un bloque que tenga pues, 500 de estos apartamentos, tío. Pero si es que esto ya está hecho. El problema es que desde 2018, le ha dicho mi sobrino Carlos Herrera, desde 2018 la vivienda se ha aumentado en un 80% el precio. ¿Quién coño va a comprar así? El piso mío, mis niños tendrán un piso cuando la palme yo y la madre. ¡Ay! Venga, de prohibir la compra especulativa, subir el IVA para pisos turísticos, las 10 medidas que propone el gobierno en el decreto. El dueño de Urbagestión dice que Mari Carmen podría seguir en su casa si no fuera por las protestas del sindicato de inquilinas. Oye, otra cosa que me hace mucha gracia es que le atacan a uno, a otro. A lo mejor hay gente que con mucho esfuerzo, oye, pues se compró un piso para dejárselo a sus niños. O bueno, pues se saca un extra alquilándolo. Pero, tío, tenemos ahí gente como Joan Manuel Serrat, como el Gran Wyoming, que tienen casi 20 casas por lo que sea. Esta gente nunca los señalan. Almeida exige levantar la acampada de sol y estudia acciones legales contra el delegado del gobierno. A ver, el delegado del gobierno en Ceuta dimite 2 meses después de la entrada masiva y revela que avisó a diario desde semanas antes. Eso es otra, los pobrecitos de Ceuta, pues ya con estos de la Puerta del Sol ya no existen los pobrecitos estos. A ver, ¿qué más? Un momento, voy para abajo. El envejecimiento deja una huella oculta en nuestras células y una IA ya es capaz de reconocerla. La policía detiene en Benidorm a un hombre por el asesinato de su pareja y a otros dos por ayudarle a enterrarla. Madre mía, cómo están las cabezas, tío. A ver, más de 600.000 peticiones de nacionalidad por la ley de nietos han sido aprobadas y la mitad ya están inscritas. Inscritas, coño, todo el mundo sabe que es escribida. Shakira y Amazon Music retransmitirán en directo el concierto completo de la cantante en esta fecha. Vamos, si quieres saberlo, ve y la busca tú una fecha. Banquillazo histórico para Cristiano Ronaldo. Dejó de ser el momento oportuno para que entrara al campo, tío. Es que este ya es más viejo un bosque. Detenido un menor ceutí cuando intentaba embarcar hacia Algeciras con un migrante en su moto. El veranillo dice adiós. Llegan lluvias, se espera fuerte tormenta y granizo en algunas zonas. Ea, pues ya está. Hasta aquí las noticias.

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1: Yo soy de los que pienso que realmente debemos de ser rebeldes con el sistema, porque en lo más alto de esta pirámide...
2: Estas son las conspiraciones del Hincho.
1: Y creo que es momento...
2: Ya te digo, toda esta movida de ahora de coger ejemplo a esta señora, que sí que da cosa, coño. Ya estaba ahí la señora 70 años viviendo en su casa. Primero era de sus padres, luego se la quedó su madre, luego ella. Pero bueno, era alquilado, no sé. Quizás seré muy facha como se dice ahora, ¿no? Pero... funcionaria con un sueldo asegurado para toda la vida y nunca pensó en, y por lo visto luego le dieron la opción de comprar el piso por 240.000 euros, un piso que al parecer vale cerca casi 1 millón de euros por la zona en la que está cerca del Retiro y no, en fin, evidentemente ahí están sus recuerdos y está todo esto, pero a fin de cuentas la han echado de la casa de que no suya. En fin, que esto tampoco se puede hablar mucho porque cada uno tiene su visión de esto y no tiene por qué coincidir con la de uno. Juan Luis de Madrid, hostia, 54 ya. Vamos, Tony, los pelos de punta con la canción de Bertín. ¡Qué sentimiento! Casi mejor que la del suplicio, man. Don Flojo, buenos días. Siempre se ha cantado con los quejíos que pega y se ha puesto a llover. Se ha puesto a llover. Espérate, que voy a poner la del cierre. A ver, Benito de Hernani, Egunon Tony, que sepa que estoy por aquí, un saludo. Julito de Yecla dice, no me has leído, capullo. Es verdad, no te he leído. Buenos días, Trastornado, te paso también el cartel del viernes que al final conseguí el equipo al completo. Joder, ahí te dejo una pregunta, a ver qué te parece. Si tu pareja pudiera escuchar ahora mismo una conversación privada de tu móvil, ¿qué aplicación te preocuparía más? Pues yo creo que todos... WhatsApp, coño. Yo creo que a todos... WhatsApp. A mí me da pena que echen a alguien en su casa, pero más pena me da si sus errores los tengo que pagar yo, dice David de Liñola. Hostia, esto que acabo de leer también, eso está en The Objective. Que el gobierno se plantea que si alguien no paga el alquiler, porque se la paga entre los vecinos.
3: Sois tan borregos que no lo veis.
2: Hostia, ¿verdad, Maitechu? Dice, ahora que han quitado Eurovisión. Hostia, ¿verdad? Bueno, pues, escúchame, Bertín, es verdad, Bertín, que han quitado Eurovisión. Bueno, pues podemos cantar en la final del Mundial. A ver, dice Piña, aparte de décimo, también manda a domicilio papeletas. Claro, y jamones, y cesta de Navidad. Dani dice, se le regala nuestro dinero a quien nunca hará nada por nosotros. O sí, hay de todo.
4: Iros a tomar por Detroit.
2: Venga, entramos en el post-prime. ¡Ya! Juan Justin.
5: Tony, que soy post-prime. Que mañana el prime lo pongo a las 9.
2: Vale. Pati Dorensi dice, hostia, el prime. Más sé que no llego. Tony, el post-prime tampoco. El post-prime os recuerdo que es solo por audios. No vale por escribido, solo audios.
6: ¡Pa mí!
2: Este programa se repite luego a las 8 de la tarde. Hoy no se repite el de Mateo porque dice no sé qué ha pasado. Porque no lo has dado a grabar, coño.
7: Hasta mañana sonados, hasta mañana sonada.
2: ¡Ay!
7: Hasta la vista. Y ese post-prime pa' mí que me lo llevo yo. Hasta mañana.
2: Pues casi te lo lleva, tío. La Vane.
8: No, yo
2: Checho Reynosa.
9: No mandéis más, que sabéis que soy el postpreño. ¡Soy yo!
2: ¡Hostia!
5: Pa' mí, Tony, pa' mí.
2: ¡El Juan Justin se la ha llevado!
10: Vamos, que soy un día postprime,
2: Ya está. Deja de mandar ya. Se ha llevado Juan Justin, todo loco.
11: Ay, pa' mí.
2: Se llama Juan Justin.
12: Hasta mañana.
2: Adiós, guapa. Muy bien. No tires por el show, te vayas de reti, bombón.
13: El post-prime es pa' mí, es post-prime.
2: Que no, coño.
13: Venga,
2: que
13: a ya tomarla.
2: A tomar por culo.
13: Tongazo total.
2: Joder. Ya ha terminado, tío, ya ha terminado.
14: Juguetitos de papel.
15: Hoy el prime me lo voy a llevar yo, que me lo voy a vender por la tarde.
2: Venga. Pati,
6: Para el post-prime sí que llego. ¿Me lo llevo?
2: ¡Sí, señor! ¡La Pati Dorense se lleva el post-prime!
4: Para Juan Justin este tongazo total.
2: Sí, sí, el de Juan Justin me he dado cuenta que ha llegado tarde.
5: ¡Tongazo, Tony, tongazo!
2: Se ha llevado, se ha llevado.
8: Pues este ya no te lo mando para el post-prime, te lo mando nada más que para tocar los cojones.
10: Es para los tomatitos, el post-prime.
2: Venga, sí,
12: pa mí,
2: señor.
12: Pa mí.
2: Los tomatitos se llevan el post-prime.
16: Palurdo, has dicho Aleti de Orense. Palurdo, palurdo. Leti de Orense, palurdo.
2: Aleti, Aleti
16: de
2: Orense.
16: La Pati de Orense. Buenos días, Mesías.
2: Pero estaba yo hablando de un equipo de fútbol, el Atleti de Orense, coño. Sígueme atento.
17: Buenas tardes, Tony, Tony, Tony, Tony, Tony.
18: Qué voz más aterciopelada y bonita tiene. Ay, se me ha calentado el día. Qué rico.
2: ¿Podéis irse ya? No, ¿me queréis irse, coño?
18: You, my friend.
2: ¿Me queréis irse?
19: Si te queda el mensaje, es quédate a leerle, cabrón.
20: Si hubiera tenido tetas, hubiera sido para mí, ya lo veo.
2: Sí, porque Juan Justi tiene dos tetas gordas.
21: A tomar por culo, vaya mierda de post-prime, tongazo. Pues yo también le mando este para dar por culo.
2: Bueno, aquí cada tonto es su tema, tío.
22: Post-prime, post-prime, post-prime.
2: Qué pena, tío. Será Benito.
5: Tony, ¿pero te vas ya o no te vas? Al final no me lo has aclarado. ¿Envía los décimos contra reembolso?
2: Sí.
5: ¿O qué vas a hacer? Cuéntame, cuéntamelo, Tony.
2: Lo manda a cobro revenido, a cobro revenido, Juan Justin.
19: No, si tiran más dos tomates que dos carretas.
2: ¿Queréis irse ya a tomar por culo?
21: ¡No mandéis más, cabrones! ¡No mandéis más!
19: Ya soy post-prime, pero solo por dar por culo.
2: Vamos, pues este es el nivel, tío. Gracias un día más por estar ahí. Si te gustó, me alegro. Y si no, pues nada, que te den.
23: ¿Es aquí donde se puede dar por culo?
2: Aquí,
23: venga,
2: aquí.
23: Yo me apunto.
2: Aquí, aquí. Si no traes gel, no pasa nada. Con saliva, con toda la vida.
12: Oye, bro,
2: si no hay confianza, te la cupe en la mano. Y si hay confianza, pues cupe directamente.
8: Dejadlo irse, dejadlo irse.
2: Tío, está lloviendo. Qué día tan bonito tenemos en Málaga. Está lloviendo. Quiero bajar a dejar que la lluvia me empape. Y sigo aquí. Tío, dejadme ir, por favor. Venga, ya está. Venga, desgraciado este el último.
5: Dejar que se vaya, dejar que se vaya, que va a cantar otra vez. Tony, canta, Tony.
2: Eso es, os vayo canto, os vayo canto. Al adiós.
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0: Antonio Vega.
1: Ella buscaba un guerrero

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